0: fíjate, hace rato, no, es que ustedes no saben. Muy buenas tardes a todas las personas de arroba 99.3 FM presente en la fiesta futbolera más grande de todo el mundo. Qué gusto saludarles, nos encontramos ahorita en este mismo instante en las instalaciones del evento aquí en Guadalajara, en donde vamos a vivir una gran fiesta, la vamos a pasar increíble. Llevamos aquí ya un día, ¿verdad? Un día y medio, y hemos vivido varias cosas que estoy segura que a ti te van a interesar mucho. Su servidora Karen Rey, acompañada de Blas Ortiz, para poder mandarles toda la información de lo que está pasando aquí en tierras, ¿cómo se dice, Vladí?
1: Mundialistas, ya sí, ni modo.
0: Sí, ¿verdad?
1: Pues sí.
0: Pues a darle.
1: Oye, a toda la gente que nos esté viendo, ¿por qué no lo estamos haciendo horizontal? Buenas tardes a toda
0: está
1: la gente.
0: Está bien así,
1: de
0: es más
1: arroba
0: fácil.
1: 99.3. Ya son las 6 de la tarde con 5 minutos. Al tiro, Blas, porque en Guadalajara se dan los hombres.
0: Jaliscienses, tierras jaliscienses.
1: No, es que este güey. Saludos. Ay, cómo sufres, Blas. Aquí estamos, gente, véanse nada más. Estamos en el corazón de este festival donde viene la gente, donde viene la afición mexicana y de otros países, ¿no? Y es, pues, básicamente una fiesta, toda la gente comiendo, toda la gente disfrutando, en familia, con sus amigos. Yo siempre me veo muy mal, cabrón.
0: No, ¿a ver, yo?
1: No.
0: No, yo siempre me veo bien bonita.
1: Bueno, pues saludos a toda la gente que nos escucha desde León, Guanajuato, en el 99.3 de FM. Muchas, muchas gracias por estar aquí con nosotros en este hermoso miércoles. Mañana a las 7 de la tarde la selección mexicana tiene una cita con el destino, enfrentando al seleccionado de Corea del Sur, Karen.
0: A mi patria.
1: A tu patria, tu segunda patria.
0: A mi segunda patria. Yo no sé a quién apoyo, Vladi. Es que sabes que mi corazón está partido en dos.
1: Es correcto. ¿A quién le vas?
0: A México. 100% va a ganar México, Dios. Ojalá todo fluya para que esta realidad que estamos ya sembrando en nuestra cabeza se haga presente mañana.
1: Ojalá. Que me salude el Canuts en la tierra de Nubia, Samantha Lube, que está aquí también. Aquí está mi querido amigo Canuto. ¿Cómo estás, mi Canuts? A ver, habla.
2: Bien. Sorprendido, mucha gente, muy diferente a lo de Ciudad de México.
1: No me hables tan cerca porque siento... ¡Ah! Amigos, gracias por estar aquí con nosotros. A Israel Aguilera, que pregunta que si es tu cumpleaños, claro.
0: Isra, perdóname, es que hemos estado de verdad de aquí para allá. Isra, sí, efectivamente es mi cumpleaños, cumplo, gracias al cielo y a Dios, 27 años. Y los estamos festejando de la mejor manera, Vlado. A ver, somos creadores de contenido y esto es algo que nos apasiona estar aquí, nos apasiona hacer la cobertura de este tipo de eventos. Y para nosotros es una bendición, es una absoluta bendición estar aquí ahora presentes para poder pues darles todas las buenas nuevas de lo que está sucediendo en tierras jaliscienses, Vlado, esa era la palabra.
1: Correcto, jalisciense o jalisquillo, como sea,
0: jalisquillo.
1: Amigos, estamos aquí en Guadalajara, muy felices, afortunados de poder compartir con todos ustedes que no pudieron venir o que todavía no se animan a venir, un pedacito de lo que está sucediendo,
0: claro,
1: aquí en esta justa futbolera. La semana pasada tuvimos la dicha, el honor, la gratitud de haber estado en la inauguración. Hoy estamos aquí y vamos a platicar. Hoy es un programa completamente mundialista. Vamos a platicar de todos los detalles que están sucediendo en la Copa del Mundo aquí en México. No vamos a... Tranquila, Karen, no tengas miedo. Hay que tenerle respeto a FIFA.
0: Me da un miedo. No, hermano. Palabras baneadas en el programa. No, las últimas tres que dijo.
1: Sí, pero no se preocupen. Vamos también a ver cuánta gente está aquí en este lugar, donde, ojo, la entrada es gratuita.
0: Así es.
1: La mayor parte de las personas que no tienen boletos se vienen aquí a un lado de la Catedral Metropolitana de Guadalajara para disfrutar de este partido. Y mucha gente, por ejemplo, mira, aquí a nuestra izquierda vamos a enfocar a unas panameñas desde ahí, la playa roja. Bueno, Yoselino, ya nos tocó ver al del Barcelona y a la de las Chivas, ese no lo queremos ver. Colombianos, ingleses,
0: holandeses,
1: holandeses, ayer nos tocó argentinos, de todo, Karen.
0: Así es de verdad una cosa

0: Les Blado, ahora con la fiesta que se hizo con los coreanos, que la estaban pasando increíble aquí en nuestro país, que estaban probando de todo, que se estaban cotorreando con todos las y los mexicanos. Entonces eso creo que también fue parte de esta inercia que creó, de poder decir vámonos a disfrutar a Guadalajara, y definitivamente se siente. Estamos literal en medio de toda la fiesta, ¿no? Aquí estamos viendo cómo la gente va y viene para poder comprar sus alimentos, estar viendo el partido, porque allá de ese lado está la mega pantalla, hay mucha más gente de lo que usted se imagina, y hay muchos extranjeros y extranjeras que de verdad hemos tenido la oportunidad de platicar con ellos y ellas, y la están pasando increíble, Blado. Hemos conocido personas de Alaska, por ejemplo.
1: Sí, ha sido una fiesta. Vinimos al mediodía a regalarle guacamayas a la gente, cebadina, así que ha sido una fiesta. Ahorita estamos aquí
0: presente, @FM,
1: a la @99.3 FM. Muchísimas gracias. Y ya también estuvimos repartiendo algunas pelotitas, algunos stickers, ¿no? De @99.3, así que bueno, pues muchísimas gracias. Voy a leer algunos mensajes. Fíjense qué bonitas pelotitas hemos estado regalando aquí en Guadalajara. Canux las regaló todas antes del programa y eran durante, pero sí se dieron, ¿eh? Se los juro que no las revendimos. Bueno, muchas felicidades, Karen Rey, que cumplas muchos años más, dice Mato Force.
0: Mato, muchísimas gracias, te quiero mucho.
1: Feliz cumpleaños, dice Crudo Hernández.
0: Crudo, te quiero mucho, de verdad mi más grande regalo es que estén aquí hoy platicando. Sí.
1: Han crecido mucho, felicidades, dice Osvaldo.
0: Ay, mi Osvaldo, te amo, muchísimas gracias.
1: Karen, feliz cumpleaños, te amo, amiga, dice Saúl Mata.
0: Ay, mi Strapi, te quiero más, mi Strapi, gracias, gracias.
1: Felicidades, Karen, hoy en tu día, arriba León, Guanajuato, México, dice Homero.
0: ¡Esto! Quiero mucho, qué gusto saludarte, gracias, te mando un beso y un abrazo, mi Homero, gracias a todas las personas que se están tomando el tiempo de mandarme un mensajito, de verdad, para mí vale inmenso, entonces gracias por estar aquí, y ojalá se mantenga un lado aquí, sí, platicando con nosotros.
1: Saludos, ni Vlad y Julio Vázquez, muchas felicidades, Karen, te mando un fuerte abrazo, dice Julio Vázquez.
0: Muchísimas gracias, Julio.
1: Oye, Julio, nada más porque no las traigo aquí, pero traigo el llavero de las Porquis aquí, desde León, Guanajuato hasta Guadalajara, ¿eh? De todos modos, yo me estoy viendo los juegos del Mundial de forma pirata. La FIFA no me va por... Bueno.
0: Bueno, es que, a ver. Es que a veces así toca, Blado.
1: Aquí pregunta Mato Forces si aquí en Guadalajara también, mira,
0: gracias.
1: Mira. Hay tantas celebridades de todos lados, desde León, Guanajuato. Enfoca la...
0: Adelante, muy buenas tardes.
1: Señor, ¿cuál es su nombre?
2: Daniel, ¿qué tal?
1: ¿Desde dónde vienes a este gran festival de la FIFA?
2: Desde las lejanas tierras de León, Guanajuato.
1: ¡Oh, oye, Daniel, nosotros también somos de León! ¿Qué le quieres decir a la gente de León que te está viendo?
2: Vénganse todos aquí al Fan Fest, se la van a pasar muy bien.
1: Ahí está. Ni lo conocemos, lo acabamos de conocer, ¿eh? Bueno.
0: No lo ubicamos, en absoluto.
1: Amigos, hay una fiesta, una auténtica celebración. Vamos a ir más adentro para que ustedes puedan ver cómo se encuentra la afición, Karen Rey, de dónde nos visitan.
0: Así
1: a ver
0: es.
1: Si podemos alcanzar a entrevistar a un extranjero, ¿no? A alguien foráneo.
0: Así es.
1: Y pues bueno, a ver, ¿qué dice la gente? ¿Qué dice la gente, Jocelyn? ¿Qué está diciendo la gente?
3: No, nada, creo que están cantando.
1: Ah, ok, bien. Mira, aquí pues ya se empieza a sentir un ambiente más apasionado. Vean nada más, desde Veracruz, solo Veracruz es bello, dice. No, qué magnífico, de verdad. Y pues bueno, vamos a... ¿Estamos atrás? Mejor dicho, estamos adelante de la zona de comida, Karen Rey.
0: Así es. Ah, justo, a ver, también estamos justo en la entrada. Mira, aquí hay un chico que trae su playera de Rusia. Okay. Hay muchas personas, de verdad, hay muchos extranjeros. Y creo que se la están pasando increíble. Y para mí eso es lo más valioso. Porque creo que habla muy bien también de la gente mexicana. Que luego uno piensa que nos ven en las noticias y dicen, no, es que acá se le están pasando bien.
1: Y también hay que mencionar, Karen Rey, como en Ciudad de México, que hay mucha discrepancia en el tema de lo socioeconómico, ¿no? Bien decía Mato Force que, bueno, jugando, ¿no? Que si escondieron a los pobres, hay que recordar que en Ciudad de México, bueno, pues se hizo lo posible para que la clase trabajadora ni siquiera se asomara por el estadio. aquí en Guadalajara es diferente, sí se percibe un ambiente más festivo, un ambiente más hermandad.

0: condado,
1: sí.
0: Gente de todos los países, Argentina, Brasil,
1: sí.
0: Nos ha tocado estar con personas de Croacia, yo he visto alemanes, suecos también han estado, y creo que se siente un ambiente más integral.
1: Sí.
0: Pero eso no quita que en las calles se sigue percibiendo cierta, pues no quiero decir pobreza, pero sí cierto malestar. Todavía hay muchas cosas que arreglar en Guadalajara, como en Ciudad de México, como en León, Guanajuato, ¿no? Eso es normal.
1: No, y aparte, a ver, no creo que sea pobreza en absoluto. Obviamente, a ver, obviamente eso existe, pero más bien es esta como inconformidad, ¿no? De los y las mexicanas, que es completamente válido. Que sí ha sido diferente, lo hemos visto aquí en Guadalajara, ha sido muy diferente a como lo vivimos en Ciudad de México. Creo que este evento en el que estamos ahorita, en donde, bueno, se está proyectando ahorita el partido, sí es, trae como una línea, un mensaje en donde la gente lo ha podido recibir de una manera más amena, y de verdad hay gente de todos lados, de todos los estados de la República, de varios países del mundo, y que pueden entrar y salir con una facilidad, pues impresionante, Vlado. También hay que reconocer la seguridad, o sea, el cuidado que están teniendo con las bolsas que la gente ingresa, para poder evitar cualquier accidente dentro de las instalaciones y poder realmente vivir una fiesta lo más tranquila y emocionante posible.
0: Sí, señor. Aquí dice el Rey Uma, saludamos al Rey Uma, dice Blas. Ponte la de México porque te van a confundir con uno del Congo, dice el Rey Uma. Señoras y señores, desde Silao de la Victoria, representando el Blas Ortiz, el máximo ídolo de Silao, para todos los silaoenses.
1: Oye, yo me voy a tener que poner una de México para que no me confundan con una coreana.
0: Sí.
1: Con una K-pop idol.
0: Sí, caen rey.
1: Que es Instas Night.
0: Bueno, amigos, vamos a platicar. De muchas otras cosas más, están pasando muchas cosas. Por ejemplo, en León vandalizaron el balón del mundial, ese balón que habían instalado en la calzada de los héroes frente al arco de la calzada. Bueno, ya ni vaya, ya está vandalizado, lo rompieron en pedazos. ¡Qué poca madre de la gente, Karen!
1: No, pero es que sí, definitivamente sí es poca madre, pero creo que esta inconformidad es la que está llevando ese tipo de acciones, Vlad. O sea, es como de qué se está celebrando, por qué tanto ruido al mundial, por qué todo eso empieza a generar enojo.
0: Pero eso no significa que tengas el derecho de salir a hacer tu desmadre y a romper las cosas, porque una cosa es la protesta y una cosa es romper alrededor de la protesta. Eso lo puedo entender y lo apoyo, ¿no? El tema de protestar y de que sea así, bueno, está bien. El tema de ir a hacer desmadre porque se te ocurrió romper el balón o llevarte el balón, eso ya no creo que esté bien, ¿eh?
1: Porque sí creo que se llevaron una parte del balón, ¿verdad?
0: Sí,
1: o sea, literal lo dejaron mocharon, así,
0: sí,
1: a la mitad.
0: Lo mocharon. Malísimo.
1: Está muy mal, pero a mí me da un poco de risa, no te voy a mentir.
0: Bueno, pues ahí está este balón que instalaron como decoración mundialista en el arco de la calzada, ya no está, ya no existe. Está roto. Y vean, atrás de nosotros comienza a llegar la afición colombiana para el partido que van a enfrentar en unos momentos más contra Uzbekistán.
1: Así es.
0: En el Estadio Azteca es este.
1: Mira, ahí va un colombiano.
0: Ahí va un colombiano, pero ese colombiano tiene doctorado, yo creo.
1: Ese es un colombiano.
0: Sí, no, bueno.
1: Colombiano de Ciudad de México.
0: Oye.
1: En Naucalpan.
0: Ahorita sí es probable, sí, tienes toda la razón. Bueno, gente, ahorita vamos a ir a una muy breve pausa comercial. Vamos a seguir aquí en Facebook. Vamos a regalarle stickers a la gente. Si es que alguien quiere un sticker, el Edgar Canuto, así como regaló las pelotas, va a regalar los stickers. Y bueno, pues vamos a platicar. Una hora estaremos aquí en el FIFA Fan Fest de Guadalajara, Jalisco. Déjenos su comentario. Hoy cumpleaños Karen Rey.
1: Oye, le mando un saludo a Viri Viri. Gracias, Viri Viri Bom Bom. Gracias, Viri, te quiero mucho. Un abrazo. Ay, me estoy ahogando. Un abrazo también a ti. Bueno, nos vamos a nuestra primera pausa comercial. Faltan unos 30 segundos. Gracias por estar aquí sintonizando. Para mí es mi mayor regalo tenerles a ustedes aquí platicando con nosotros. Pongan todos los temas y todas las dudas que quieran aquí debatir en esta mesa.
0: Oye.
1: Y obviamente para que puedan estar viviendo la fiesta mundialista aquí con nosotros, quédense. Vamos a seguir haciendo toda
0: Oye,
1: la cobertura.
0: Karen Rey, Y quiero decirle también a la gente que, porque aquí nos comenta una chica que van a venir a Guadalajara mañana.
1: ¡Órale!
0: De León, Guanajuato.
1: ¡Órale!
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1: ¡Wow! ¡Sí, sí!
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0: 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Y yo quiero decir que si ustedes quieren, no me enfoques, se enfoca acá en Remy, Jocelyn.
1: Pero pues
0: 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Así que bueno, pausa comercial. Regresamos enseguida, nos quedamos en Facebook.
1: No le cabe.
0: Ahorita volvemos.
2: Henry, necesito tomar aire, vámonos a corte.
1: Ahorita volvemos, no le cambies, tenemos más temas en esta mesa.
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5: En noticias del mundo, identifican a víctimas de accidente aéreo militar en Estados Unidos. Joven hondureño destaca en campamento de la NASA. En información de nuestro país, paro de la CENTE afecta a 1.4 millones de estudiantes. Y en Guanajuato habilitan nuevo retorno en Boulevard Insurgentes.
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5: La base aérea Edwards dio a conocer la identidad de las 8 personas que murieron tras el accidente de un bombardero B-52 Stratofortress durante una misión de prueba en California. Entre las víctimas se encuentran pilotos, oficiales de sistemas de armas, ingenieros de pruebas y personal de Boeing que participaban en un programa de modernización de radares para mantener operativas estas aeronaves hasta la década de 2050. El avión se estrelló poco después de despegar y se incendió sin dejar sobrevivientes. La Fuerza Aérea de Estados Unidos informó que la investigación sobre las causas del siniestro podría extenderse hasta 6 meses, mientras brinda apoyo a las familias de las víctimas. André Enoch Mejía Romero se convirtió en el primer hondureño en participar en la NASA Space Academy Camp 2026 realizado en el Centro Espacial Kennedy en Florida. Durante el programa tomó parte en actividades de robótica, simulaciones de vuelo y dinámicas de trabajo en equipo enfocadas en la resolución de problemas y el desarrollo tecnológico. A su regreso a Honduras, anunció que compartirá sus conocimientos mediante charlas y talleres para motivar a niñas, niños y jóvenes a interesarse en las áreas de STEM, ciencia, tecnología, ingeniería y matemáticas. El joven aseguró que la experiencia fortaleció su sueño de convertirse en astronauta y contribuir al desarrollo científico de su país. La organización Mexicanos Primero advirtió que las movilizaciones y paros de la Coordinadora Nacional de Trabajadores de la Educación, CENTE, han dejado sin clases a cerca de 1.4 millones de estudiantes en Oaxaca, Guerrero y Michoacán. Según la agrupación, la suspensión de actividades escolares vulnera el derecho a la educación de niñas, niños y adolescentes, además de generar rezagos académicos y ampliar las desigualdades educativas. La organización señaló que cada día sin clases representa oportunidades de aprendizaje perdidas y pidió no normalizar la interrupción del enseñanza por conflictos laborales o políticos. Asimismo, insistió en que la educación debe mantenerse como una prioridad fundamental para el desarrollo del país. A partir de este miércoles, entró en operación un nuevo retorno sobre el Boulevard Insurgentes antes del cruce con José María Morelos como parte de la solución vial La Antorcha. La obra registra un avance cercano al 50% y busca agilizar la circulación de más de 105 mil automovilistas que transitan diariamente por la zona. Con una inversión municipal de 40 millones de pesos, el proyecto contempla la ampliación de carriles, construcción de banquetas, alumbrado, señalética y nuevos retornos para mejorar la movilidad. Los trabajos concluirán en agosto y beneficiarán principalmente a habitantes de colonias del norte de León y a quienes ingresan o salen de la ciudad por la carretera León-Lagos.
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15: ¡Estamos de vuelta! ¡Ya vamos a comenzar!
16: La chica era colombiana, pero
15: sí,
16: no.
15: Y ella es de... Sí, sería yo, argentina de Cipolletti.
17: Hey.
15: ¿Dónde andan? ¿Dónde andan? Muy buenas tardes, ya estamos de vuelta en @99.3 FM, te conecta. Qué gusto saludarles, aquí estamos, de verdad la estamos pasando increíble en esta gran fiesta. En el corte comercial, usted se perdió, si es que no nos está viendo en la transmisión en vivo, acabamos de entrevistar a unos colombianos. ¿De dónde venía? ¿Hablado de qué?
16: Villavicencio.
15: Villavicencio, la están pasando increíble, dicen que su comida favorita ha sido el mole porque ya llevan varios días aquí en México. Entonces creo que la impresión que está dejando México ha sido muy padre hasta el momento.
16: Sí. Y hay que reconocer que, mire, no es por ser mexicano ni mucho menos, pero hay que reconocer que la calidez que la gente mexicana le ha otorgado a los extranjeros aquí en Guadalajara, no solamente en Guadalajara, en Ciudad de México, y poco hemos estado en León, Guanajuato, y lo digo con melancolía porque me hubiera gustado estar, y bueno, ya vamos a tener la oportunidad, claro, de estar las semanas posteriores en León, Guanajuato, más presentes para ver cómo está el ambiente en las calles, pero la calidez de la gente, inigualable, ¿eh? Mira, dice aquí
15: Israel Aguilera, yo soy Colombia. Oigan, algo que estaba diciendo el colombiano, ¿cómo se llamaba? No me acuerdo.
16: Bueno, ¿Chris? No,
15: pero algo que decía el colombiano, le preguntamos, bueno, ¿cuántos goles va a meter Colombia ahorita en su partido? Y decía, 2, va a ser double trick de James, y luego dice, si cuando James meta gol, todos vamos a gritar, gol, hijo de pu. Y yo dije, bueno, pues sí, me parece.
16: Oye,
15: sigo instrucciones.
16: Mira lo que dice Yair. Hola chicos, qué gustazo saludarlos, bellos seres humanos, dirían por ahí. ¿Dónde estás, Conejo Blas, con esa cadencita que anda detrás? Saludos y buena vibra. Y feliz Yair, cumpleaños a Karen Rey. Queremos pastel.
15: Yair, gracias, qué hermoso. Nunca, de verdad, nunca nos olvidamos de ustedes, menos de Yair, que siempre no tiene el detalle, sí, de escribirnos en el programa. Gracias por estar,
16: oigan,
15: escuchando y siguiendo.
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15: ¡Ay, facherito!
16: Yo vengo cargando marca guanajuatense a este mundial, ¿eh?
15: Así es. A ver, volteate. ¡Ay, México! ¡México! Verde, blanco y rojo, mira mi corazón. No ves la rola, pero aquí la vibra la supera.
16: Sí,
15: oye, aquí dice Crudo Hernández, carechimba, efectiva. Hágale, hágale. Dice Berenice Flores, muchas felicidades, Karen Rey, queremos pastel. Saludos desde Leondres. Bere, claro que sí. ¿Qué les parece si hacemos un mega fanfest y nos vemos todos y partimos un pastel a mi honor?
16: No sé si mucha gente vaya a llegar. No. No digo por tu cumpleaños, digo para convivir con nosotros.
15: Que las 44 personas que nos están viendo digan, no, yo sí iría al Karen Rey Fest.
16: Bueno, pues extrañamos también a Israel Aguilera, lo extrañamos bastante, Karen Rey. Extrañamos estar en León, Guanajuato. Y por ahí, cuéntenos, ¿cómo ha estado el ambiente mundialista en León, Guanajuato? Que la gente que nos está viendo nos comente cómo va el ambiente mundialista. También si nos estás escuchando a través de tu radio, en tu vehículo, en tu oficina, en tu trabajo, en el 477-234-0993, ¿lo dije bien?
15: Sí.
16: 477-234-0993. Ustedes pueden mandarnos un mensajito, por favor escríbanos y díganos cómo va el ambiente desde León, Guanajuato para esta Copa del Mundo. Mañana México-Corea, 7:00 p.m, por si usted pues quiere hacer algo diferente. Digo, ya es jueves, pegadito al fin de semana. Usted puede ir a la pantalla, a este punto de fans que instalaron en León, Guanajuato, justo en la explanada del expiatorio, que se ha puesto muy bien. A mí me hubiera gustado estar ahí.
15: Sí.
16: El día que jugó México la semana pasada, me hubiera gustado estar mañana ahí también. Pero ya me tocará estar ahí la próxima semana cuando juegue contra República Checa.
15: Así es, hoy aquí dice Bere, yo sí voy. Bere, te quiero mucho. Aquí dice Samantha Lubeck, yo sí voy. Sam, te quiero mucho, de verdad. Gracias, gracias por ir al Karen Rey Fest. Todavía no oficial, pero las fechas llegarán muy pronto. Oye, aquí en Guadalajara el clima, uno pensaría que ha estado un poquito extremo. De hecho, días antes de que nosotros llegáramos, sí se habían vivido varias lluvias intensas, pero ayer y hoy, hasta el momento, no ha llovido exactamente fuerte. Sí ha habido algo de llovizna, pero no ha interrumpido en absoluto aquí la fiesta que se está viviendo en el centro histórico de la ciudad. Entonces vamos a esperar lo mismo para esta noche, que estoy segura que va a haber de verdad movimiento rico aquí, mi Vlado.
16: Estoy de acuerdo, Karen Rey, como ya lo hay desde ahorita, ¿no? En unos momentos más jugará Colombia contra Uzbekistán, la gente ya está llegando. Vamos un poco más para allá, ¿qué les parece? Vamos un poco más para allá.
15: Uy, me da miedo, hermano.
16: Cuidando todos los detalles, cuidando que no pase nada, rogándole al universo y al ojo que todo lo ve, que no nos pega a nosotros. Pero fíjate, del lado derecho.
15: Uy, se ve cómodo, ¿eh?
16: Se ve cómodo, la gente está acostadita. Gente de todos los países, hay colombianos, hay mexicanos, hay uruguayos, hay españoles. Y vean nada más qué linda toma, carajo.
15: Wow.
16: Americanistas.
15: Hay americanistas.
16: Estamos en todos lados. La gente de la América está en todos lados. Bueno, pues aquí mira, aquí nos podemos quedar. No, se ve impresionante.
15: Wow.
16: No les podemos enseñar hacia allá, o a lo mejor sí o no. No,
15: Radia,
16: no podemos, no podemos, no podemos. Pero se ve impresionante. Si usted quiere,
15: es una toma.
16: Si usted quiere verlo, véngase a Guadalajara. ¿Qué está esperando? Véngase a Guadalajara. Tiene un código de descuento del 15% de Primera Plus. ¿Qué más quiere la gente?
15: Así es. Es lo que estaba yo pensando. A ver, yo sé que también se está viviendo pues la fiebre mundialista en León, Guanajuato, pero sobre todo para el partido de mañana, que es México contra Corea, creo que aquí en Guadalajara se va a vivir de una manera de verdad única, y la vibra es algo que no se va a repetir en mucho, mucho tiempo, Vlado. Entonces, si tienes la oportunidad, si te dan chance en el trabajo y dices, va, pues me voy a lanzar, no tiene cero costo entrar aquí a ver el partido. Como está viendo, pues hay mucho movimiento de todo tipo de países, de aquí de México, la gente está feliz, está dispuesta a pasarla bien, y de verdad que mañana va a ser una absoluta locura, Vladimir.
16: Mira, dice aquí Roberto Ramos, ¿cómo está el ambiente en Guadalajara? Hay mucha gente, ¿a qué hora se recomienda llegar al FanFest? A ver, el ambiente está impresionante. Yo les voy a decir una cosa, toda la gente de mis conocidos, de mis amigos, que les había tocado venir a Guadalajara días anteriores, todos me decían, Blas, el ambiente en Guadalajara está cañón. El ambiente está impresionante, es una fiestota. Y yo decía, no puede ser tan así, ¿no?
15: Sí es así.
16: Sí es así, o sea, hay una fiesta mundialista impresionante, la gente se la está pasando increíble, no ha habido desmanes, no ha habido peleas, todos conviviendo, todos tomando, todos comiendo, todos conviviendo. Magnífico. ¿A qué hora les recomendamos venir si vienen mañana? Mañana va a ser un día de locos, porque México-Corea del Sur se jugará a las 7 de la tarde, tarde-noche. No te quiero decir, no te quiero contar lo que va a ser esta ciudad si México gana,
15: sí.
16: Si México le gana a Corea del Sur.
15: Sí, sí, sí.
16: No les quiero decir lo que va a ser esta ciudad, sí, en un jueves,
15: sí,
16: mundialista. Se va a colapsar la ciudad de tanta fiesta, de tanta celebración. Imagínese usted cómo va a estar la Minerva y la Minerva hacia abajo en el centro y los bares. No, es una cosa impresionante. Si usted tiene la oportunidad de venir, de verdad, hágalo. Venga a Guadalajara. Si está cerca de... habrá gente que nos esté escuchando que no sea de León, pero que esté cerca de Guadalajara, véngase, vale la pena.
15: Oye, aquí nos está escribiendo Ángel Daniel Herrera. Estoy nervioso por el partido de mañana. Corea haciendo entrenamiento militar y México bailando el payaso de rodeo. Pero vamos con fe. Efectivamente, efectivamente, mi Ángel. Y aquí dice Dani Mares, ojalá podamos entrar mañana. Vamos de León, Guanajuato. Yo la recomendación que sí les doy a todas las personas que digan, órale pues, me lanzo, ya me convencieron, vénganse temprano. Si ahorita estamos hablando, bueno, que son partidos que no hay en realidad como mucha gente de los países que estamos viendo ahorita en los partidos que se vienen y el que se está jugando ahorita, hay muchos mexicanos y que obviamente le estamos pasando muy bien. De verdad, mañana, que ustedes han visto en redes sociales que la presencia de coreanos y coreanas aquí en Guadalajara está extremo. Mañana desde muy temprano va a haber mucho movimiento, va a haber mucha gente. Entonces sí les recomendamos que lleguen temprano para que puedan asegurar de manera correcta su entrada y que puedan disfrutar de una manera más amena, más divertida y obviamente más segura, mi Vladi.
16: Bueno, pues hoy León, Guanajuato amaneció nubladito. A nosotros no nos tocó que estuviera lloviendo en León, Guanajuato, pero la gente de León
15: el
16: está disfrutando.
15: Sí, llovió mucho, Vladi.
16: Llovió bien. O sea, no llovió así torrencial.
15: No, pero llovió todo el día.
16: Sí. Que la gente nos diga cómo ha estado el martes y hoy estuvo nublado, lloviznando en la mañana y los días siguientes van a estar igual. Los días siguientes va a haber lluvia en León, Guanajuato. Saludos hasta Chicago, Illinois, para nuestro amigo Tommy Meléndez. Si hay cheve gratis, sí voy, dice crudo.
15: No, es que también el crudo es como esos de así de... No, pero pues no dan nada gratis.
16: Tú deja crudo Hernández, ¿eh?
15: Mira... La bebida va a ser gratis si viene, yo se la picho.
16: Bien.
15: Órale pues.
16: Eso es lo que se hace, Karen Rey. Oigan.
15: Exactamente.
16: Bueno, ¿se acuerda usted que nos tocó estar en vivo el día lunes? Nos tocó estar en vivo dando la desafortunada noticia del fallecimiento de la diva de León, este personaje que es parte de la comunidad o era parte de la comunidad LGBT en León, Guanajuato, cuyo nombre real, ¿cuál era? Esteban. Me parece que era su nombre real, Esteban. Lo digo con mucho respeto, no lo sé. Pero, pues confirmando el fallecimiento de la diva de León, Karen Reynó, que, bueno, pues desafortunadamente murió en su domicilio. Se empezó a sentir mal y pues ya no pudo quedarse con nosotros.
15: Así es, y bueno, tenemos que hacer también una mención, seguramente usted estuvo viendo en redes sociales que hubo varias cobertura de medios de comunicación de León, Guanajuato en el velorio de la diva, y creo que hay que mencionarlo de la manera más correcta y respetuosa posible. Como medio de comunicación a veces uno quiere cubrir la nota y uno quiere estar presente en esos momentos que van a generar mucha atracción, mucha conversación, mucho debate, pero creo que en temas así de delicados, no podemos pasar de largo ese respeto que se le merece a la gente, sobre todo a la familia que está pues lamentando una pérdida y que está pasando un momento muy muy triste, y que vayas tú con una cámara, con un teléfono, con un celular, a hacer una transmisión en vivo para que la gente pueda decir ay qué triste en redes sociales. Creo que hay que tener mucho más respeto y tener más conciencia de que ese tipo de cosas no se deben de hacer.
16: Sí, la la verdad muy triste, ¿no? Y además la cantidad de comentarios de odio que recibió la Diva de León. Digo, la Diva te podrá gustar o no te podrá gustar su contenido, te podrá caer bien o te pudo haber caído mal, pero al final de cuentas no le hacía nada a nadie, ella bailaba y bailaba como le gustaba bailar, y a partir de ahí, si usted se incomodaba con eso, bueno, pues ya es problema de cada quien, no le hacía daño a nadie, tampoco es que se encueraba, ¿no? Pero bueno, pues desafortunadamente falleció, y que descanse en paz la
15: Así Diva. Es, mi Brado, son las 6:40 de la tarde, nos vamos a nuestra segunda y última pausa comercial, no le cambie, ahorita volvemos, vamos a estar aquí presentes, estamos aquí viviendo una fiesta maravillosa en Guadalajara, nos la vamos a pasar increíble, así que quédese, faltan unos 10 minutos para poder terminar este programa, y en 10 minutos pueden pasar muchas cosas, no le cambie, ahorita volvemos.
17: Karen Rey, necesito tomar aire, vámonos a corte.
15: Ahorita volvemos, no le cambies, tenemos más temas en esta mesa.
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30: Uruguay. Uruguay no es grande por tamaño, es gigante por historia. 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Dicen que también las de 1924 y 1928. 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
15: ¡Estamos de vuelta! ¡Ya vamos a comenzar!
14: Con una pinche playera amarilla yo le voy a ir.
15: O sea, Tigres.
14: Sí, Tigres también.
15: Bueno, ¿ya escuchó?
14: Sí.
15: O sea, por ejemplo, ahorita quienes están jugando. Muy buenas tardes, ya estamos de vuelta. En realidad yo le voy a decir arroba 99.3 FM Radio Escucha, que está aquí hoy acompañándonos. Nos quedan pocos minutos con ustedes, pero es que de verdad en el corte comercial pasan tantas cosas, lo que yo digo, en 10 minutos pueden pasar muchas cosas. Ahorita en el corte comercial nos tocó ver una foto, aquí enfrente de nosotros se encuentran como 15 coreanos que se están tomando fotos con todos los mexicanos, se están tomando fotos enfrente de la catedral, enfrente de la pantalla.
14: Erling Haaland.
15: Está Erling Haaland aquí, no, qué maravilloso. Muy diferente, Erling Haaland, pero aquí está.
14: Aquí está, Karen. Bueno, pues llegó el momento. Llegó el momento de despedirnos, agradeciéndole profundamente a la gente que nos hizo el honor de escucharnos a través del 99.3 del FM en arroba te conecta. Gracias infinitas por haber estado con nosotros en este, en esta edición, aquí en Guadalajara, Jalisco, aquí donde pues básicamente hay una fiesta mundialista y donde nosotros vamos a estar cubriendo todos los detalles del México-Corea el día de mañana. Así que bueno, muchísimas gracias. No se pierda nada de las redes de Somos de León, también de arroba 99.3, y el viernes nos escuchamos, ya si Dios nos deja llegar, allá en León, Guanajuato.
15: Así es, oye, aquí ya nada más vamos a leer el último mensaje, dice Nubia. Hola, ¿cómo que ya se va? Nubia, te estamos esperando.
14: Nubia, vente al Fanfest antes de que vayas a Selma League, vente.
15: Oye, adelante.
14: Y si no, mañana nos vemos.
15: Mañana nos vemos, Nubia. Ahorita dedícate a disfrutar y a tomar unas fotos hermosas para que me mandes para fondo de pantalla de Selma League, porfa. Y aquí dice también Ángel Daniel, de las ceremonias de inauguración, ¿cuál calificarían como la mejor? En México mis favoritas fueron la de Shakira y Burna Boy, AJ y Andrea Bocelli. ¿Cuál fue la tuya?
14: Lo que hizo Maná no tiene nombre, ¿eh? Madre santa.
15: Oye, mi amor, ey, no me digas, ey, ey, que también está Maná aquí, oye.
14: Maná hoy y Manana ya no va a estar. Bueno, pues vaya, adiós, bye.
15: Bueno, son 6:47 de la tarde, nos tenemos que retirar, discúlpenos por retirarnos antes, pero usted debe de entender que nos encontramos en la capital de la fiesta futbolera más grande del mundo.
14: ¿A poco Nubia fue a Maná? ¿O a dónde? ¿A qué concierto?
15: No, ya voy para el concierto de Selma League, hijo mío, pero bueno, Vladi está perdido, ya él ya está pensando en otra cosa. Gracias por habernos acompañado, gracias por estar aquí con nosotros, síganos en Somos de León y también en arroba 99.3 FM para poder tener toda la cobertura de lo que está sucediendo aquí en la fiesta mundialista más grande, y vamos a pasarla increíble. Esté pendiente porque vamos a estar subiendo de todo. Si tiene oportunidad de venir a Guadalajara a vivir esta gran fiesta, de verdad no la desaproveche, vale 100% la pena. 6:48 de la tarde, los queremos mucho, bye bye.
14: Ay, Karen Rey, me la pasé increíble, pero ya nos tenemos que ir.
15: Muchísimas gracias a todos. Estamos de vuelta el próximo lunes, miércoles y viernes en punto de las 6 de la tarde.
14: Aquí nos escuchamos.
15: Arroba FM.

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4: El cambio que pudo haber modificado la historia. Hugo Sánchez Mejía Barón. Hay decisiones que se quedan grabadas en el alma de una afición, no por lo que sucedió, sino por lo que pudo ser. El 5 de julio de 1994, bajo el sol abrasador del Rose Bowl en Pasadena, México vivió su tarde más amarga frente a Bulgaria.
5: It's just a trophy 14 inches tall, but it's the most sought after trophy in the world. The World Cup for the World Championship of Soccer.
4: México llegaba a los octavos de final con una generación de futbolistas que dibujaría nuestra memoria colectiva. Era el tiempo de los inmortales, la vivacidad de Jorge Campos, la media vuelta de Luis García, el temple de Claudio Suárez, el pundonor de Beto Aspe y, por supuesto, la sombra mítica del mejor de todos, Hugo Sánchez. Tras un empate a uno lleno de nervios y sudor, el partido se estancó en los tiempos extra. Fue entonces cuando las cámaras se enfocaron en una sola figura, Hugo Sánchez. El pentapichichi, el mejor delantero de nuestra historia, esperaba en la banca.
6: Entonces la gente en el estadio, la que estaba en el estadio, pues cuando me veía ahí fallaba un gol o se veía una situación difícil, pues gritaba mi nombre, y México era muy superior a Bulgaria.
4: Pero el cambio nunca llegó. La polémica decisión de Miguel Mejía Barón de no meter a Hugo sigue siendo una herida abierta. Se especula mucho sobre lo que realmente pasó aquella calurosa tarde y sobre todo lo que hubiera pasado. Pero nuestra máxima figura se quedó como un espectador más de la historia.
7: Se habla mucho y de una manera jocosa por lo de los cambios. Es parte de la historia y yo sigo convencido que lo que hice fue lo que debería haber hecho.
4: Llegaron los fatídicos penales. La distancia entre la gloria y el fracaso se redujo a 11 metros. Alberto García Aspe, Marcelino Bernal y Jorge Rodríguez. Tres hombres, tres disparos, tres eternos lamentos. Mientras los búlgaros celebraban, la imagen de Hugo Sánchez inmóvil en la banca se volvió el símbolo de una oportunidad perdida. México quedaba fuera del quinto partido, iniciando una maldición que nos perseguiría por décadas.
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7: Lamine Yamal, precoz y deslumbrante. 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

0: FM. ¿Cómo están? Bienvenidos a la programación de Arroba Hits. Soy el George Aguilar, a toda la banda que se va conectando por Arroba FM 99.3. Banda de la Ciudad de León, banda de Irapuato, Salamanca, amigos de Silao, de Guanajuato Capital, y a todas las personas a las que les llega la señal de Arroba FM, les doy la más cordial de las bienvenidas. Yo soy el George Aguilar. Desde este momento hasta las 8 de la noche vamos a chavorruquear como se debe. Vamos a chavorruquear como se debe, a darle punch, a darle plus, a darle con todo. Son las 7:11. 7:11. ¿Quién me saluda? ¿Quién me dice hola George a través del WhatsApp de la cabina? ¿Quién me dice hola George? Mira, Rubén Prado ya se manifestó. Gracias, bebé. Gracias, mi Rubén. Gracias, amigo. Saludos para Gaby Patiño. Dice, no tuvimos suerte esta vez, gracias por contemplarnos, nada que agradecer. Saludos para Gaby. Saludos a Gaby Patito, le mando un abrazo. Saludos para mi amigo Jesús, el piloto más sexy y más sensual. Saludos para Janis, ¿cómo está Janis? Bienvenida a la programación. Saludos para Gabriel Rodríguez, ¿cómo estás mi Gabriel?
1: Ese mi George, ese mi George. Mándale un saludo a mi hijo Axel que viene de entrenar.
0: Saludos al buen Axel, qué bueno que le echa muchas ganas. No hombre, échenle, rífense con todo, rífense con todo. Mira, acá no hubo suerte. Tenían el número 51, Abigail, no te tocó la suerte. Saludos para Joss Lira, saludos Joss. Saludos flaquita, te mando un abrazo. Saludos para mi amigo el Soria, saludos mi Soria. Saludos para Jazz Hernández. Mira, 77 personas habían participado. Saludos para Maribel Chacón. ¿Cómo estás, Maribel? Te saludo desde la cabina de Arroba FM. Gracias por estar conectada, Saludos a María León. ¿Cómo estás? Hello, bebecita. Saludos a María León. Le mando un abrazo desde la cabina de Arroba FM. Saludos para el buen Joel. Saludos, mi George, desde Silao. Saludos al Antonio Cerritos. Bienvenido a la programación. Saludos para Loren Torres. Bienvenida, Loren. ¿Cómo estás, Loren? ¿Cómo estás, Loren? Te mando un abrazo. Saludos allá en León. Y saludos a la banda de Silao, en especial para Jania y para Alejandro, de parte de su mamá. Mira, Jania, dijo tu mamá que te va a invitar unos tacos el día de hoy. Que te lo cumpla, Jania. Que tu mamá te cumpla lo de los tacos. Alejandro, que tú eres el testigo fidedigno de que tu mamá te tiene que invitar unos tacos. Saludos al buen Alex, saludos Jania, desde la cabina de Arroba FM. Saludos para Lilia Aguirre y a toda la gente que nos anda sintonizando en Silao, Guanajuato. Banda de Silao, les mando un abrazo. Qué chido. ¿Qué onda, George? Saludos desde Salamanca. Nos acabamos de echar una rica nieve de pasta. Ah, caray. A ver, Alfred, cuéntame qué es una nieve de pasta. No he tenido la suerte de probarla. En serio, no he tenido la suerte de probarla. ¡Saludos! Ya por salir de la trabajación. Mira más, qué elegancia. Saludos, un abrazo grandísimo. Gracias por estar en sintonía. Saludos para John Cortés. ¿Quién ganó? El número 12 ganó el sorteo. Es que para la banda de Celaya, uno de nuestros patrocinadores regaló una pizza. Esto fue en Celaya, regalamos una pizza en Celaya. Entonces, pues hubo ganadora.
2: ¡Saludos a mi papá que maneja! ¡Muchacho!
0: No, pues un abrazo para tu papá entonces. Con mucho cuidado en el camino. Con mucho cuidado en el camino. Porfis. Ganó el número 12. Ganó el número 12. Así es la suerte, muchachos. Así es la suerte. Vámonos con musiquita en este programa, saludándolos a todos ustedes. Recuerden que este programa, en la esencia, es música de chavorrucos, canciones de la década de los 90 y canciones del 2000 hasta el 2018. Canciones del 2000 hasta el 2018. Y obvio, esta canción, pues claro que entra esta rolita. Se llama Young and Beautiful, es de Lana del Rey. Saludos a Berito Maldonado, el abrazo va de regreso. Aquí tu fiel radio escucha, por favor, mándale un saludo a mi pequeñita Atalia. Dile que no haga berrinches, que la amo mucho. Atalia, dile a tu mami que te compre algo.

rola, caray. Young and Beautiful. Es que buena canción. Esto se llama Anyone, es de Roxette. Para mis chavorrucos VIP, saludos. Al buen Adriancito, saludos a Magdalena, esta purísima del rincón. Ya me explicaron que es una nieve de pasta. Combinación de vainilla con la receta secreta. Son tradicionales. Tradicionales, ahí en Salamanca. Muchas gracias por el consejo.

0: Roxette, se llama Anyone. Dice Roberto, esta rola no es para que baile Cassandra, ¿o qué, mejor? Señoras y señores, pista número dos, Cassandra. No, esa no es de Cassandra. Saludos a María Guadalupe, le mando un abrazo. Saludos para Martita Cáceres. Hola, George, llegando a casa y escuchándote. Saludos desde la colonia Santanita. Les mando un abrazo. Saludos a Fátima González. Saludos, Fátima González. Desde la cabina de Arroba FM. Vámonos a una pausa comercial. Oigan, no sean crueles. Denle me gusta a la publicación de Facebook. 99.5 Arroba FM. Se lee, es una imagen de color verde. Verde. Que viene el reto perrísimo en unos instantes. Viene la rola perrísima en unos instantes. Regreso.
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5: En noticias internacionales, Lula da Silva pide a Trump no intervenir en elecciones de Brasil. FIFA amplía sanción a jugador sudafricano. En información nacional, Suprema Corte analizará prohibición de la eutanasia en México. Además, buscan regular uso de celulares en escuelas.
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5: El presidente de Brasil, Luis Inácio Lula da Silva, pidió a su homólogo estadounidense, Donald Trump, no involucrarse en el proceso electoral brasileño rumbo a las elecciones de octubre, en las que buscará la reelección. Desde Francia, donde participó en la cumbre del G7, Lula señaló que Trump puede tener preferencias políticas, pero subrayó que los comicios son un asunto exclusivo de Brasil. Las declaraciones se producen debido a la cercanía de Trump con el exmandatario Jair Bolsonaro, cuyo hijo, el senador Flávio Bolsonaro, figura como uno de los principales contendientes en la próxima elección presidencial. La FIFA anunció que el mediocampista sudafricano Themba Zwane fue suspendido por 3 partidos tras su expulsión en el duelo inaugural del Mundial ante México. El jugador recibió la tarjeta roja por golpear en el rostro al mexicano Roberto Alvarado durante los minutos finales del encuentro, que terminó con una victoria mexicana por 2-0. Aunque las expulsiones implican una sanción automática de 1 partido, el organismo determinó ampliar el castigo por conducta antideportiva. La selección de Sudáfrica aún puede presentar una apelación antes de su próximo compromiso ante República Checa. La Suprema Corte de Justicia de la Nación decidió atraer un amparo que cuestiona la prohibición absoluta de la eutanasia y el suicidio asistido en México. El caso fue promovido por una mujer con antecedentes de cáncer, quien argumenta que impedir estas prácticas vulnera derechos como la autonomía personal y el libre desarrollo de la personalidad. Con esta decisión, el máximo tribunal abrirá un debate de fondo para determinar si las disposiciones de la Ley General de Salud y del Código Penal de la Ciudad de México son constitucionales. Ministros señalaron que se trata de un asunto de gran relevancia social y jurídica, aunque aclararon que aún no existe una postura definida sobre el tema. La presidenta Claudia Sheinbaum planteó la necesidad de legislar a nivel nacional el uso de celulares y pantallas entre niñas, niños y los jóvenes, al considerar que el exceso de tiempo frente a estos dispositivos afecta la salud, el sueño y la socialización. En Guanajuato, el Congreso ya aprobó reformas para regular el uso de teléfonos en escuelas de educación básica, permitiendo su utilización únicamente con fines pedagógicos y bajo supervisión docente. Autoridades educativas señalaron que los celulares pueden ser una herramienta útil para el aprendizaje, pero insistieron en la importancia de establecer límites y promover un equilibrio entre la tecnología y otras actividades. Además, se impulsa el rescate de juegos tradicionales y hábitos de lectura para reducir la dependencia de las pantallas.
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son las 7 con 31 minutos a través de arroba FM. Ok. Saludos para Rosy Villegas. Le mando un abrazo. Saludos desde Salamanca. Todos los días te escucho en las tardes, Rosy. No tengo nada más que agradecimiento total y absoluto por dejarme acompañar tus tardes. En serio, mil gracias. Saludos a Yendi. Saludos, Yendi. Mi mamá les manda saludos. Los saludos van de regreso. Acaba de ganar Yendi, caray. Ella fue la ganadora de la pizza en la ciudad de Celaya. Ella fue la ganadora. ¿Quién más está en sintonía? Saludos para el buen Frank. Bienvenido, mi Frank, a la programación. Oigan, viene el reto. Reto, el reto perrísimo del día de hoy. Ahí va. La primera tanda de likes. Ahí va la primera tanda. La primera tanda de likes. La primera tanda. Esto es para corazones ochenteros y personas de buenos gustos musicales. Este reto es de 25 personas que le den me gusta a la publicación. La imagen es de color verde. Imagen de color verde. Reto de 25 personas. Así suena. ¡Pam, param, pam, pam! Este es el reto perrísimo.

Never Gonna Give You Up es el nombre de la canción, es de Rick Astley. Es reto de 25. Vámonos a Facebook. Facebook ya, 99.5 arroba FM Celaya. Reto perrísimo del día de hoy. 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Reto sabroso, reto ochentero. Solo cuando son patrocinadas, nos dejan poner canciones de la década de los ochentas. Solo cuando traen patrocinio. Solo cuando traen el patrocinio. Pónganse las pilas, yo quiero escuchar buena música. Vamos en 5, échenle. Este reto es de 25, reto de 25.

Para todos los chavorrucos ochenteros con dolores de rodilla y problemas de la presión, para que la disfruten. Ya. Never gonna give you. Vámonos mientras tanto. En lo que llegamos a los 25, tengo ahorita nada más 10 personas. Me faltan 15. Pónganse las pilas, muchachos. Estamos abajo. Nos faltan 15 personas para poner a Rick Astley. Faltan 15 personas.

Oigan, faltan dos personas que le den me gusta a la publicación. Ya tengo listo el reto para escuchar a Rick Astley. Me faltan dos, solo dos personas. Yo creo que sí lo vamos a lograr. Digo, la canción es demasiado buena. Dos personas que le den me gusta ahora mismo ya.

Pues es que pasa a ver, porque fueron dos muy buenas canciones. La anterior se llama Silver Screen, ahorita te lo mando, te lo escribo, y es de Félix the House Cat. ¿Ya tengo el reto? Muchachos, una persona que le dé me gusta, tienen 30 segundos. Yo creo que esto ya se resuelve, ¿no? 30 segundos, una persona, vámonos, se llama Never Gonna Give You Up.

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16: Portugal. Portugal es la prueba de que el talento necesita tiempo, pero cuando explota, cambia todo. Ha disputado 8 Copas del Mundo. 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Décadas después apareció Cristiano Ronaldo y elevó el estándar para siempre.
17: De Rey en los Sports, Cristiano, él va. ¡Llegó! ¡Obrigado! ¡Obrigado! ¡Cristiano, Padre nuestro! ¡Qué gol!
16: Portugal clasificó a 2026 con una generación completa, profunda, peligrosa y en primer lugar de su grupo, aunque en la última fecha. Ya no depende de uno solo. Bruno Fernández, Rafael Leao, Vitinha, Bernardo Silva son nombres de mucho talento con las ideas de Roberto Martínez.
18: Respeito o manto, o rei chegou.
19: Ronaldo, Ronaldo, Ronaldo. É Portugal.
16: Portugal dejó de ser promesa, ahora es amenaza y está listo para dar el golpe definitivo.
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9:49 minutos a través de arroba FM. Muchachos y muchachas, ahí les va la cosa sabrosona. Ahí les va la cosa sabrosona. Sabrosona. Atención para todo el público de arroba FM. Viene el reto final. Saludos para ti, Ale George. Un saludo para mi mejor amigo, el Mosh de Salvatierra. No, pues le mando un abrazo al Mosh. Saludos al Mosh. Como el de Plastilina Mosh. Pero es el Mosh que era el de la UNAM, ¿no? Está greñudo, ¿por qué le dicen así? Saludos para Viri en Guanajuato Capital. Te mando un abrazo y un besote, Viri. Dice, ya le di like desde la canción de Skrillex y no la escuché porque se perdió la señal. ¡No! ¡Qué mala onda! Ni modo, así es la vida. Ah, no, pero de todos modos la canción de Skrillex no salió. La canción de Skrillex no salió porque no se cumplió el reto hace rato. Eso fue hace rato. Eso fue hace rato, ¿de acuerdo? Vámonos con el reto final, muchachos. Viene la salvajada. Hoy tenemos final de programa en español. Final de programa con canciones en español. Y sí, en efecto. Y sí, en efecto. En efecto. Este final de programa viene con ganas. Viene muy especial. Súper especial. ¿Qué les parece cerrar con un combo match? Acá, revolucionario. Tengo a Molotov y tengo a Control Machete. Voy a liberar la primera rola. La primera rola es la de Molotov. Ahí te va. Quiero de volada ahorita 7 personas que le den me gusta a la publicación. Yo sé que muchos se quedan al final del programa y se guardan su like. Este es el momento. Las primeras 7 personas activamos el parásito.

0: 7 personas ahorita mismo ya. 7. 7, 7, 7, 7, 7, 7.
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0: Ya. Eres un para.

sea, eres un para. Si tú eres esa generación Molotov, pues bueno, dale me gusta a la publicación. Este reto era de 7, me faltan 3 personas, 3 que le den me gusta y liberamos la primera canción. Molotov con Parásito. ¿Quién quiere el enlace de volada? Dice, ya le di like, qué fotaza. Muchas gracias, bebé. Muchas gracias, Héctor. Dice, viniendo por mi hija a la escuela, saludos de los López López. Saludos a la banda de los López López. Denle me gusta a la publicación. Saludos, Mauricio. Ya quedó su like. Muchísimas gracias. Paco, buena tarde. Yo jalo el enlace. Aquí lo tienes. Saludos, Paco, en la ciudad de León. Banda de León. Banda de León, pónganse las pilas. Banda de Silao, banda de Celaya. Ponte ese rolón, me dice el ego. Ahí te mando el enlace. Para que nos ayudes. No manches, me siguen faltando 2 personas. Siguen faltando 2.

Ya, creo que nada más me falta una persona, si no es que ya se cumplió. Muchachos, la imagen de Facebook es de color verde con amarillo. Verde con amarillo. Parásito, la canción. Parásito. Mira, acá me pide Julio el enlace. Con todo gusto, mi Julio. Pero bueno, para las personas que están esperando un gran final, no es la única rola. Yo les dije, vamos a hacer un combo match en donde juntamos a Molotov y juntamos a Panteón, perdón, a Control Machete. Ambas canciones son del año de 1999. Las dos rolas salieron el mismo año. Las dos. Parásito de Molotov. Que ya se cumplió el reto, lo acabo de revisar, ya tengo reto cumplido para Molotov, pero, no viene sola. Y le vamos a dar chance a 25 personas que además de los que ya apoyaron a Molotov, 25 personas que se sumen, porque queremos cerrar así, me la pidieron y ¿quién soy yo para negarme? ¿Quién soy yo para negarme? Pero que sea reto. Ya lo saben, en este programa no hay complacencias, hay retos. Y me dijeron, y si ponemos Control Machete, andamos de buenas, ¿eh? Andamos de buenas, porque no tiene, yo creo que ya cumplió el mes que salió. Apenas alcanza a salir otra vez.

gracias. Ya. La segunda rola es un reto de 25. Vamos en... No, ¿cómo que en 4 personas? ¡No! Faltan 21 likes. ¡No! Estamos bien lejos. 21 personas son mucho. La de Molotov ya está garantizada. Molotov sí sale. Pero muchachos, muchachos, no manchen, 21 personas son un chorro todavía, ¿eh? Sí, señor. El reto de los 21 likes es para Control Machete. ¿Quién quiere el enlace y se los mando? Muchachos, ¿quién quiere el enlace y se los mando? Es que valga la pena. Saludos, George, para Héctor Márquez y también para Daniel. ¿Quién quiere el enlace? Saludos allí en León, Héctor Márquez. Te mando un abrazo grandísimo. La primera canción está garantizada. Se llama Parásito y es Molotov. Ya vamos en 6 likes. Venga. Nos faltan nada más 19. Échenle 19 personas, se puede. La moto.

0: top. Saludos al Gaby. Saludos, Gabriel Rodríguez. ¿Qué dice Jorge Alberto Ibarra?
1: Yo, excelente nochecita, amigo de ombliguito de semana. Saludos.
0: Un abrazo.
1: Ya sabes, y abrazo fuerte, fuerte, amigo, desde acá, desde Leon Beach.
0: Ájale.
1: Y bueno, bueno, hay que poner esa rolita, la de Simi George.
0: No,
1: tócala, Simi George.
0: Pues no se va a hacer.
1: Rífate, rífate. Ahí
0: yo
1: está mi
0: creo...
1: Lion, que no tengo.
0: Facebook. No, pues peor tantito. Yo creo que no se va a poner. Nada más 14 personas le dieron me gusta a la publicación, me faltan 11. 11 personas, no, pues está imposible, casi, no. 11 personas que le den me gusta a la publicación, está dificilísimo, ya se va a acabar el programa. Nos vamos a quedar sin control machete. Saludos para Armandín de parte de Pau. Claro, Pau. Saludos, Armandín. Pau, ya le diste me gusta a la publicación, échale la mano a mi Pau. Dice Ishi Rolón, mi Yorteza, de Sí Señor de Molotov. Mándale saludos a mi hija Frida Sofía, que está, se está volviendo fan de Arroba. Me encanta eso. Me encanta eso. Échanos el like, mi George. Ahí les va el enlace. ¿Quién quiere el enlace?
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0: No manches, no, no, no. Seguimos igual. Muchachos. Muchachos, no va a haber reto.
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0: Nos faltan 10 personas. No, muchachos, esto ya valió. Ya, o sea, yo tenía esperanzas, esto ya valió. Si hay alguien en León, alguien en Celaya, alguien que nos esté escuchando en Querétaro, vayan a Facebook, la página es 99.5 arroba FM Celaya. 99.5 arroba FM Celaya. Dice Rosy Villegas, no escuché mi saludo. ¿Cómo no, mi Rosy? Saludos a Salamanca. Todos los días te escucho en las tardes. Rosy. Hasta beso te tocó, condenadota. Muchas gracias por estar en sintonía. En serio, muchas gracias. Ya nos falta nada más 7 personas. No, pues ya. Voy a dejar la rola un minuto. ¿Quién quiere el enlace y se los mando? ¿Quién quiere el enlace y les comparto la liga? La liga, se las comparto, dice por acá. Ya le torcí el brazo a mi señora Brice para que también le dé like. Ya díganle a la esposa, a la novia, al hijo, a la hija, al perro, al gato, al vecino. Saquen la otra cuenta falsa que tienen en Facebook, muchachos. Porque este reto solamente va a durar un minuto. Y si en este minuto, si en este minuto no hay 5 personas que le den me gusta, nos vamos. Sí, señor, nos vamos. Sí, señor, nos vamos a ir. Nos vamos a ir.

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6: La presidenta pide diálogo formal ante las movilizaciones de la CENTE. Suspensión de clases y home office este jueves 18 de junio. México y Barbados buscan fortalecer la cooperación bilateral. Esto y más en las noticias de hoy.
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8: Bienvenidos al resumen de noticias de Radio Resultados. En este miércoles 17 de junio, tenemos lista la información a los Reyes y a Alejandro Osorio. Quédese con nosotros, iniciamos.
5: Conferencia de prensa, Claudia Sheinbaum Pardo.
6: En la mañanera de este miércoles, la presidenta Sheinbaum se refirió a las movilizaciones de la Coordinadora Nacional de Trabajadores de la Educación. Señaló que no tiene sentido marchar hacia el Estadio Ciudad de México, ya que, dijo, los canales de diálogo con las autoridades correspondientes permanecen abiertos.
9: Pero los temas laborales, hay representaciones. Entonces, eso es lo que nosotros estamos diciendo. Entonces, ¿qué caso tiene que marchen hoy al estadio? ¿Para qué? Me pregunto, ¿para qué? Y muchos de los más radicales, del grupo, de este grupo, son los que no tienen representación. O sea, los que proponen las medidas más radicales son justamente los que no ganaron la representación de sus maestros.
6: La presidenta Claudia Sheinbaum llamó a cuidar al Instituto Politécnico Nacional durante el proceso de elección de su nueva directora o director general. Señaló que la institución debe mantenerse estable y evitar movilizaciones que puedan afectar su funcionamiento.
9: Que hay que cuidar al Poli, todos. Es una gran institución académica. Entonces, que los deseos de alguien de participar para la dirección

0: manera en las universidades. Y miren que tengo mi edad y conozco el movimiento estudiantil y universitario, se ha pasado por todo, desde el voto directo, el voto por consejo universitario, juntas de gobierno que no consultan a nadie. Entonces es importante la consulta y que opine la gente. Entonces ya estamos viendo el esquema para la participación de estudiantes y profesores en la decisión de la elección del que va a ser el próximo director o directora del Poli.
1: La directora general de la CFE, Emilia Calleja, informó sobre un programa de electrificación nacional que contempla la construcción de 45.182 proyectos eléctricos y contará con una inversión de 21.377 millones de pesos.
2: Y a la fecha llevamos 17.016 obras realizadas. En promedio, 35% más obras que nosotros dos sexenios previos. Y hasta el 2030, como ya lo comentó la secretaria, con más de 45.000 obras proyectadas durante su administración, presidenta, vamos a realizar más del triple de obras efectuadas en los sexenios de 2006 al 2018, lo que representa un incremento superior al 300%. Esto refleja un cambio profundo en la visión del desarrollo nacional. Para este gobierno, la electricidad no se entiende como un privilegio ni como una mercancía. Se entiende como un derecho vinculado a la justicia social y al bienestar del pueblo mexicano.
1: La presidenta Claudia Sheinbaum aclaró que será Morena quien defina las candidaturas para las elecciones de 2027, luego de que el legislador Enrique Insunza expresara su intención de buscar un cargo y participar en el proceso interno del partido.
0: Pues lo decidirá la gente y el propio partido, si se registra o no se registra, de acuerdo a la revisión que ellos hagan. Entonces, pues, entiendo que Morena va a sacar su convocatoria para sus encuestas y que solicitó que hubiera separación del cargo en algunos casos. Pero bueno, pues ya lo decidirá Morena.
3: ¿Usted no lo ve mal?
0: No, no es una opinión personal. O sea,
4: Nacional. La Presidencia de la República emitió un decreto para implementar teletrabajo en dependencias federales durante algunos partidos en México con el objetivo de apoyar la movilidad urbana y la seguridad vial. Este miércoles, en la Ciudad de México, la jornada presencial va a concluir a las 3 de la tarde por el partido Colombia contra Uzbekistán y continuará a distancia. Para mañana, en la zona metropolitana de Guadalajara, toda la jornada será por teletrabajo debido al encuentro de México contra Corea del Sur. Además, el 24 de junio, por el partido México contra Chequia en la capital del país, la jornada federal será completamente a distancia. También se van a suspender clases en planteles de la SEP en las fechas y zonas señaladas. La presidenta Claudia Sheinbaum sostuvo una conversación telefónica con la primera ministra de Barbados, Mia Amor-Motley, para revisar el fortalecimiento de la relación bilateral. De acuerdo con la mandataria mexicana, ambas coincidieron en impulsar la cooperación en materia de turismo y en reforzar la colaboración entre México y la comunidad del Caribe. Por su parte, Motley destacó el liderazgo de Sheinbaum y señaló que América Latina y el Caribe deben seguir apostando por el diálogo, el respeto, la cooperación y un orden internacional con reglas que beneficien a todos los pueblos. También abordaron temas de desarrollo sostenible, equitativo y áreas de interés común. Un documento de 1527, considerado de valor histórico incalculable y sustraído del Archivo General de la Nación hace más de 3 décadas, fue devuelto a México tras una investigación internacional. Se trata de un libramiento de pago del siglo XVI, entregado por el FBI a la Cancillería Mexicana y recibido por el Archivo General de la Nación el pasado 18 de mayo. Las gestiones comenzaron en 2022, luego de que el manuscrito fuera detectado en una casa de subastas de Estados Unidos. Con dictámenes y pruebas documentales, autoridades mexicanas acreditaron que pertenecía al Estado mexicano. El folio forma parte de un conjunto con firmas de Hernán Cortés. La Cancillería destacó que el patrimonio documental de México no se vende, se protege y se preserva. Ciudad de México.
1: La jefa de gobierno, Clara Brugada, informó que los delitos de alto impacto en la Ciudad de México disminuyeron 65% entre enero y mayo de 2026, en comparación con el mismo periodo de 2019. Durante el informe mensual de seguridad, destacó que la capital llega al torneo del verano con una policía más fortalecida, mayor videovigilancia y una estrategia basada en atención a las causas, inteligencia, coordinación y proximidad.

0: ciudadana. También reportó una reducción de 51% en homicidios dolosos frente a 2019. En el día 17 de su paro nacional indefinido, integrantes de la CENTE realizarán este miércoles una movilización en la alcaldía Tlalpan como parte de sus acciones para exigir respuesta a su pliego petitorio. La concentración está prevista en Calzada Coxpa y Avenida Coxpa, cerca del Estadio Ciudad de México y de Plaza Paseo a Coxpa. Se espera la asistencia de alrededor de 1.200 manifestantes, quienes intentarán llevar su protesta a la zona donde se disputará el partido entre Uzbekistán y Colombia. La CENTE mantiene además su plantón en el Zócalo capital y advierte que continuará con sus movilizaciones.
1: Estados. Ante la formación del primer ciclón tropical de la temporada en el Golfo de México, identificado como Arthur, la Secretaría de Salud de Tamaulipas activó protocolos de vigilancia sanitaria y epidemiológica. La titular de la dependencia, Adriana Hernández, informó que se mantiene monitoreo permanente del fenómeno ante el pronóstico de lluvias intensas y posibles afectaciones en la entidad. Por instrucciones del gobernador Américo Villarreal, se fortaleció la coordinación con Protección Civil, Conagua, COFEPRIS, hospitales y centros de salud. Las autoridades realizarán inspecciones en refugios, van a revisar sistemas de agua y preparan brigadas médicas para atender zonas vulnerables. Fundadores de Morena en Ometepec, Guerrero, expresaron su respaldo a Estela Damián Peralta, ex consejera jurídica del Ejecutivo Federal, durante un encuentro con bases morenistas, líderes agrarios, artesanas y maestros. En su mensaje, Damián Peralta afirmó sentirse honrada de acompañar a la militancia y aseguró que el proyecto más importante de su vida se llama Guerrero. La exfuncionaria llamó a defender los principios, la dignidad de las familias y la esperanza de construir un Estado con paz, justicia y bienestar. En el encuentro participaron fundadores y liderazgos locales de Morena, quienes refrendaron su apoyo a la defensa de la soberanía nacional. La Fiscalía General de Guanajuato informó que ya hay personas detenidas por la venta de un tequila adulterado relacionado con la intoxicación de 35 asistentes a una fiesta de 15 años en la comunidad de Puerto de Valle, en Salamanca, donde 4 personas murieron el pasado 8 de junio. El fiscal Gerardo Vázquez señaló que se han realizado cateos y aseguramientos, aunque evitó revelar más detalles para no poner en riesgo la investigación. Además, confirmaron que hasta ahora no se reportan más víctimas fuera de quienes asistieron al evento.
2: Economía.
0: El petróleo mexicano de exportación cerró este martes en $73.05 por barril, por debajo de la estimación contemplada por la Secretaría de Hacienda para este año. De acuerdo con Pemex, la mezcla mexicana cayó 6% frente a la jornada anterior, acumuló 3 sesiones a la baja y tocó su nivel más bajo desde el 4 de marzo. El precio actual se ubica en 5.4%, por debajo de los $77.30 previstos en los precriterios generales de política económica 2027. La baja ocurre en medio de la volatilidad internacional del mercado energético, luego de que el crudo mexicano superara los $110 por barril en mayo, impulsado por tensiones en Medio Oriente.
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1: Este miércoles 17 de junio, el clima mantiene en alerta a varias ciudades del país por tormentas eléctricas, lluvias fuertes y posible caída de granizo. La Ciudad de México registra hasta 99% de probabilidad de lluvia, con ambiente frío, húmedo y visibilidad reducida. En Puebla, León, Querétaro, Tepic y Mérida también se prevén tormentas y chubascos. En Oaxaca se reporta riesgo de granizo ligero, mientras que en Monterrey alcanzará hasta 38 grados con tormenta eléctrica activa. El Servicio Meteorológico Nacional advirtió lluvias muy fuertes en Nuevo León y Tamaulipas por el ciclón tropical en el Golfo de México, que podría evolucionar a tormenta tropical Arthur.
2: Internacional.
0: El Comando Sur de Estados Unidos informó que sus fuerzas atacaron este martes una embarcación presuntamente vinculada al tráfico de drogas en el Océano Pacífico Oriental. De acuerdo con el mando militar, la nave era operada por organizaciones consideradas terroristas por Washington y navegaba por rutas utilizadas para el traslado de narcóticos. La operación dejó una persona muerta y 2 sobrevivientes, por lo que fue notificada la Guardia Costera para activar labores de búsqueda y rescate. El Papa León XIV expresó su respaldo al memorándum de entendimiento alcanzado entre Estados Unidos e Irán, al considerar que abre una oportunidad para avanzar por la vía diplomática y reducir las tensiones en Medio Oriente. Desde Castel Gandolfo, el pontífice señaló que todo acuerdo basado en el diálogo representa una señal positiva para la estabilidad internacional, aunque reconoció que aún quedan temas pendientes. También llamó a mantener la negociación como el camino principal para resolver diferencias, evitar nuevos escenarios de confrontación y avanzar hacia la eliminación de armas nucleares.
2: Deportes.
1: El torneo de este año sigue encendido. Francia debutó con triunfo de 3-1 sobre Senegal, con un doblete de Kylian Mbappé. En el mismo grupo I, Noruega goleó 4-1 a Irak. Argentina también inició con fuerza. Lionel Messi hizo un triplete ante Argelia. Y Austria cerró la jornada venciendo 3-1 a Jordania. Para este miércoles se enfrentan Portugal y la República Democrática del Congo. El otro duelo del grupo será entre Uzbekistán y Colombia en la Ciudad de México. Por el grupo L, Inglaterra contra Croacia y Ghana contra Panamá. Y así llegamos al final del resumen de noticias de Radio Resultados. Saludamos en Mexicali a Rocola 990 y en Nogales Estudio 89.9. Informaron para ustedes a Los Reyes y Alejandro Osorio. No se olvide de seguirnos en redes sociales. Nos encuentran como @ Radio Resultados.
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2: Claro, contenderé en esta elección.
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3: 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Si no, ¿cómo una mujer lograría ser candidata?
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3: Las tres inauguraciones. El Estadio Azteca no es solo cemento y acero. Es el único lugar en el planeta que ha tenido el privilegio de inaugurar la máxima fiesta del fútbol en tres ocasiones. El 31 de mayo de 1970, el Coloso de Santa Úrsula recibía

México y la Unión Soviética dieron la patada inicial ante más de 100.000 espectadores, marcando el inicio de la era dorada de Pelé. Fue en este césped donde la corona de Edson Arantes do Nascimento brilló por última vez, fundiendo su leyenda con el sol azteca. El estadio no solo inauguraba un torneo, estaba bautizando al primer rey del fútbol.

0: nuestra número 10.
1: 16 años después, tras la renuncia de Colombia como sede y el doloroso terremoto de 1985, el Azteca se convirtió en el primer estadio en repetir la hazaña. El 31 de mayo de 1986, el mundo entero se unió en una sola voz durante la ceremonia de apertura antes del encuentro entre Italia y Bulgaria.
2: México, México, 86. México, México.
1: Fue en esa inauguración donde la ola mexicana se presentó oficialmente al mundo. Un fenómeno que nació en esas gradas y que hoy es patrimonio de todo el planeta. Si en el 70 el Azteca coronó a un rey, en el 86 inmortalizó a un genio. El barrilete cósmico se volvió eterno. Aquí Diego Armando Maradona jugó con el destino para escribir la página más poética en la historia de las Copas del Mundo. El coloso fue el único testigo capaz de sostener el peso de su gloria. Ahora, el futuro nos cita de nuevo. El 11 de junio del 2026, el Estadio Azteca hará lo que ningún otro podrá repetir en mucho tiempo: inaugurar su tercera Copa del Mundo. Tres épocas diferentes, tres generaciones de aficionados y un solo testigo inmutable. Desde los planos originales de Pedro Ramírez Vázquez hasta la modernidad del mañana, el Azteca se prepara para reclamar lo que es suyo. Porque en el fútbol, todos los caminos de gloria, tarde o temprano, comienzan en el césped de Santa Úrsula.
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7: Lionel Messi, el niño de Rosario que conquistó el planeta. En Alemania 2006 fue promesa. En Sudáfrica 2010 esperanza herida. En Brasil 2014 cargó a Argentina hasta la antesala de la gloria y salió con el Balón de Oro y el peso de una final perdida. Pero los elegidos no se rinden. En Rusia se fue pronto, pero en Qatar 2022 escribió la epopeya definitiva. Goles, asistencias, liderazgo y una final inmortal que lo consagró como campeón del mundo.
8: Messi, el fútbol Leo te devolvió todo lo que le diste.
7: Messi no solo ganó el trofeo que le faltaba, cerró el debate eterno con el fútbol de otra dimensión. Su legado ya no es estadístico, es mitológico. Ha jugado 26 partidos en Copas del Mundo, récord histórico, con 13 goles y 8 asistencias. Y entonces llegó Qatar. 7 goles, doblete en la final, líder absoluto emocional y futbolístico. Ante Francia jugó el partido más grande de su vida y levantó la copa que completó su leyenda. Messi no solo ganó un mundial, cerró una era y abrió la puerta de la eternidad.
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2: Estados Unidos. Estados Unidos, un país que durante décadas miró el fútbol de lejos y ahora quiere dominarlo. Ha disputado 11 Copas del Mundo, pero su historia es más profunda de lo que parece. En 1930, en el primer Mundial, llegaron hasta semifinales.
3: Nos remontamos al 26 de julio de 1930, primera semifinal del Mundial, Argentina-Estados Unidos.
2: Un logro olvidado, pero real. Vinieron años de silencio, hasta que resurgieron con figuras como Landon Donovan y Clint Dempsey. Hoy la historia cambió. Jugadores formados en Europa, talento joven y una mentalidad distinta. Estados Unidos no clasificó, es anfitrión. Y eso lo pone bajo una luz completamente nueva.
4: Needed to win for so many reasons. Altidore fighting Pulisic. He's onside. Christian Pulisic.
2: Comandados por el capitán América Christian Pulisic y las ideas en el banquillo del argentino Mauricio Pochettino, ya no es el equipo incómodo a competir. Ahora quieren ser protagonistas, porque este mundial es en su casa y en casa los gigantes nacen.
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4: Irving el Chucky Lozano debutó en la Copa del Mundo de una manera que ni en sus sueños habría imaginado. Con un juego atrevido y veloz a sus 22 años, el atacante fue parte de los convocados por Juan Carlos Osorio para disputar el Mundial de Rusia 2018. La selección mexicana inició el torneo jugando con la poderosa selección de Alemania, que venía de ganar el campeonato de Brasil 2014. Un duelo que parecían tres puntos seguros para los teutones. México saltó al campo el de Luzhniki, con el Chucky como titular por la banda izquierda. Al minuto 35, en un contragolpe letal, Lozano recibió un pase filtrado de Javier Chicharito Hernández que le permitió enfilarse a toda velocidad hacia la portería de Manuel Neuer y tras un recorte que dejó sembrado a Mesut Özil, el Chucky mandó el balón a las redes, mientras millones de aficionados en el mundo gritaban el gol.
5: ¡México! ¡El Chucky Lozano lo hizo!
4: Con esta anotación de Lozano, la selección mexicana logró vencer por primera vez a Alemania en una Copa del Mundo, cerrando una de las victorias más importantes de toda nuestra historia.
6: ¡Padrísimo México! ¡Marca México! ¡Marca Irving Lozano! ¡Qué mundial! ¡Qué mundial! ¡En Moscú! ¡México 1! ¡Alemania 0!
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4: Harry Kane. Capitán sereno, goleador clínico. En Rusia 2018 fue bota de oro y condujo a Inglaterra a una semifinal que rompió décadas de frustración.
5: Harry Kane's 54th goal for England. And he is England's all-time record goal scorer.
4: En Qatar 2022 volvió a ser referente, aunque el destino le negó la precisión en el momento más cruel. Kane encarna la elegancia británica y el peso de una nación que añora 1966. Su legado no es solo el gol, es la responsabilidad asumida sin estridencias, el liderazgo callado que sostiene sueños colectivos. Suma 20 partidos mundialistas, 2018 y 2022, con 8 goles. En Rusia 2018 fue bota de oro con 6 tantos y condujo a Inglaterra a su primera semifinal en 28 años. En Qatar 2022 asumió liderazgo total asistiendo y marcando, aunque el penal fallado ante Francia en cuartos será una imagen imborrable. Kane encarna la esperanza inglesa moderna, un capitán que carga el peso histórico con serenidad y eficacia para que la copa regrese a casa.
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0: ¿Alguna vez te has preguntado por qué a las 10 de la noche tu cuerpo ya pide almohada?
1: Aunque tu mente todavía quiera ver un capítulo más de tu serie favorita.
0: ¿O por qué te da hambre más o menos a la misma hora, como si alguien dentro de ti llevara un horario escondido? Pues resulta que sí. Dentro de ti hay un reloj. No tiene manecillas ni hace ruido, pero lleva millones de años dando la hora.
1: Se llama reloj circadiano
0: y trabaja siguiendo ciclos de 24 horas, justo como el giro de la Tierra. Gracias a él, tu cuerpo sabe cuándo despertar, cuándo comer y cuándo apagar las luces para dormir. Este reloj vive en una pequeña región del cerebro llamada núcleo supraquiasmático, un conjunto de unas 20.000 neuronas, pequeñito, del tamaño de un grano de arroz, pero poderoso como el director de una orquesta. Recibe la luz que capta nuestros ojos y con esa información le avisa al resto del cuerpo: ¡es de día! ¡A moverse!
1: O ya oscureció, es hora de reparar tejidos y ahorrar energía.
0: Imagínate, los reptiles tienen en la cabeza algo que los científicos llaman el tercer ojo, un órgano que detecta directamente la luz del sol y les dice cuándo moverse y cuándo quedarse quietos. Nosotros no tenemos ese tercer ojo, pero nuestros ojos hacen el mismo trabajo. Le envían señales de luz y oscuridad al cerebro. Y cuando anochece, una hormona llamada melatonina empieza a inundar nuestro cuerpo, como un arrullo químico que nos prepara para soñar. Mientras dormimos, otra hormona toma el turno de madrugada, el cortisol. Va hacia nuestros depósitos de grasa, libera glucosa y prepara al cuerpo para que cuando suene el despertador o entre el primer rayo de sol por la ventana, tengamos la energía lista para arrancar el día. Pero ojo, este reloj tan fino se puede descomponer. Trabajar de noche, desvelarte con el celular a las 2 de la mañana o saltarte horas de sueño es como meterle arena a un reloj suizo. Cuando nuestros ritmos circadianos se alteran, el cuerpo lo cobra caro. Obesidad, diabetes, depresión e incluso estados psicóticos pueden aparecer. Y no solo nos afecta a nosotros. La luz artificial que invade la noche también altera los ciclos de reproducción de muchos animales. En 2017, tres científicos estadounidenses, Jeffrey Hall, Michael Rosbach y Michael Young, recibieron el Premio Nobel de Medicina por descubrir los llamados genes reloj, el manual de instrucciones que le dice a nuestras células cómo fabricar las proteínas que aceleran o frenan nuestro reloj interno. Así que esta noche, cuando sientas que los párpados te pesan y el cuerpo te pide cama, no le eches la culpa al cansancio nada más. Agradece a ese pequeño reloj escondido en tu cerebro que lleva toda tu vida cuidando de ti. En silencio, sin pilas, sin alarma. Solo con la luz del sol y la oscuridad de la noche. Con información del doctor Raúl Aguilar Roblero, del Instituto de Fisiología Celular de la UNAM. Un guión de Leonardo Santiago, con información del portal Ciencia UNAM. Les saluda Mónica Genis.
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3: 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Polvo, lluvia, tráfico. Nuestro coche aguanta de todo, pero mantenerlo limpio no tiene por qué ser un lujo. Hoy te enseñamos cómo preparar un shampoo para lavar el auto. Anota la receta y dale a tu auto el brillo que se merece.
4: Revista del consumidor.
3: En la actualidad, crear nuestras propias tecnologías domésticas es la opción ideal para elaborar productos básicos con ingredientes de calidad y muy accesibles.
5: Lo mejor, no tenemos que buscar por horas lo que necesitamos, ya que lo encontramos en tiendas de materias primas y droguerías. Por eso vamos a preparar nuestro propio shampoo para lavar el auto. ¡Manos a la obra!
3: Recuerda que cada receta está aprobada por el Laboratorio Nacional de Protección al Consumidor. Los ingredientes que vamos a utilizar para hacer 750 mililitros son: una taza de agua purificada, una pizca de colorante vegetal azul, una cucharada sopera de cera de carnaúba, dos tazas de lauril éter sulfato de sodio y cuatro cucharadas soperas de polisorbato 20.
5: También vamos a necesitar los siguientes utensilios: una taza medidora, una cacerola con capacidad de 2.5 litros, un embudo, una cuchara sopera y una botella de plástico de 750 mililitros con tapa. Su preparación nos va a tomar nada más y nada menos que 25 minutos. Sin duda, una gran ventaja.
3: Para poder elaborar nuestro champú para auto, comenzamos vertiendo el agua en la cacerola y la calentamos. Una vez caliente, agregamos polisorbato 20 y revolvemos. Cuando el agua esté a punto de hervir, agregamos una cucharada sopera de cera de carnaúba. Agitamos hasta que se incorpore por completo y dejamos hervir durante 3 minutos. Retiramos del fuego, agregamos el lauril éter sulfato de sodio y removemos suavemente. Después incorporamos el colorante y mezclamos hasta que el color sea uniforme.
5: Por último, con ayuda del embudo, envasamos nuestra mezcla en la botella de plástico y colocamos una etiqueta con el nombre del producto, la fecha de elaboración y de caducidad. En este caso, considera que su tiempo de caducidad es de 6 meses. Finalmente, pero no menos importante, hay que guardarlo en un lugar fresco y seco, fuera del alcance de niñas y niños. ¡Y listo! Tenemos nuestro propio shampoo para auto. Para usarlo, toma en cuenta que para 10 litros de agua se deben disolver aproximadamente 15 mililitros de shampoo. Al final del día, apostar por las tecnologías domésticas no es solo una forma de ahorrar, es tomar el control de lo que consumimos.
3: Si quieres aprender a preparar otras tecnologías como crema de cacahuate, gel para el cabello o jabón líquido corporal, puedes visitar nuestro canal de YouTube, Profeco TV.
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¿Cómo estamos, señores? Muy buenos días tengan todos ustedes. Qué gusto, qué alegría, qué entusiasmo me da en el corazón poderles saludar esta mañana y decirles a todos...

¿Cómo están, señores, damas y caballeros? Buenos días. ¿Quién anda por allá conectados? Allá en el 99.3. ¿Quién anda por allá? ¿Quién anda ahí en los controles? Que nos diga si es don Javi. Si está chido desde ayer ahí. Que nos diga quién anda por allá. Es que es jueves, ¿no? Según yo, los jueves se queda chido, ¿no? O el suplente, no sé quién sea. ¿Quién anda por allá? ¿Nadie? Nada más nos pusieron conectados y se fueron. Ok. Pues así pasa algunas veces. En fin. Vamos a comenzar, señores, damas y caballeros. Recuerden nuestro número del WhatsApp disponible para todos ustedes. Es el 461, ahí lo va, 461-2510-995. Y si usted nos quiere marcar a la cabina, 461-6150-995. Comenzamos con el Climation. Comenzamos con el Climation. Celaya, Guanajuato presenta 16 grados centígrados a la mínima, 27 será la máxima. Los pronósticos son de condiciones nubladas la mayor parte del día, acompañado de ráfagas de viento de hasta 10 kilómetros por hora. Las lluvias se verán presentes a partir de las 7 de la tarde-noche y durarán hasta como a las 10 u 11 de la noche. A las 7:25 será la caída del sol y tendremos una buena calidad del aire. En Querétaro, mínima de 16, máxima de 27 para Querétaro Rock. Lluvias a partir de las 6 de la tarde y el sol cae a las 7:24. Cuentan con una aceptable calidad del aire, esperando que mejore, ya que cuentan con ráfagas de viento de 15 kilómetros por hora. En Salamanca, la mínima es de 16, la máxima es de 28. El pronóstico es de cielos parcialmente nublados hasta las 8 de la mañana, donde las lluvias serán presentes a las 7 en punto, poquito antes, tal vez. 7:27 se estará poniendo el sol y tienen una buena calidad del aire, ya que cuentan con ráfagas de viento de 9 kilómetros por hora. En Juventino Rosas, la mínima de 16, la máxima de 28. Ráfagas de viento de Juventino Rosas son de 11 kilómetros por hora. Y bueno, los cielos nublados, pues la mayor parte del día. A la 1 de la tarde se estará viendo el sol así machín, pero durará poco. Las lluvias empiezan a partir de las 7. Y a las 7:26 cae el sol. Buena calidad del aire para Juventino Rosas. Nos vamos hasta San Francisco del Rincón. 16 grados centígrados marca la temperatura, 28 grados centígrados es la temperatura máxima para San Pancho del Rincón. Cuentan con ráfagas de viento de 7 kilómetros por hora. Pronósticos de cielos parcialmente soleados, porque ahorita de 7 a 9 va a haber ahí como que sol, y después nublado. A las 7 llueve, a las 7:31 empieza a llover. Cuentan con buena calidad del aire, San Francisco del Rincón, es una gran ventaja. En Irapuato, mínima de 17, máxima de 28. El día de hoy, jueves, cuenta con ráfagas de viento de 8 kilómetros por hora. Las lluvias se presentan a partir de las 7 y la mayor parte de la noche. 7:28 estará cayendo el astro solar y cuenta Irapuato con una buena calidad del aire. Repito, para Irapuato, 28 la máxima, 17 la temperatura actual y mínima de esta ciudad. Nos vamos a San Miguel de Allende. San Miguel de Allende, pues pronósticos de lluvias a partir de las 6. A las 7:26 caerá el sol y habrá lluvias. Cuentan con buena calidad del aire gracias a las ráfagas de viento de 15 kilómetros por hora. La mínima temperatura de San Miguel es

15 kilómetros por hora. Las lluvias se presentan a partir de las 6:30. 7:28 estará cayendo el astro solar. Y bueno, cuentan con buena calidad del aire los amigos de la capital guanajuatense. En León, los amigos Panzas Verdes, los amigos del calzado, los amigos de la torta llena de chicharrón con pico de gallo, o sea, la guacamaya, cuentan con una temperatura mínima de 16, máxima de 27 grados centígrados, ráfagas de viento de hasta 6 kilómetros por hora, y amanece en este momento. La caída del sol será a las 7:30, y a partir de las 7 estará lloviendo la mayor parte de la noche. Va a amanecer a las 6:05, pero con poquita lluvia. ¿Ok? Buena calidad del aire para León. Y la gente que va a ir a la Ciudad de México, por alguna extraña razón, recuerde que los días jueves la terminación 1 y 2 no circulan, o los engomados en verde. La temperatura mínima para el día de hoy, para la capital de este país, 14 como mínima, 26 la máxima, ráfagas de viento de hasta 7 kilómetros por hora. Amanece justo en este momento. A las 7 empezará a llover, a las 7:16 cae el astro solar, y es una aceptable calidad del aire la que presenta la capital de nuestro país. Ahora usted está bien informado y sabe si se tapa o no su pechito en esta mañana. Vámonos con la frase mañaneira.

frase mañaneira, me gusta, me agrada, es a cargo de Antonio Machado. Dirán, bueno, ¿y quién es? ¿Ah? Que nos diga, oye, ¿quién fue Antonio Machado? Un poeta. Un poeta. Antonio Machado Ruiz, poeta español, el más joven representante de la generación de 1998. Su obra inicial, de corte, pues, modernista, evolucionó hasta un intimísimo simbolista a rasgos románticos, ¿no? Este poeta, Antonio Machado, pues dejó grandes obras, grandes obras. Él, pues allá en Sevilla, España, nace en 1875 y en 1939, a la edad de 63 años, allá en Clermont-Ferrand, el 22 de febrero, dice adiós, dejando a Ana Ruiz y Antonio Machado Álvarez como herederos en compañía de su cónyuge, quien fallece en el año de 1912. Entonces, este, pues, movimiento modernista de la generación del 98, pues, se gestó muchísimos años antes. Y él decía una frase: caminante, no hay camino, se hace camino al andar. ¿Le suena? ¿Sí le suena o no? ¿Sí? Caminante, no hay camino, se hace camino al andar. ¿Le suena o no?

Hay una canción que seguramente conocerán ustedes, ya que fue dedicado a Antonio Machado, este poeta, Juan Manuel Serrat.

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1: Y ya cuando llegas con Joaquín Sabina en compañía de Juan Manuel Serrat. Qué buena rola.
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0: Oye, qué buena rola, Sí, la neta sí. Vámonos a la primera pausa, son ya las 6:25.
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4: El cambio que pudo haber modificado la historia. Hugo Sánchez Mejía Barón. Hay decisiones que se quedan grabadas en el alma de una afición, no por lo que sucedió, sino por lo que pudo ser. El 5 de julio de 1994, bajo el sol abrasador del Rose Bowl en Pasadena, México vivió su tarde más amarga frente a Bulgaria.
5: It's just a trophy 14 inches tall, but it's the most sought after trophy in the world, the World Cup for the World Championship of Soccer.
4: México llegaba a los octavos de final con una generación de futbolistas que dibujaría nuestra memoria colectiva. Era el tiempo de los inmortales, la vivacidad de Jorge Campos, la media vuelta de Luis García, el temple de Claudio Suárez, el pundonor de Beto Aspe y, por supuesto, la sombra mítica del mejor de todos, Hugo Sánchez. Tras un empate a uno lleno de nervios y sudor, el partido se estancó en los tiempos extra. Fue entonces cuando las cámaras se enfocaron en una sola figura, Hugo Sánchez. El pentapichichi, el mejor delantero de nuestra historia, esperaba en la banca.
6: Entonces la gente en el estadio, la que estaba en el estadio, pues cuando me veía ahí fallaba un gol o se veía una situación difícil, pues gritaban mi nombre, y México era muy superior a Bulgaria.
4: Pero el cambio nunca llegó. La polémica decisión de Miguel Mejía Barón de no meter a Hugo sigue siendo una herida abierta. Se especula mucho sobre lo que realmente pasó aquella calurosa tarde y sobre todo lo que hubiera pasado. Pero nuestra máxima figura se quedó como un espectador más de la historia.
7: Se habla mucho y de una manera jocosa por lo de los cambios. Es parte de la historia y yo sigo convencido que lo que hice fue lo que debería haber hecho.
4: Llegaron los fatídicos penales. La distancia entre la gloria y el fracaso se redujo a 11 metros. Alberto García Aspe, Marcelino Bernal y Jorge Rodríguez. Tres hombres, tres disparos, tres eternos lamentos. Mientras los búlgaros celebraban, la imagen de Hugo Sánchez inmóvil en la banca se volvió el símbolo de una oportunidad perdida. México quedaba fuera del quinto partido, iniciando una maldición que nos perseguiría por décadas.
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0: entre el mar Arábico y el Golfo de Guinea. Ahí se encuentra Camerún, rodeado de ¿qué es? ¿Cómo se llama? Yaoundé, que es como un lugar emblemático. Oye, ¿y qué onda? Entonces, ¿investigaste de esta República de Camerún?
1: Sí, también mi mamá me ayudó un poquito.
0: Okay. Bueno, pues te deseamos lo mejor. Sí, que sin duda pues va a ser interesante, ¿no?
1: Sí.
0: Okay, pues está chido. Digo, fíjate, ¿quién pensaría, no?, que en el continente africano predominara el inglés y el francés como idioma de ellos, ¿verdad?
1: Sí.
0: Está locochón, ¿no?
1: Son los principales idiomas.
0: Sí. Sí, sí. Pero digo, ¿quién diría, no?, que fueran esos sus idiomas como tan de ellos.
1: Tienen 260
0: lenguas
1: locales.
0: No manches. Es un montón.
1: Sí.
0: Pues muy bien, que te vaya súper bien. Y gracias. Pues ahí estamos. Vamos a darte tu recarga para que te vaya bastante bien. Te vamos a poner una recarga del Mario Bros, mira.
2: $1,500.
0: Para que estaba ya más chido, Juan, carnal, en la escuela.
1: Sí, gracias. Y le puedes mandar unas
0: cartas
1: a mi mamá y a mi papá.
0: Órale, va.
1: Órale, cucazo.
3: ¿Ya tomaste café?
0: Listones, gracias, de colores. Hola. Un abrazo, cuídate mucho, que tengas un gran día. Y bueno, ándale ya con la debatición. Qué bárbaro. ¡Qué bárbaro! Bueno, pues ya estamos conectados. Muchísimas gracias ya con Chío allá en los controles. Que está ya el tiro y el tirante. Vamos a ver. Este me dicen a las 6:30. Pues bueno, ya está. Mira, dice: buenos días, Rulo, ¿cómo estás? Dice: oye, un favor. Hoy es mi aniversario de bodas número 16. ¿Puedes poner la canción de...? Ajá, esa canción. Y luego... A ver, déjame buscar la canción para ti una vez.

Bueno, la Venezuela nunca estarás. Dice, porfa, para mi esposa Viridiana, y dile que la quiero y que la amo. Y más que nada, gracias por compartir conmigo estos 16 años. Si puedes dejar la canción completa, y ya que andamos buscando y andamos abusando de tu confianza, pídele que se ponga atención a la letra. Si se puede, como a las 6:29. Órale, pues, a ver, pues vamos a dejarle su rola.

0: Maita.
1: Buenos días, primo Rulo, aquí escuchándote desde temprano, ya terminando aquí de hacer las labores de la picadera.
0: Eso
1: muchos
0: es
1: saludos
0: todo.
1: Para que no me extrañes. Saludos.
0: Saludos a la prima Ale, mira. Ay, qué bonito tenerla por acá de este lado.
1: No es cierto, no, sí, te escuchamos con mucho gusto, Pri.
0: Hello, buenos días, ¿quién habla?
2: Santiago, ¿cómo estás, Rulo?
0: ¿Qué pasa, mi Santi? ¿Cómo estás? Buenos días.
2: Pues también, ¿cómo estás? A ver,
0: a ver, ¿otra vez qué?
2: Un chiste.
0: Pues cuéntamelo.
2: ¿Qué dijo? ¿Qué estaba haciendo un pollito cayendo desde el segundo piso?
0: ¿Qué estaba haciendo un pollito cayendo del segundo piso?
2: Sí.
0: No sé, ¿qué estaba haciendo?
2: ¡Ah!
3: Ah, ok.
0: Sí me gustó.
2: Bueno, ¿puedo mandar una recarga de 1500 a todo el planeta?
3: 1500.
0: Listo.
2: Y también nos puedes poner una canción.
0: ¿Qué canción quieres? Huevito Chopecha. Ok.
2: Te mando muchos besitos y abrazos. Que te vas a la camina.
0: Gracias, un abrazo.

Me dicen, hola Rulo, buenos días, somos tus fans. Siempre te escuchamos desde Guanajuato, capital. El día de hoy te queremos pedir, por favor, las mañanitas para mi hermano Juan Carlos, de parte de sus hijos, Sofía, Carlos y Mía, por favor. Ok, pues no se diga más. Mañanitas.

0: ¡Qué bárbaro, Juan Carlos! ¡Qué bárbaro!
1: Hola, Rolón, ¿me puedes mandar una recarga de 1500 juguetes a mi hermano? ¿Me puedes mandar
2: 1500?
1: La canción de mi perrita Gallita, por favor, de Lara Campos.
0: Ok.
2: Buenos días, Rolón, ¿me puedes poner unos cocazos, por favor, para mi hermana y una recarga de 1500 para cocazo. Mi mamá, una para mi papá y para mí y para mi hermana? Una bola de cocazos.
3: 1500.
4: Órale, cocazo.
0: ¡Adiós! ¡Ay, don!

0: Dice, buenos días, gracias por Serrat y Sabina Sublime. Dice que tengas un excelente día. Dice, se hace camino al andar. Es correcto, es una gran canción, Es una gran canción, definitivamente. A ver, me dicen por acá, Artur Meléndez me dice, buenos días, caminito al trabajo, ahí te encargo una recarga de Milky y obviamente pues el a trabajar, por favor, míralos. Órale, va, ahorita te lo mandamos con todo el gusto del mundo, brother. Ahorita te lo mandamos, me dicen por acá, hola, Rulo, buenos días, ¿podrás ponerme las mañanitas belicononas? Alright, las mañanitas beliconas, órale, ¿pa' quién? Las mañanitas beliconas para Iván Villanueva, que es su cumpleaños. Y un ya tomaste café para Daniela y una a trabajar para los dos. Ahí te encargo una recarga de esas de 1500. Le puedes mandar un abrazo de parte de Palmira. También para ti un abrazo y que tengas un excelente día. Gracias por alegrarnos el día. Y podrás ponerme después de las 8. Uf. Ok. Pues este se va al rezago, ¿va?
1: Qué lindo está.
0: Marcar como no he leído. Pues ahí está. Ahí está, ¿no? Dicen por acá. Dicen, hola, mi querido Rulo, por favor, puedes mandarle saludos al niño más guapo del colegio New England, me refiero a Carlitos Uriel, y también para Dulce, para Hanna y para Leo. Les mando un fuerte abrazo con muchas bendiciones el día de hoy. Gracias a Leti, la mamá de Carlitos Uriel. Muchas gracias por sintonizarnos. Muchas gracias. Muy agradecido. De verdad, muchas gracias, De verdad, muchas gracias. A ver, nos dicen por acá, ya para irme al corte. Dice, hola Rulo, buenos días, ¿pudieras felicitar a mi hija? Ella se llama Suri y cumple 11 años. Es el motor de mi día a día. Es una niña muy ocurrente y divertida. Y si puedes poner la canción de Galleta de Lara Campos, por favor, saludos y que tengas un excelente día. Pues mira, ya le pusimos sin querer también la canción de Galleta. Dice Rulo, muy buenos días, le podrías poner las manitas a Dante Isaías, que es su cumpleaños, por favor. Hoy cumple 9 años, dile que lo queremos mucho y que lo amamos, que tengas un excelente día. Va, va,

0: ¡Qué bárbaro, muchachón! Buenos días, Rulo. ¿Me puedes poner la del payaso del rodeo para mi mamá, por favor? Soy Majo, cotorrea, Majo, te la pongo después de la pausa.
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2: Ya nos dice Chío que ya andamos conectados. Muchas gracias, mi querida Chío. Nos dice por acá también. Ya tenemos ese. El de Leti ya también. El de Arturo, ese también. También el de la prima, este, ¿cuál más? Y dice, hola Rolo, buenos días, ¿me puedes poner la canción de Payaso de Rodeo? A ver, Payaso de Rodeo. Estaba con saludos muy especiales para Gaby Tart, que nos están escuchando, que dice, ahora sí no me equivoqué. Oye, mi querida Gaby, porque ella, así como la ven, de bien Godín Alfa, en su segunda vida, me da terror que me descubra, me dice. Ella es más princesa que nada. Ella es más Disney que nada. ¿Sí? ¿Me puedes recordar qué profesión tienes? ¿Eres ingeniera, no sé qué, no? ¿Qué eres? ¿O ese es tu hermano? Es que no manches, a Gaby la conozco desde que tenía que así, desde que tenía así los moquillos todos secos. Que como 6 años, ¿no? ¿Cuántos tenías? Ingeniera mecatrónica. Ella es ingeniera mecatrónica. ¿Qué dice?
3: A ver, amiguitos, ¿están listos?
2: Mira, déjame, le pongo aquí. Deja poner aquí a la ingeniera mecatrónica. Yo podría hacer un show con ella, definitivamente. Definitivamente. Sí, la ocuparía de comodín para mis eventos.
3: A ver, amiguitos, ¿ya están listos?
2: Justo así. Nos mandó otro audio, ponlo.
3: Entonces quiero escucharlos aplaudir a todos bien, pero bien fuerte, porque su show infantil está por comenzar.
2: Ya sabemos a quién nos vamos a llevar próximamente. Venga, mi Gaby, tú puedes, tú lo logras, es tuyo.

0: dice por acá, hola, Merulo, buenos días, soy Chiquis. Le puedes mandar un saludo a mi mamá y a Aurora, por favor, que van de camino a la escuela y a trabajar. Y a Pato y a Ana Sofía de Litesma, mándale saludos. Y si me puedes poner la canción de Toxicity, por favor, y cotorrea, cotorrea. Ok, ok. Ok, la canción de Toxicity. Ok, alright. La que tengo, esta está harto de moda. Ayer estuve media hora en la fila virtual y no alcancé boleto. Me dio mucho coraje.
1: Yo soy tu amigo fiel.
0: Yo soy tu amigo fiel. Sí, la quiero ir a ver, no me importa que Woody esté pelón.

0: preocupe. Dice hola Rolón, por favor, saludos para Victoria y para Valentina. Una estudiada y una recarga del Mario Bros.
1: Órale, con caso.
2: ¡A estudiar!
0: ¿Qué le pide la recarga del Mario Bros? Ah, me colgaron. Un maravilloso día, muchas gracias. Órale, gracias igualmente. Gracias igualmente. Me dice Iván, dice, buenos días, mi Rulo, soy el papá Iván. Dice, aquí vamos al reparto de escuelas. Dice, jeje, saludos para mis hijos Clau, Pau, Fanny, Leo. Y un abrazo para todos, bendiciones. Ponte el intro en español de Mazinger, Mazinger, Mazinger Z. Ahí está, pues, una de mis caricaturas favoritas. Ok, ahorita lo buscamos. Bueno, buenos días.
3: Hola, Rulo.
0: ¿Qué pasó? ¿Quién hablation al telefonation?
3: Somos
0: Arsenio,
3: Darío y Sofi.
0: ¡Órale! Sí son bien altos, bien muchos.
3: ¿Caso?
0: ¿Quién es un cocaso?
1: ¡Órale, cocaso!
2: ¡A estudiar!
3: Resulta que todos los días quiere marcar para mandarte un cocaso a ti.
0: Ah, ¿me lo vas a poner a mí? A ver, déjame pongo así, déjame pongo a modo.
1: ¡Órale, cocaso!
0: ¡Órale, nomás era uno! Tienes la mano pesadita, oye.
3: Gracias.
0: No, hombre, gracias a ti.
3: Ya sabes que te escuchamos todos los días y pues hoy nos tocó suerte porque madrugamos.
0: Ok, pues muchas gracias, qué bueno que madrugaron. A ver si ya lo hacen más seguido, ¿eh?
3: Sí.
0: Por favor, para que entren las llamadas.
3: Y les saludo.
0: Igualmente, cuídense mucho, bonito día. Me dicen por acá, buenos días, Rulo. Espero que estés bien. Un saludo para la familia Arzuara. Dice, un favor, ¿puedes ponerme la canción de Ojos Marrones para mi nieta Catherine, por favor?
4: Muchas gracias, Rulo. Soy la tía Bocho y saludos para todos. Bonito día. Y un abrazo para ti y para todo tu público.
0: Muchísimas hombre, gracias. Muchas gracias. Muchas gracias. Ya sé dónde voy a mandar la factura que me llegó ayer. ¡Bueno!
5: Hola, hola.
0: Hola, ¿quién habla?
5: Somos llamada nueva. Me llamo Montse, soy mamá de Rodrigo. Y llamamos porque hoy es su cumpleaños.
0: No me diga que es su cumpleaños. ¿Y cuántos cumple?
5: Dice, ¿cuántos cumples, mi amor?
0: ¡Nueve!

0: El público está de pie.
1: ¿Qué pasó, mi Rodrick? Oye, ¿y qué? ¿Qué canción vas a querer de cumpleaños? ¿Cómo cuál te gusta, amigo?
2: Huevito sorpresa.
1: Huevito sorpresa, ok. A ver, huevito chopecha, huevito chopecha, una vez. Claro de que sí, para el cumpleañero. Clara, la, para el cumpleañero, que la pase muy bien. Y que, Rodri, te mando un abrazo, brother.

Ahí está, dicen por acá. Dicen, hola Rulo, buenos días. Dice, me haces favor de mandar felicitaciones para mi nieta Sofía Valentina, que hoy es su cumpleaños, y una recarga de Milky, por favor. Órale, va.

0: Hello, buenos días, ¿quién habla? Sí, bueno.
1: Hola,
0: ¿cómo estás? Buenos días.
1: Buenos días, Rulo.
0: ¿Cómo estás? Buenos días.
1: Habla América.
0: Hola, América, ¿cómo estás?
1: Bien.
0: ¿Y en qué te puedo servir el día de hoy, mi querida América?
2: América.
1: Una canción, la de Jessie.
0: Ajá.
1: Y
0: la de cuando alguien me amaba, ¿sí?
1: Sí.
0: Ok. Esa es.
1: Y 5 recargas de 1500.
0: No navegaremos cuando cambios extraños. Estoy intentando acordarme de la canción. Es Alessandra Rosado quien canta esa canción. Ya la tengo. Y ahora sí, una recarga de 1500, ¿me dijiste, ah?
1: Sí.
3: 1500.
0: Quedó.
1: Muchas gracias, Bruno.
0: No, hombre, pues.
1: De una pared a otra pared.
0: No sé. No sé qué le dice.
1: Nos vemos a la esquina. Ah, okay.
0: Te topo en la esquina. Ay, América. Ese estuvo bueno, estuvo bonito, estuvo noble.
1: Te mando un cocazo para mi hermano, por ti.
0: Órale, va.
4: Órale, cocazo.
5: ¡Aduken! ¡A estudiar!
0: Sobres esas, ahí quedó.
1: Y ahora sí me ponen mi canción.
0: ¿Cuál era? Cuando, ok, va, es que tengo dos más pendientes, órale pues. Ahí te la pongo, cuídate mucho, que tengas un excelente día. Vámonos a la pausa.
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10: Las tres inauguraciones. El Estadio Azteca no es solo cemento y acero, es el único lugar en el planeta que ha tenido el privilegio de inaugurar la máxima fiesta del fútbol en tres ocasiones. El 31 de mayo de 1970, el Coloso de Santa Úrsula recibía al mundo en el primer mundial transmitido a color.
11: México 70 va a recibir de todo el mundo.
10: México y la Unión Soviética dieron la patada inicial ante más de 100.000 espectadores, marcando el inicio de la era dorada de Pelé. Fue en este césped donde la corona de Edson Arantes du Nascimento brilló por última vez, fundiendo su leyenda con el sol azteca. El estadio no solo inauguraba un torneo, estaba bautizando al primer rey del fútbol.
12: La meta, pura penaca, metió gol.

0: número 10.
1: 16 años después, tras la renuncia de Colombia como sede y el doloroso terremoto de 1985, el Azteca se convirtió en el primer estadio en repetir la hazaña. El 31 de mayo de 1986, el mundo entero se unió en una sola voz durante la ceremonia de apertura antes del encuentro entre Italia y Bulgaria.

0: Fue en esa inauguración donde la ola mexicana se presentó oficialmente al mundo. Un fenómeno que nació en esas gradas y que hoy es patrimonio de todo el planeta. Si en el 70 el Azteca coronó a un rey, en el 86 inmortalizó a un genio. El barrilete cósmico se volvió eterno. Aquí Diego Armando Maradona jugó con el destino para escribir la página más poética en la historia de las Copas del Mundo. El coloso fue el único testigo capaz de sostener el peso de su gloria. Ahora, el futuro nos cita de nuevo. El 11 de junio del 2026, el Estadio Azteca hará lo que ningún otro podrá repetir en mucho tiempo: inaugurar su tercera Copa del Mundo. Tres épocas diferentes, tres generaciones de aficionados y un solo testigo inmutable. Desde los planos originales de Pedro Ramírez Vázquez hasta la modernidad del mañana, el Azteca se prepara para reclamar lo que es suyo. Porque en el fútbol, todos los caminos de gloria, tarde o temprano, comienzan en el césped de Santa Úrsula.
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4: Que no, esa vocesón. ¿Cómo estás, señora? ¡Qué milagro! ¡Que le eche crédito a su celular!
5: Siempre tiene crédito. Sí. Pero a partir del 30, ¿quién
4: sabe? Ok, ¿cómo están?
5: Bien. Nada más. Hablé para pedirte un a trabajar para Gaby.
4: No, ya se le hizo tarde, ¡Ponte a jalar! Esa Gaby trae.
6: Ay, mi hijo. Traes puro sueño. Y yo.
4: Ese del turno nocturno no deja nada bueno.
5: Pues es que son turnos de más de 13 horas.
4: ¡Paz! Pues, ¿qué le digo, señora? ¿Quién la manda a ser ingeniera mecatrónica? Princesa de día, ingeniera de noche.
5: Exactamente. Lo que extraña más es poder ir al show de muñequitas Elizabeth.
4: Pues ya se echó un comercial, al rato le voy a pasar la factura. Ahí, al rato le paso la factura.
5: Ya no existen.
4: No importa, señora. Aquí hay que cobrar las facturas que nos llegan. Ya ayer me metieron una. Pero bueno, pues, le mandamos un abrazo.
5: Ya pagaré por hablar de más.
4: Pues ya que. Le mandamos un abrazo a todos. Ahí va con la pequeñita, ¿verdad?
5: Con la más. La pequeñita ya se quedó en la escuela.
4: Ah, ok. Bueno, pues le mandamos saludos. Ahí le dice que le mandamos saludos.
5: Claro que sí. Y diario los escuchamos.
4: Muchas gracias.
5: Somos las fans número uno.
4: Hombre, pues muchas gracias. Le agradezco infinitamente que se tome el tiempo de marcarnos y de cotorrear con nosotros, de verdad, muchas gracias. Muchas gracias.
5: Que tenga un día muy bonito y muchas bendiciones.
4: Muchas gracias.
5: Las checas lo siguen esperando.
4: Gracias, sí, prometo ir después, se lo prometo.
5: Bueno.
4: Sale. Te mando un abrazo. Gracias, bonito día. Y ya llegó el tren. Nos dicen, buenos días, mi querido Rulo. ¿Me puedes mandar un cocazo, Simón?
7: Órale, cocazo.
4: ¿Y una recarga de cuánto?
7: 1500.
4: Dice, para mi hija Nati y para mi esposo Rogelio, un a trabajar. Dice, muchas gracias y bonito día. Hello, nada para nadie. A ver, dicen acá.
8: Hola, Rulo.
4: Hola.
9: Hola.
8: Yo soy Gemma.
9: Yo soy Sofi.
8: ¿Puedes mandarle un ya tomaste café a mi papá?
9: ¿Y mandarle unos cocazos a mi hermano Julio?
8: Ya tomaste café. Que ya se ponga las pilas y una recarga de 1500.
7: 1500.
9: Saludos a mis amigos de segundo A.
8: De cuarto A.
9: Y de sexto A.
8: De José María Morelos y Pavón.
9: De León, Guanajuato.
8: Cotorrea.
4: qué chido audio. Bueno, otra vez me colgaron. No, pues. Me encantó el cotorrea del final. Este, mira.
8: Cotorrea, cotorrea.
9: Cotorea, cotorea.
4: Me gustó. Bueno, bueno. ¿Quién habla?
10: ¿Bueno?
4: ¿Sí, diga?
10: Regina.
4: Hola, Regis, ¿cómo estás?
10: Bien.
4: ¿En qué te puedo servir, Regis? ¿En qué te puedo servir?
10: Me puedes dar una trabajar porque tengo examen.
4: A ver, otra vez. ¿Te mando una recarga?
10: Sí.
7: 1500.
4: Y te voy a mandar un superpoder para tu examen. ¿Te parece bien? Ahí quedó.
10: Gracias.
4: De nada, que tengas un bonito día. Nos dicen por acá, a ver. Ah, es que estás, ya encontré, está, suena y suena mi teléfono, pero déjame, le pongo aquí, silenciar. Me dicen, hola, Mirulo, soy Zoé. En la agrupación de Celaya, dice, ¿me puedes mandar unos cocazos y una recarga de 150 para mi papá y para mi mamá y para mi prima que se llama Mía? Y si me puedes poner el rap del Rulo. Órale va. Pero antes tengo...
11: ¡Buenos días!
4: ¡Eso!
12: Hay un chiste, te voy a contar un chiste. ¿Qué hace un huérfano en una pizzería? Pidiendo a los familiares.
11: Que tengas buen día, amigo. ¿Nos puedes poner, por favor, la canción de Reto Tokio?
4: Reto
11: Tokio, ¿no?
4: Órale.
11: A ver, cuatro, porque vamos un poquito tarde.
4: Órale, va.
11: Un poquito.
4: Vamos
11: bien. Todo bien.
4: Vamos
11: buen
4: bien.
11: Día.
4: Re que te viene, mando saludos a mi boli.
13: No, que en México sin hambre, Claudia.
4: Ya no. Estado. A ver, ponte la del Reto Tokio. Ah, no, pero tengo antes la del Mazinger. A ver.

Hijo, qué buena caricatura era esa. Algo que también está rico, bueno y delicioso, además del Rulo Hernández, es que este Día del Padre, pues no te la compliques. 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

0: 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Perfecto. Vamos a ver quién tenemos en la línea. Hello, buenos días, ¿quién habla? Nada para nadie. Ok. Era el mudo, pues yo qué quieres que haga. Bueno.
1: Hola, Rula.
0: Hola, ¿quién habla?
1: Victoria.
0: ¿Qué pasó, Vicky? ¿Cómo estás?
1: Bien.
0: ¿En qué te puedo servir, Victoria?
1: ¿Me puedes mandar un échale ganas para la escuela?
0: Caray, ¿ese cuál es? ¿Un échale ganas? ¿Ese cuál es? ¿Será este? ¿Ese acaso?
1: Sí.
0: Ah, ok. Yo dije, ah.
2: ¡A estudiar!
3: Órale, cocaso.
0: No, ves que no supe cuál es el échale ganas. Me hackeaste, yo dije, ¡ay, caray! A lo mejor era otro.
1: ¿Te puedes mandar un superpoder a mi mamá para que venda bien flash así las galletas?
0: Órale, pues, ¿qué vende? ¿Dónde vende las galletas? A ver, cuéntanos.
1: Aquí en Celaya.
0: ¿Pero en dónde las vende?
1: En todos lados.
0: ¿En todos lados? Bueno, a ver, pásame a tu mamá.
4: Hola, Rulo, buenos días.
0: Hola, señora, ¿cómo está?
4: Bien, bien, ¿y tú?
0: Bien contento de saber que vende galletas.
4: Eso, pues, así por pedidos, o en el ejercicio, en la escuela de mis hijos, en el fútbol.
0: Ok, ¿cómo podemos encontrar su página para que le haga alguien algún pedido alguna vez en la vida?
4: Dulce y rico.
0: Dulce y
4: rico galletas.
0: A ver, otra vez. ¿Se llama cómo? Dulce y rico galletas. Haga sus pedidos ahora mismo en Instagram o Facebook. ¡Auch! Ahí está. Dulce y rico.
4: Esas galletas de mantequilla, obviamente deliciosas.
0: Pues no me han llegado aquí a cabina. Y eso que estoy en Celaya, ¿qué pasó ahí?
4: Ya le voy a mandar, ya te voy a mandar.
0: ¿Cómo quieres que yo te recomiende si no las he probado?
4: Te voy a mandar una charola, Rulo.
0: No, con que me mandes una. Mira, con que me mandes una. Pero eso es recodo, no les quiero dar a nadie.
4: Ah,
0: no te creas.
4: Hay que compartir.
0: No te creas. Aquí tengo a mi cuerpo heroico de niños construyendo el futuro. A eso sí les doy hartas galletas.
4: Así, lleno de amor. Lleno de mucho amor.
0: Es que como no les pagamos, les pagamos con comida. Dale,
4: que se llenen de galletas, de la publicidad de todos.
0: Que se llenen exactamente de la bendición de todos. Dale, si les paga el gobierno. Pero bueno, entonces, dulce y galletas.
4: Dulce y rico.
0: Ah, dulce y rico, galletas.
4: Sí.
0: ¿O nada más así, dulce y rico?
4: Nada más dulce y rico, mi Facebook personal.
0: Ok, bueno, pues el Facebook personal sí, yo creo que ya no, ¿verdad? Pero ahí mándanos a nuestro WhatsApp, mándanos a nuestro WhatsApp tu perfil. Y ahí platicamos.
4: Claro.
0: ¿Vale? Mándeme. No, hombre, de
1: hoy
0: nada.
1: Hoy va a ganar México.
0: Hoy va a ganar México, Clara, la.
5: Arriba de Chivas.
0: Ya voy a poner un arriba México. Viva México, voy a poner. Mándame un audio, niña, que diga ¡viva México!
1: ¡Viva México!
0: Pero un audio al WhatsApp. Ahorita me lo mandas.
1: Ahorita colgándonos, ¿nos puedes decir tu WhatsApp?
0: Órale, va que va. Va que va.
1: Gracias, Lula.
0: Órale, cuídate, va. Ahí viene el tren. Miren nuestro WhatsApp. 4 6 1

0: 25 10 99 5. Voy a volver a repetirlo. 461 25 10 99 5. Nos dicen por acá, Díaz Galán de Telenovela, saludos de tu amigo y el próximamente nacionalizado hondureño mexicano, ponte guapo con la rolita de Trabaja Duro de la Princesa y el Sapo, por favor, nos dice el buen Bardito Moreno, ya estás mi rey, ahorita la ponemos con todo el gusto del mundo, vámonos a la pausa, son ya las 7:23 de la mañana.
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1: ¿A dónde llamo? Buenos días.
0: Buenos días, a una estación de radio. ¿Con quién quieres hablar?
1: Hola, Rulo, buenos días.
0: Hola, buenos días. ¿Quién habla?
1: Edith, mamá de Edith.
0: Hola, ¿cómo estás, Edith? Qué gusto saludarte.
1: Rulo, queremos pedirte que mandes una felicitación porque mañana es tu cumpleaños de Edith.
0: ¿Mañana?
1: Sí.
0: Ok, mañana.
1: Como mañana se va a quedar el pato de la escuela, pues mañana no te vamos a poder escuchar.
0: Ah, ok, entonces le mando a saludar hoy. No mañana.
1: Ah, bueno, va.
0: Ok, entonces mañana no, pero hoy sí.
1: Bueno, y si puedes saber mañana.
0: Oh, señora, no sea agarrada, ¿eh?
1: Y una lluvia de cocazo.
0: Una lluvia de cocazo, órale, va.
2: Órale, cocazo.
0: ¡A estudiar! Y otro por agarrada. Ah, es cierto. ¿Cómo quedamos que se llama?
1: No.
0: ¿Meredith o qué?
1: Meredith.
0: ¿Cuántos cumple?
1: 12.
0: 12 años. ¿De qué ciudad es?
1: De Irapuato.
0: De Irapuato. Ok. Perfecto. Pues ahorita le ponemos sus mañanas. Mira, ¿cómo de qué?

0: Bárbara.
1: Mañanitas adelantadas. Les mando un abrazo.
2: Bye, de regreso, bye.
1: Bye. All right, oh yeah, oh sí, oh yeah, oh sí. Dice, buenos días, ya estamos pronto. Ah, muchas gracias. 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Todo lo necesario. ¿Ok? ¡Buenos!
3: Buenos días.
1: Buenos días, ¿quién habla?
3: Paulo Esteban.
1: ¿Qué pasó, Paulo Esteban? ¿Cómo estás? ¡Qué milagrechón!
3: Estoy bien,
1: Rulo. No, pues yo contento de escucharte, mi men.
3: ¿Me puedes poner, por favor, la canción de ¿Tienes un mensaje?
1: ¿La de Tienes un mensaje?

0: No sé, no sé.
1: Ahí está. Órale, échale, échale, échale.
2: Unos ladrones tocan la puerta y dicen, ya. Luego la persona de la casa dice, ¿ya qué? Y luego los ladrones dicen, los ladrones. Luego la persona dice, ya. Luego los ladrones dicen, ¿ya qué? Y luego él dice, la ametralladora.
1: Y súmale, carnal. Échale, échale. ¿Qué? ¿Por qué me cuelgas? Ah, ya sonó el admin aquí, a ver. Dice, dice, le puedes mandar una felicitación a Sofi y un mensaje de lo mucho que la amamos hoy en su cumpleaños. Claro de que sí. Bueno.
3: Hola.
1: Hola, ¿quién habla?
3: Buenos días, soy Dana.
1: Hola, Dana, ¿cómo estás?
3: Bien.
1: ¿En qué te puedo servir, Dana?
3: ¿Te puedo contar un chiste?
1: Ok. Échale.
3: ¿Cuál es la calle más silenciosa?
1: ¿Cómo?
3: ¿Cuál es la calle más silenciosa?
1: La calle más silenciosa. Águila, no, no sé cuál.
3: La calle C.
1: La calle. La base sí está muy bueno. A ver, aguántame. Ay, bueno. Échale.
3: ¿A qué? ¿A qué fueron el cuchillo y el tenedor al hospital?
1: A ver, otra vez, porque estaban tocando la puerta aquí y me hice bolas. Otra vez más.
3: ¿A qué fueron el cuchillo y el tenedor al hospital?
1: Ay, no sé.
3: A ver a la cuchara sopera.
1: Sí está bueno, sí está bueno. Sí me gustó, me gustó. Las cucharas superan. No, man, ¿de dónde sacaste ese chiste bueno?
3: De, no sé, de mi mamá lo escuchó.
1: Me imagino tú.
4: No sé.
3: No sé.
1: Escuchas. Okay. Sí, se me dio mucha risa, perdón. Ay, hasta se me aceleró el corazón. No manches. Ahorita. Muchas gracias por tu chiste. Ah, ya, contrólate, Raúl. Ya, zen.
3: ¿Qué opinas del partido de México y Corea?
1: Pues que va a ganar.
3: Pues México.
1: Pues sí, ojalá. Ojalá. Porque si no la ilusión se nos iría por los suelos. Pero bueno, te mando un abrazo, que tengas un gran día. Gracias por tus chistes. Te mando un abrazo. Oye, qué buen chistorete. Pero bueno, mi querida Sofi, hoy que estás cumpliendo años, quiero decirte unas palabras. Quiero que sepas que todas las personas que te rodean, tu tía, por ejemplo, que te lleva a la escuela, tu papi que está, pues, trabajando en otro país, tu mami, que todos los días trabaja muchas jornadas, tus abuelos, tu abuelita, te aman mucho. Y pues no hay palabras más bonitas en un cumpleaños que decirte que, mi querida Sofi, aunque la distancia a veces te separe, yo ya esté lejos, papá, o no estés con mamá, no hay un solo día en que ellos no piensen en ti y te extrañen muchísimo. Ellos te llevan siempre en el corazón, en cada momento, en cada sueño. Y sueñan y anhelan el día que puedan abrazarte de nuevo. Nunca olvides que eres muy especial, que eres la mayor alegría de mamá y de papá, que te aman infinitamente tu tía Cami, tu abuelita San y tus abuelitos, todos, con todo el corazón. Te mando a saludar Luis Arturo y te mando a felicitar yo. Te mando un abrazo, un beso gigantesco. ¿Sale? Que tengas un feliz, feliz cumpleaños.

0: Señor. Saludos para Maricruz y para Miel. Y pues a toda la banda, que nos interesa. Me dice, hoy mi internet cero. No me jodas, ¿cómo crees? Mira, y hace ratito expliqué cómo pedir. Mira, deja, busco el testigo. Pero si logras entrar, a ver, déjame a Nayeli Cerón, que es nuestra patrocinadora de Moca, ¿verdad? Ay, para que lo escuche, para que nos escuche. A ver, vamos a la pausa, ¿no? Porque si no se me vaya a juntar. 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Y de bolón, pim pom papas. Vamos a la pausa, ahorita regreso.
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0: En la dice, hola Rulo, buenos días. ¿Le puedes mandar un saludo a mi mamá, Coco? Que vino a ayudarme con los frijoles y a mis hijos que ya se van a la escuela. Dice, sin ganas, pero van. Saludos desde Silao. Y a las Genes y a las Wendy's que traen puro sueño, dice Paloma aquí a través de mi Instagram que me contacta. Muchas gracias, Paloma. Hello, buenos días, ¿quién habla? Sí, diga, buenos días. Hello.
1: Camila.
0: ¿Qué pasó, Camila? ¿Cómo estás? ¡Qué milagro!
1: Rolón,
0: ¿mande?
1: ¿Pueden mandar saluditos a unos familiares que tengo?
0: Sí, claro.
1: A los de siempre. A Renata, Leo, a mi tía Gaby y a mi tío Fer.
0: Ok. Pues ahí está el saludo para ellos, que siempre nos sintonizan. Y pues ahí está el saludo de... de Camila. Te mandamos un abrazo, Cami.
1: Oye, Rulo, ¿le puedes mandar unas tocasas a mi mamá?
0: Órale, pues ya, ¿qué anda aquí?
1: Una recarga de 1500.
2: 1500.
3: Órale, cucazo.
4: ¡Pon, pon, pon, pon, se ajala!
5: ¿Ya tomaste café?
0: Ahí está.
1: Rulo, ¿y me puedes poner la canción de... de Rulo?
0: La canción del Rulo, va, va, va.
6: La rola de Rulo, ¿verdad?
0: Sobres.
1: Gracias, Rulo, bye.

0: Le mando un saludo a Pedro Fernández y también a su carnal, el buen Isaías. El buen Isaí. Dice, ¿ya tomaste café, amigo? ¡Clara, la!
1: Mira. ¿Ya tomaste café?
0: A mí todavía no me llega. Todavía no me llega, pero ya me va a llegar. Ya me va a llegar de mis amigos de Moca. 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Buenos días, ¿quién habla?
2: Bueno. Hola.
0: Hola. ¿Cómo estás?
2: Bien, ¿y tú?
0: Yo muy contento de escucharte. ¿En qué te puedo yo servir?
2: ¿Puedes poner la de Mundo de Caramelo y un saludo para mi papá y para mi prima?
0: ¿Cómo se llama tu mamá y tu prima?
2: Mi papá.
0: Por eso, ¿pero cómo se llama tu papá?
2: Gabriel.
0: Gabriel, ok, le mando un saludo a papá Gabriel. ¿Y a tu prima que se llama?
2: Fide.
0: Fide, ok, le mandamos saludos a ellos de parte de...
2: Emma.
0: Emma, te mando un beso, Emma, que tengas un bonito día.
2: Gracias.
0: Gracias a ti, Emma. Emma es la más guapa, más peinada y más huele rico del día de hoy. Vámonos, una canción que nos pone muy de buenas. Esta. Dice, hola, buenos días, hoy quiero felicitar a Francisco, que es su cumpleaños. Échale, por favor, una recarga de esas perronas.
3: 1500.
0: Saludos a los amigos. 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En especial para Stephanie. Que manda a saludar a Francisco por su cumpleaños. Es todo. Yo al rato voy a llevar al Manchas y a la Candy para que les peguen un baño. ¿No más? Ojo, como dato. Hoy voy a estar en las calles. Hoy voy a salir a promoción. Por si pues la gente me ve, me salude. Voy a estar regalando. déjame subir esta historia. Porque sí es importante, porque no había subido absolutamente nada. Mira, pues estamos recién bañados, pero no peinados. Entonces, a ver. Vamos a poner aquí el manos libres. Manos libres. Ok, señores. Voy a estar regalando estos baloncitos. Edición especial que van a ver en mi historia. Son de esos antiestrés. Entonces, si tú quieres el tuyo, estate muy al pendiente porque hoy voy a andar en las calles. Hoy voy a andar en la ciudad de Celaya, Guanajuato. Hay que estar muy pendientes dónde vamos a estar. 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Después de las 10 de la mañana, ahí voy a andar. ¿Quieres una? 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Ahí voy a andar. Y después vamos a andar rondando con Dieguito Rodríguez, la ciudad de Celaya, Guanajuato. ¡Ale, cocazo! Bueno, vamos a mandarle ahí. Mira, y voy a bajarte el volumen aquí y etiqueto, obviamente, ¿verdad? Vamos a etiquetar a los amigos de Pastísima Pizza y Pasta. Claro de que sí. Claro de que sí. Y pues una vez, ¿no? Arroba FM, porque se me olvida etiquetarlos. Ok, ahí está. A ver. Ahí está, mira. Ay, quedó la historia, para que no digan. Y quien quiera su balón, al ratón con queso, póngase las pilas. ¡Póngase las pilas!

0: Vamos a 8:03.
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10: La historia de las justas mundialistas no se podrían contar sin México por muchas razones. Nuestra selección es una de las que más participaciones han tenido en el torneo a lo largo del tiempo.
11: Va a comenzar la Copa del Mundo 1962. ¡Empezó el Mundial!
10: A pesar de ello, fue hasta el Mundial de Chile 1962, luego de 32 años de su primera aparición, que la selección mexicana, dirigida por Ignacio Trelles y con la Tota Carvajal en la portería, consiguió su primera victoria en una Copa del Mundo. El 7 de junio de 1962, México enfrentó a Checoslovaquia en el Estadio Sausalito de Viña del Mar. Los mexicanos comenzaron el partido perdiendo con un sorpresivo gol de vestidor. En un partido de ida y vuelta, la selección mexicana no dejó de luchar y rápidamente dio vuelta al marcador con goles de Isidoro Díaz y Alfredo del Águila. Al minuto 90, el árbitro marcó un penal a favor de los mexicanos que el jugador número 9, Héctor Hernández, intercambió por gol para sellar así el primer triunfo de México en una Copa del Mundo.
12: El partido ha terminado, amigos, y la primera victoria mexicana en Copa del Mundo es una realidad.
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2: Es correcto. A ver, ¿qué nos dicen de este lado? A ver.
3: Hola, Rulo.
2: Hola.
3: Soy Miel.
2: Hola, Miel.
3: Buenos días.
2: Buenos días.
3: ¿Le pueden mandar unos saludos a la Miss Judith,
2: okay,
3: a la Miss Fanny y a la Miss Mariana, por favor? Y un saludo para todos mis compañeros, por favor. Y quiero que les mandas unos... y unos cocazos, por favor.
4: Órale, cocazo.
3: Y quiero que lo grabes, por favor. Gracias.
5: ¡A estudiar!
2: Mira, pues grabarlo, pues sí se me va a complicar poquito, ¿verdad? Pero pues ahí está. ¿Cómo de que no? Pues bueno, muchas gracias a la gente que se pone en contacto con nosotros. Me dicen, buenos días, Rulo. Dice, oye, no me ignores. Dice, ¿puedes mandarle un saludo a mi abuelita Coco? Que desde muy temprano está limpiando los frijoles. Ahí está el saludo para Wendy. Saludos, Wendy. No es que te ignore, Wendy. Es que hasta ahorita llegó tu mensaje. Bueno, nos tocó. Le mando un saludo a Carly. Bien para Isabel. Que van ya para el kinder. A Isabela nos la encontramos ayer, ¿no? Ayer, sí, mira. ¡Ah, qué guapo!
6: Hola, Rulo, soy Isabela. Buenos días. ¿Me puedes poner la canción de Chipi Chapo, por favor? Gracias, que tenga cotorrea a mamá.
2: El Chipichapa, va. Fíjate, ayer que nos la encontramos, bien chiviada, ella ni siquiera hablaba. Y aquí en el teléfono, no manches.
6: ¡Viva México!
2: ¡Viva México! Claro de que ya es pastel. No más. Vamos a ver qué más nos dicen de este lado. Tengo 40. No manches. Y nos dice, saludos, Mirulo, excelente jueves, que te vaya de maravilla. Llevas diciendo toda la semana que vas a llevar a los perrijos. Sí, pero es que no se daba el tiempo.

0: Dicen, buenos días, puedes felicitar a mi hija Kimi, que hoy es su cumpleaños. A ver, vamos a... Yo creo que vamos a tener que empezar a mandar audios de grabación, porque si no, no. Dicen, hola, muy buenos días, puedes felicitar a mi hija Kimi, que hoy es su cumpleaños número 11. Que siga siendo hermosa, esa hermosa niña, con ese carisma y con toda la personalidad hermosa que ella tiene. Que nos permita llegar a su felicidad, porque ella es la felicidad, es mi gasolina, soy su mamá. Dile que la amo a mi princesa valiente y hermosa. Y nos piden las mañanitas fresas, claro de que sí. Y pues bueno, ahí está el saludo para ella, muchísimas gracias por comunicarse con nosotros. De verdad, muchísimas gracias a su mami. Y nos dicen por acá, buenos días, Rulo. Un saludo para Alexander Montecillo, que hoy no se quería levantar. De parte de su mamá, pues le mandamos un saludo. No lo culpo, es que a veces cuesta trabajo. A veces cuesta trabajo levantarse.
1: Hola, Rulo. Yo, Carlos Danín, yo le mandé un mensaje porque mi papá me ha llevado a la escuela y él no tiene tu número.
0: Okay.
1: Adiós, un caso, una carga de 1500. Adiós.
2: Órale, un caso.
0: Ahí quedó, me dice, buenos días, aquí va Rulo. Dice, aquí reportándome, bendiciones. Y si puedes mandar un saludo para mi esposa Vicky y una recarga, por favor. Dice, ay, de nada, no, pues de nada. De nada, qué bonito. Pues ahí nos salieron, ¿verdad? Las palabriñas. Le mandamos saludos. Dice, te estás... dice, mándale saludos a mis papás. Recuérdame cómo se llaman tus papás y con todo el gusto del mundo les mandamos saludar. Es que aquí tenía yo, creo yo que tenía aquí el nombre de sus papás, ¿no va? Según yo, ¿sí de dónde? ¿Quién sabe? A ver, necesitaría buscarlos, que están... No, así mejor mándamelos, ¿no? ¿Cómo se llaman tus papás? porque si no se me va a poner complicado aquí. Pero bueno, le mandamos un saludo a ellos que nos están escuchando. Y le ponemos el audio de Ya Tomaste Café, me imagino, ¿no? Vamos a poner ese...
3: Ya Tomaste Café.
0: Ya Tomaste Café. Porque sí, solo tengo esos. Al señor Antonio y a la señora Irma. Les mandamos saludos a la señora Irma y al señor Antonio, que nos andan escuchando. Muchísimas gracias por sintonizarnos. De antemano, pues muchísimas gracias. ¿Qué nos dicen por acá?
4: Buenos días, Rulo.
0: Buenos días.
4: Una lluvia de cocazos para mi hermana.
2: Órale,
4: un saludo para mi hermana. Un ya tomaste café para mi mamá y mi papá.
3: ¿Ya tomaste café?
4: Y para mí una recarga de 1500. Me olvidé decirte, estoy Valentina.
0: ¡Salud para Valentina!
5: 1500.
0: Ahí está el cero para ella. A ver, Sofi.
6: Hola, Rulo, buenos días.
0: Hola.
6: Hoy es el cumpleaños de mi princesa.

0: Lucía. Hoy es el cumpleaños de mi princesa. ¿Podrías ponerle, por favor, las mañanitas fresas? Y decirle, pues, que la quiero mucho. Muchas gracias.
1: Ahí está el audio grabado. Ya, porque sí, sí ameritaba, ¿no? Es que luego se van bien tristes y bien agüitados y no me gusta que se vayan bien agüitados a la escuela. Me dice, hola, muy buenos días, ¿te puedes mandar unas mañanitas para Paco Cruz? Ay, es que ahora todos cumplen años. A ver, Paco Cruz. ¿En dónde semana fue su cumpleaños? Acompañadas de una lluvia de cocazos y una a trabajar de parte de su esposa. Dile que lo amamos mucho. Ok, a ver sus...
2: ¡Órale, cocazo!
1: Pues ahí quedó. Me dicen por acá... Dice, muy buenos días, Mirulo. ¿Podrías mandar un saludo para mis hijos, Juan y Aitana Rentería, y una recarga de 1500 que andan con todo en sus exámenes, y la canción de Que la Quesadilla, por favor? Para 1500. Julián y para Aitana.
3: 1500.
1: Y nos piden la canción de Queso y Tortilla. Ahorita la ponemos, nada más a Wang Chun-Li, porque me tengo que ir a la pausa. Una pausa que es breve, según yo es breve. Así que pues no le cambien, señores, damas y caballeros. Ahorita les doy seguimiento y le doy saludo a todos, a todos. Me dice, antes de que te hagas la pausa, saludos a la maestra Paola y a don José Pepe. Le puedes mandar una recarga de esas perronzonononas de...
3: 1500.
1: De parte de la doctora Yevani, que van de caminito a la escuela. Eso es todo. Vientos huracanados, vámonos a la pausa y regresamos. Son ya las 8:20.
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2: Ya conectados. Muchísimas gracias. Saludos al Reps y a los amigos de la casa de Quique. Y el buen Quique's House va a regalar 4. Yo, dice que va a regalar unos accesos. Dice, voy a regalar 4 accesos. Ahí para que le digas a la banda. Ok, va, para que se lancen, para que cotorreen. Muchas gracias. Muchas gracias. Dice, ya solo que me digas el nombre de los ganadores y que pasen a recogerlos al local o en su defecto, pues el día del evento. Yo creo que mejor el día del evento, ¿no? Ahí está. Dicen mis amigos de Moca. Dice, Rulito, ya va por allá tu pedido. Te mandé un ojal de extra porque vi que te encantaron. ¿Me cuentas qué te parecen estas bebidas? Te mandé un latte de Oreo y un matcha de mango coco. What? Suena delicioso. Ahorita lo subo. Mil gracias. ¡Qué rico! Ya quiero que lleguen. Saludos a Jenisa Valentina y a la maestra Fabi también, que van de caminito a la escuela. Por favor, mi Rulo, si se puede. Claro de que sí. Espero que lo hayan escuchado. A ver, tengo por acá mensajes. A ver, me dicen por acá. Hola, Rulo, buenos días. ¿Me puedes dar una recarga de Saiyajin, por favor? Para mis exámenes de catecismo y una a trabajar a mi mamá.
3: ¡Órale, cucazo!
2: Mira, para el catecismo te vamos a mandar un...
4: In nomine Patris et Filii et Spiritus Sancti.
2: Ah, para que te pongas al tiro y al tirante. A ver, me dicen por acá. A ver, necesito tener el audio, a ver. Tienes aquí el... Es que no me marca ya el audio el teléfono. A ver. No, mira. Ahí está.
5: Hola, Rulo, soy Katherine.
2: Hola,
5: ¿me puedes poner la canción de Tus Ojos Marrones, por favor?
2: Tus ojos,
5: sí, Rulo, por favor.
2: Órale, va que va, me dice por acá, a ver, me dicen por acá. Hola, Rulo, buenos días, deseo que te encuentres muy bien, soy la mamá de Ashantia. ¿Le puedes mandar una recarga de esas de...
6: 1500.
2: Y un superpoder para Ashanta, si eres tan amable, claro de que, yes, of course. Ay, quedó. Y sí, muchos cocazos porque trae mucho sueño. ¿Cómo que traes mucho sueño, Shantia?
3: Órale, cocazo.
7: ¡A estudiar!
2: Me dicen, ¿y si le puedes poner las mañanitas fresas a mi sobrina Sammy, que hoy es su cumpleaños? Claro, de que sí, para Sammy.
8: Son

0: saludos para ella. Nos dicen por acá, dice, oila, que fan número uno. Saludos para Vero Reyes. Saludos para Vero. Dice, mándale un saludo a Raúl. Pues, porfa, y una recarga también. Ahí está el saludo. Gracias a Berito Reyes. Me dicen, hola, Rulo. Puedes mandar una felicitación para mi hija Dayami, que es su cumpleaños. Y si puedes mandarle las meditas fresas, por favor, y una recarga de 1500.
1: 1500.
2: Hola, Rulo. Oye, ¿le puedes mandar una felicitación a mi hija Day? Y una recarga de 1500. Te escuchamos diario.
0: Muchas gracias, Chío. ¿Qué crees? Mira, ya no supe, mi querida Chío, si alcanzaste a escuchar o si alcanzó a escuchar. Espero que sí. Te mando un abrazo, que tengas un extraordinario día. Y gracias por sintonizarnos. De verdad, te lo agradezco infinitamente. No sabes cuánto. Acá tengo más mensajes. Ay, Dios mío. Tengo más mensajes de este lado. Ahorita los vamos leyendo. Denme chance. A ver, me dicen por acá. Ya no encontré. ¿Dónde están? Ya no encontré. A ver, déjame, le pongo aquí un puntito y ya después se tiene que ir para acá. Ándale, mira, ahí se va. Dice, buenos días, me mandas, porfa, este que dice...
3: ¿Ya tomaste café?
0: Dice Gabriela Acosta. Ok, Gabriela, ahorita vemos. Con todo el gusto del mundo, me dicen por acá, Santi. Hola, Rulo, buenos días, soy Rogelio. Le puedes mandar un saludo para mi esposita hermosa Laura, con cancioncita de Mario Voz. Ok, y una recarga de 1500 y unos cocazos para mi hija Marianita, porque anda incotorreable, se pinta el pelo y no le quedó como quería. Yo conozco gente que le pasa lo mismo. El día de hoy dice cotorrea y la canción de Hakuna Matata, por favor. Dice, hoy gana México, con todo se vale soñar. Pues esperemos que sí, brother. Esperemos y sí, mi querido Santi. Esperemos y sí, vamos a ponerle su respectivo Mario Bros. ¿No? A ver, tengo más audios, ok, a ver.
4: Hola, mi Rulito.
0: Hola.
4: ¿Cómo estás?
0: Bien.
4: Espero que estés muy, muy bien. ¿Me puedes poner la canción de Shakira, La Loba, por favor? Y gracias y que tengas un bonito día. Arriba se está tota de Sayayin. Mándale unos cocazos a mi hermanita.
0: Ok. Y
4: una recarga de 1500 para mi mamá y para mi papá. Gracias, mi Rulito.
0: De nada, vámonos con una pausa comercial y regresamos de bolón. Pim pum papas.
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0: Ahí está, señores, damas y caballeros. Ya estamos conectados y de regreso y complaciendo a la banda que nos pedía esa de la Loba. Que según yo, nos iban a pedir la de... La de Shakira, ¿no? Pero pues, sabe, mira, qué onda perdida. Ya le pusieron saldo al teléfono de Cari. Me dicen, Rulo, saludotes para ti. Nos mandas nuestro respectivo...
1: ¿Ya tomaste café?
0: Por favor, y unos cocazos pa'l buen Mario.
2: Órale, cocazo.
0: Ahí está, espero que te encuentres muy bien. Igualmente, ¿cómo han estado? Me quedé esperando el a entrenar. Nunca lo mandaron. Hola, buenos días, ¿quién habla?
3: Hola, buenos días.
0: Hola, ¿con quién habla?
3: Priscila.
0: ¿Cómo estás, Priscila, desde Salamanca?
3: Bien.
0: ¿Sí? ¿De qué ciudad eres?
3: León.
0: ¿De León?
3: Sí.
0: ¿Cómo está la gente hermosa, preciosa de León? ¿Andan fieras o no?
3: No.
0: ¿No? ¿No andas fiera? Bueno, menos mal. ¿En qué te puedo yo servir el día de hoy, hermosa?
3: ¿Me puedes poner la canción de Die Die, por favor?
0: Die Die, Die Die, Die Die. Si me dices, solo si me dices, ¿cómo se llama las personas que la cantan?
3: Shakira.
0: ¿Y quién más?
3: Burna Boy.
0: Burna Boy, eso es todo. Pues entonces...

0: Ahí escuchamos nada más y nada menos que Die Die, nos dicen por acá de este lado.
1: Hola, Rulo, buenos Hola. Días.
0: Buenos días.
1: ¿Me puedes poner la canción de Michelle Jackson, la que tengas? Y le puedes mandar una recarga de 1,500 a mi hermana, que la quiero mucho, y a mi mamá y a mi papá. Y también le puedes mandar unos saludos a mi maestra Yannick, que la quiero. Arriba las patas de Saiyajin.
0: ¡Sí! Ya llegaron las pizzas. A ver, me dicen por acá. A ver, audios, puro audio.
2: Hola, Rulo. Buenos días.
0: Buenos días.
2: Nora, ¿me puedes mandar un audio felicitando a mi tía Courtney?
0: Ok.
2: Que hoy es su cumpleaños, pero está en la chamba y no lo va a escuchar. Por favor.
0: ¿Cómo crees?
2: Que es la mejor tía del mundo y que la amo mucho.
0: Ok, yo le digo.
2: Ponle una canción de las Blackpink.
0: Ok. Yo le digo. Yo le digo. Y ahorita le ponemos la canción de las Blackpink.
3: Hola, Rulo.
0: Hola.
3: ¿Puedes poner la canción de René?
0: René.
3: Y unos concasos para mi papá. Y unos concasos a mi mamá. Cotorrea, cotorrea. Oye, Sara.
4: Y unos cocasos para las Aris.
5: Órale, cocaso.
0: Para las Aris.
6: ¿Ya tomaste café?
0: Yo ya voy a echarme mi bebida. Yo les recomiendo a toda la gente que ya está trabajando, a la gente que va a trabajar. 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Solo para papás, esto participa. 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Sería válido el día de mañana de 10 a 11. Y pues la dinámica diciendo que pues acá, que canten el rap del Rulo. Ah, va, estaría chido, Estaría chido. Órale, va. Estaría chido. Sí, me late. Mira, ya tenemos para mañana tacos. 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Te mando bendecido día. Y pues bueno, no olviden, no olviden, no olviden de verdad ayudar al talento local. De verdad. Yo sé lo que les digo. 2 minutos antes de que den las 9 de la mañana me dicen, hola Mirulo, muy buenos días, ¿puedes repetir las mañanitas para mi hermana y para mi hermano Juan Carlos, digo, y para su hija Sofía, Carlos, y para mía? Le pones una recarga de 1500, por favor. Ok. Me dicen por acá, buenos días Rulo, ¿puedes mandar una lluvia de jocasos para Pablo y para Liam? Y ya se van a la escuela, muchísimas gracias, que tengas un excelente día, me dicen por acá desde Laredo, Texas.
7: Buenos días Rulo, ¿me puedes poner la canción de la canción de la tuya? Y ¿sabes cuál agua se puede comer? El aguacate. Bye. ¡Viva México!
0: ¡Viva México! ¡Viva México! A ver, me dicen por acá.
8: ¡Viva México!
0: ¡Viva México! A ver, tengo ese. A ver.
8: ¡Viva México!
0: ¡Viva México! Ya tenemos ese Viva México, gracias. A ver, ahorita escucho ese Viva México.
8: ¡Viva México!
0: ¡Viva México! ¡Vientos! ¡Vientos!
9: Hola, me llamo Altea, soy número nuevo.
0: ¿Sí?
9: ¿Me puedes poner una canción?
0: Sí, claro.
9: ¿La de Frida Sofía? Gracias.
0: Igualmente. Que tengas un bonito día.
10: Hola, Rulo.
0: Hola.
10: Soy Alondra de San Francisco del Rincón.
0: Hola.
10: ¿Cómo estás?
0: Bien, Alondra, ¿y tú?
10: Voy camino a la escuela, que tengas bonito día.
0: Igualmente, que te vaya muy bien. Saludos a la gente de San Francisco del Rincón.
11: Rulo, buenos días. ¿Le puedes mandar un saludito a Samantita de León y a su mamá Eli, que las amo mucho? Samantita es la niña más hermosa e inteligente del mundo mundial. ¿Les puedes mandar una recarga de 1500 y un órale cocazo? Unas patas de Saiyajin, que le gustan mucho a Samantita. Y le podrías poner la canción de Ojos Marrones, por favor. Y gracias. Buen día, cotorrea, cotorrea.
12: ¡A estudiar!
0: Ok.
13: ¡Arriba México!
0: Ok, arriba México, vientos. Déjame lo reenvío, porque es el que vamos a ocupar. A ver, ahí tenemos varios, ¿no? Ya lo estamos reenviando, ok. Para escoger uno, descargarlo y poner un arriba México. Porque ahorita, pues, ahorita es ese. O sea, ahorita no hay de que arriba las chivas. Bueno, o sea, siempre será arriba las chivas, ¿no? Pero ahorita, pues, queremos que sea el arriba México. Me dice, con la dinámica diciendo quién canta el rap de Rulo, que que te creas, ok, va que va mi Pri. Ahorita lo comento para mandar. Va que va. Me dicen, hola, mándale todas las buenas vibras para Azulita. Hoy festejamos su cumpleaños en el kinder. Oye, pues muchas felicidades para ella. GPI, GPI al kinder.
14: Hola, Rulo, buenos días.
0: Hola.
14: Soy Regina.
0: Hola, Regina.
14: Yo tengo a mi papá que es Berlet y yo voy a entrenar con él. Adiós.
0: Adiós, que tengas un gran día. Pórtate bien, échale muchas ganas al entrenamiento. Me dice, buenos días, Rulo, ¿puedes poner la canción de Ready Pachanga? Saludos a la gente de Cela York. Me dice una terminación nueva por acá.
15: Buenos días. ¡Viva México!
0: ¡Viva México!
15: A ver si me puedes, por favor, poner una canción de Oliver Tree dedicada para André y Benny. Gracias, que tenga bonito día. ¡Y viva México!
0: ¡Eso, eso! Dice, hola Mirulo, felicítame. Hoy es mi cumpleaños, soy Samuelito. Salud para Samuelito. Déjale, mando un audio saludo. ¡Hello, Samuelito! ¿Qué pasó, Samuelito? Que vas a la escuela, te mando un abrazo. ¡Feliz cumpleaños! ¡Pásale increíble! Soy tu amigo Rulo Hernández y órale, cocazo. Ahí está el saludo para él. Y a ver... Vamos a ver, me dicen... Hola, Mirulo, muy buenos días, por favor, puedes mandar un saludo a mi esposa Laura y para mi hija Livier, dile que muchas gracias, un fuerte abrazo y que cotorren, cotorren. Hola, Mirulo, mándale, por favor, dice, te saludo desde muy temprano, este mensaje tenía que venir a trabajar, pero por favor, las mañanitas, y si me las puedes grabar... Uy, carnal, a ver, vamos a hacer lo posible... Por las mañanitas. Ok, listos.

0: ¡Qué bárbaro! Ahí está la dinámica, dicen por acá, mi estimadísimo Arulo. ¿Qué pasó?
1: ¿Qué me para Salamanca?
0: A ver, otra vez.
1: Hola, Arulo.
0: Hola.
1: ¿Qué me para Salamanca? ¿Le puedes dar unos saludos a mi escuela Mago Guadalupe Rollo? Un combo de cocazos para mi papá y un ya tomado este café para mi mamá y... ¿Te cuento un chiste?
0: A ver, échale.
1: ¿Cuál es el coche de Gru? La grúa.
0: Dice, hola, buenos días. Por favor, ¿puedes compartir la dirección o la página de Facebook del restaurante de Pastísima? Por favor, Cotorrea, Cotorrea. Dice, mándale una recarga de 1500 y una a trabajar, una bebida de cocazos para mi papá. Ese, soy tu amiga Valentina. Saludos para Valentina. Valentina, ¿qué onda? Está escuchando.
2: Hola, Rulo. Viva México. Adiós.
0: Este, nombre completo, por favor, Valentina, para poderte dar este tu número de participación, por favor, para la promoción de Pastísima. Me dicen, buenos días, Miriam, ok, tú eres de, es que nos acaba de mandar ella la de la promoción de Pastísima, ok, entonces ella es Miriam Alejandra, Calderón Frías. Ok, pues mucha suerte para ustedes y pues bueno, muchísimas gracias a toda la gente que se puso en contacto con nosotros. Y pues bueno, Emilia Valentina, le mandamos un saludo a Conejo Lemus Valentina. Ahí está el saludo para ella. Muchas gracias a todos ustedes. Y pues bueno, esto ya se acabó. Nos escuchamos mañana en punto de las 6 de la mañana. Recuerden que al rato, acabando esta hora más que nos quedamos en Celaya, voy a andar en las calles regalando balones, edición especial de arroba FM antiestrés, para que usted se lleve el suyo. Así que, ¡fuga!
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5: Erling Haaland. La paradoja del gigante noruego es que su potencia descomunal aún no ha tenido escenario mundialista. Noruega no logró llevarlo a la Copa, pero su legado crece en cada temporada europea, donde devora récords como si fueran trámite. Haaland representa la nueva era. Físico demoledor, mentalidad fría y una voracidad que intimida. El Mundial le debe un capítulo, y cuando llegue, el planeta entenderá que el futuro también ruge. No ha disputado Copas del Mundo. Su nivel semana a semana en el City de Guardiola es un delantero de época. Lo que logró en la Bundesliga con el Dortmund lo llevó a ser el delantero más buscado. Noruega no logró clasificar en su era. El torneo más grande aún no ha sido su escenario, pero su impacto goleador en clubes anticipa que, si el destino le concede la oportunidad, el Mundial será su próximo territorio de conquista.

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12: En información internacional, congresistas alertan sobre injerencia de Trump en elecciones de Colombia. En información del país, detectan pagos a maestros de la CNTE fallecidos. En información del estado,

0: Critica regidor falta de seguridad en camino antiguo a Marfil. Primero deben cumplirse acuerdos tarifarios antes de hablar de un aumento, señala regidora.
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0: Jesús Chuy García, congresista demócrata, encabezó una carta firmada por 11 legisladores estadounidenses, donde expresan su preocupación por una supuesta injerencia política de altos funcionarios del país en el proceso electoral de Colombia, de cara a la segunda vuelta de las elecciones presidenciales del próximo domingo. La misiva cuestiona el respaldo de figuras políticas estadounidenses, incluidas el presidente Donald Trump, al candidato colombiano de ultraderecha Abelardo de la Espriella. El documento solicita a las autoridades estadounidenses revisar posibles vínculos del candidato con redes de financiamiento y actores internacionales, así como abstenerse de acciones que puedan interferir en la soberanía electoral de Colombia. Luego de una revisión por parte de la Auditoría Superior de la Federación, desde 2018 han persistido anomalías por mal uso de recursos que el gobierno federal destina a los estados para el pago de nómina y operación de las escuelas de la Secretaría de Educación Pública. Tras un análisis, se reveló que son cerca de 1,000 millones de pesos los daños al erario, derivados de presuntos fraudes como pagos a maestros ausentes de las aulas, financiamiento de trabajadores no identificados en sus centros laborales y pago a personal docente o administrativo ya fallecido. En la cuenta pública 2018. La ASF en ese ejercicio detectó pagos por 661.7 millones de pesos a trabajadores que no pudieron ser localizados en las escuelas, sumados a 73.7 millones de pesos entregados de forma irregular a personal que gozaba de licencias laborales. Entre los estados que se detectaron dichas anomalías están Michoacán y Chiapas.
2: El regidor de Morena en el Ayuntamiento de Guanajuato, Víctor Larios Ulloa, entregó formalmente un oficio a la presidenta municipal, Samantha Smith, para reforzar la vigilancia policial en el Camino Antiguo a Marfil, donde se han encontrado de manera reiterada mensajes de acoso y odio hacia las mujeres. Señaló que al ser Guanajuato un municipio con altos índices de violencia familiar y violaciones, es urgente aplicar medidas de seguridad antes de que ocurra un hecho lamentable.
3: También estamos pidiendo implementación de un programa de sendero seguro con un enfoque de prevención de violencia contra las mujeres y protección a las personas usuarias de este espacio público. Esto lo hace de cajón gobierno federal, incluso hay recurso federal para estas cosas, pero obviamente aquí, pues, como nos quieren mandar a donde dice la señora, pues no sé si sea capaz o no de pedir este apoyo de la federación.
2: Informó desde Guanajuato, capital, para Nuestras Noticias Bajío, Fernanda Bataller.
4: La regidora de Cire, Ángel Rocha, cuestionó la falta de cumplimiento de los acuerdos establecidos tras el último ajuste tarifario que se realizó en la capital zapatera. Agregó que incluso no se ha logrado la transparencia esperada sobre los avances de dichos lineamientos que se establecieron entre los concesionarios y el municipio. Hizo énfasis en la solicitud a los estados financieros que debían entregar los transportistas. Recalcó que también deben atenderse otras necesidades que demanda el transporte público, como los tiempos de traslado y las frecuencias, por mencionar algunas.
5: Estaría primero en que primero cumplamos el tiempo de la calidad de las frecuencias, de todo lo que nos comprometimos a disminuir los tiempos de traslado, que yo sé que el tráfico y que etcétera y etcétera y etcétera, ¿no? Pero también tenemos faltas en frecuencia, habíamos visto temas por ejemplo el anillo en la línea Cuecillo, un montón, o sea, de deficiencias impresionantes.
4: Informó para Nuestras Noticias Bajío desde León, Guanajuato, Cristina Muñoz.
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2: Irving "El Chucky" Lozano debutó en la Copa del Mundo de una manera que ni en sus sueños habría imaginado. Con un juego atrevido y veloz a sus 22 años, el atacante fue parte de los convocados por Juan Carlos Osorio para disputar el Mundial de Rusia 2018. La selección mexicana inició el torneo jugando con la poderosa selección de Alemania, que venía de ganar el campeonato de Brasil 2014. Un duelo que parecían tres puntos seguros para los teutones. México saltó al campo el de Luzhniki, con el Chucky como titular por la banda izquierda. Al minuto 35, en un contragolpe letal, Lozano recibió un pase filtrado de Javier Chicharito Hernández que le permitió enfilarse a toda velocidad hacia la portería de Manuel Neuer, y tras un recorte que dejó sembrado a Mesut Özil, el Chucky mandó el balón a las redes, mientras millones de aficionados en el mundo gritaban el gol.
3: ¡De México! ¡El Chucky Lozano lo hizo!
2: Con esta anotación de Lozano, la selección mexicana logró vencer por primera vez a Alemania en una Copa del Mundo, cerrando una de las victorias más importantes de toda nuestra historia.
4: ¡Padrísimo México! ¡Marca México! ¡Marca Irving Lozano! ¡Qué mundial! ¡Qué mundial! ¡En Moscú! ¡México 1! ¡Alemania 0!
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2: La presidenta Claudia Sheinbaum confirmó una breve reunión con el rey de España en México. El diálogo se enfocará en los pueblos originarios y su importancia histórica. El gobierno federal y la CENTE acuerdan una mesa permanente de diálogo. La SEP pide avanzar por la vía institucional, mientras el magisterio definirá en asamblea si levanta el paro nacional. La Comisión Permanente aprobó licencia a 17 legisladores de la 4T que buscarán candidaturas a gubernaturas. Clara Brugada destacó saldo positivo durante el partido Uzbekistán-Colombia al garantizar movilidad, seguridad y acceso ordenado al estadio de la Ciudad de México. Grupo Armado roba 400 mil pesos y una camioneta en la casa del alcalde de Texoloc, Tlaxcala. El Día del Padre dejará más de 5.500 millones de pesos en la Ciudad de México. Estados Unidos e Irán firmaron un acuerdo para frenar la guerra en Medio Oriente.
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13: Canadá, una historia corta pero en pleno crecimiento. Ha jugado apenas 2 Copas del Mundo, 1986 y 2022. Durante décadas fue un espectador lejano, pero algo cambió. Una generación nueva, liderada por Alfonso Davies, le dio velocidad, talento y ambición.
14: Alfonso Davies, keeps it himself.
13: Para 2026 no clasificó, será anfitrión. Y eso significa una oportunidad única, escribir su historia frente al mundo. Su anécdota más dura, en 2022 volvió tras 36 años, pero se fue en fase de grupos, aprendió y creció. Hoy Jesse Marsh, desde los banquillos y con Jonathan David, Tahon Buchanan, Canadá. Ya no quiere ser solo estar de espectador. Quiere competir, porque a veces las historias más peligrosas son las que apenas comienzan.
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6: En el mundo, países firman por adelantado memorándum de entendimiento que ya está en vigor en torno a conflicto bélico. En temas de México, acusa CENTE falta de avances en reuniones del gobierno federal. Y en los temas estatales, todo funcionario de la administración celayense que busque candidatura deberá renunciar a su cargo, señala alcalde. Autoridades de Cortázar entregan paquetes de uniformes a trabajadores municipales.
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6: Donald Trump aseguró que firmó el acuerdo con Irán mientras se encontraba en el Palacio de Versalles, Francia. Sin dar más detalles sobre la firma, la realizó al lado de su homólogo francés Emmanuel Macron, quien reaccionó con aplausos. Posteriormente, el documento se envió vía correo a Teherán. Por su parte, el Ministerio de Relaciones Exteriores de Irán informó que había adelantado la firma electrónica del mismo y descartaron acudir a Zurich el viernes para una firma presencial. La CENTE aseguró que las respuestas presentadas por el gobierno federal durante la mesa de negociación realizada este miércoles son insuficientes, por lo que será la Asamblea Nacional Representativa la que defina el rumbo del movimiento magisterial. Sus integrantes informaron que el gobierno federal entregó una calendarización de mesas tripartitas y mesas temáticas para atender problemáticas estatales y casos específicos de los distintos contingentes, propuesta que será analizada durante la Asamblea de este jueves.
7: Si bien es un derecho de todos los ciudadanos y la militancia que tengan en cualquier partido político, si algún funcionario de la Administración Municipal de Celaya busca ser candidato en algún puesto de elección popular, deberá de renunciar a su cargo cuando llegue el momento de los procesos electorales. Así lo advirtió Juan Miguel Ramírez Sánchez, presidente municipal de Celaya, porque en realidad él está enfocado a trabajar al servicio de la población. Por ello, no causa extrañeza que muchos nombres se mencionen en las diferentes encuestas.
8: Cuando sea el momento, veremos. Ella lo hizo a nivel federal. Nosotros tenemos que ver. O sea, si alguien va a ser ya precandidato, no puede ya trabajar conmigo.

0: ¿Renuncio o lo renuncio? Si alguien ya es candidato, ¿renuncia o lo renuncio?
1: Desde Celaya para nuestras noticias, Ricardo Cárdenas.
2: Con el objetivo de mejorar las condiciones laborales y fortalecer la seguridad del personal operativo, la Administración Municipal de Cortázar realizó la entrega de 122 paquetes de uniformes a trabajadores adscritos a la Dirección de Servicios Municipales. La entrega benefició al personal de las áreas de limpia, panteones, alumbrado público y parques y jardines, quienes diariamente desempeñan labores fundamentales para el mantenimiento, la imagen urbana y el funcionamiento de los espacios públicos del municipio.
3: El alcalde nos hizo el favor de dar el apoyo y gestionar el recurso para que hubiera de beneficio para 122 personas que comprenden el departamento. En estas 122 personas se encuentra el área de parques y jardines, el área de alumbrado, el área de panteones, el área de limpia.
2: Desde el municipio de Cortázar informó para nuestras noticias Rafael Cruz.
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11: La historia de Diego Armando Maradona simplemente no se puede entender sin el Estadio Azteca. Juntos vivirán en la inmortalidad y en el recuerdo de la afición al fútbol alrededor del mundo. El Mundial de México 86 tiene un sabor especial. Fue en el Coloso de Santa Úrsula, donde el ídolo argentino revolucionó el juego para siempre. Frente a la selección de Inglaterra en los cuartos de final, Maradona hizo una jugada que no tenía cabida en esos tiempos y que hasta ahora se reconoce como el mejor gol en la historia de los mundiales. El gol del siglo. Luego de ese icónico momento, la tarde del 29 de junio, el cielo abriría sus puertas para recibir a Maradona después de dar la vuelta olímpica con la Copa del Mundo entre sus manos.
12: Saber cuánto pesa la Copa del Mundo, tenerla en tus manos.
11: A partir de ese momento, el fútbol tomó otra dimensión, escribiendo la historia más perfecta en los guiones de la Copa del Mundo y confirmando que el histórico Estadio Azteca es el templo de Diego Armando Maradona.
13: Este estadio se puede decir que es la catedral del fútbol de mi vida, ¿no?
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17: Harry Kane, capitán sereno, goleador clínico. En Rusia 2018 fue bota de oro y condujo a Inglaterra a una semifinal que rompió décadas de frustración.
18: Harry Kane's 54th goal for England. And he is England's all-time record goal scorer.
17: En Qatar 2022 volvió a ser referente, aunque el destino le negó la precisión en el momento más cruel. Kane encarna la elegancia británica y el peso de una nación que añora 1966. Su legado no es solo el gol, es la responsabilidad asumida sin estridencias, el liderazgo callado que sostiene sueños colectivos. Suma 20 partidos mundialistas 2018 y 2022 con 8 goles. En Rusia 2018 fue bota de oro con 6 tantos y condujo a Inglaterra a su primera semifinal en 28 años. En Qatar 2022 asumió liderazgo total asistiendo y marcando, aunque el penal fallado ante Francia en cuartos será una imagen imborrable. Kane encarna la esperanza inglesa moderna, un capitán que carga el peso histórico con serenidad y eficacia para que la copa regrese a casa.
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9: En los temas internacionales, Papa confirma viaje a Perú. En lo nacional, Estados Unidos retiró 20,000 visas de trabajo a conductores de autotransporte, denuncia Canacar. Y en Guanajuato, presenta gobernadora iniciativa para que estados investiguen y judicialicen casos en materia de delincuencia organizada. Refuerza vigilancia en partidos de fútbol y fiestas patronales de Salamanca.
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9: El Papa León XIV viajará a Perú la primera quincena de noviembre con etapas en Chiclayo, la diócesis de la que fue obispo, Lima, Piura y

0: el equipo del Papa, el presidente interino explicó que Perú pondrá a disposición del pontífice helicópteros debido a que, según le ha dicho, León 14 quiere cubrir la mayor cantidad de pueblitos del norte y también de la selva. Augusto Ramos, presidente de la Canacar, informó que pese a la escasez de operadores de transporte pesado que existe en la región de América del Norte, Estados Unidos retiró 20.000 visas de trabajo a conductores mexicanos por no dominar el inglés. Advirtió que la cancelación y limitación afecta la logística del comercio binacional, generando presión sobre la oferta de fletes. Anunció, la Cámara ya implementó un programa de capacitación virtual en inglés para operadores, con el fin de cumplir con los requisitos lingüísticos. La gobernadora de Guanajuato, Livia Denis, presentó una iniciativa de ley para dar facultades a las fiscalías estatales de investigar y judicializar casos en materia de delincuencia organizada. Dijo, las fiscalías estatales conocen, investigan delitos, atienden a las víctimas y conocen de primera mano lo que ocurre en los municipios, regiones y comunidades. Sin embargo, en temas vinculados con la delincuencia organizada, la facultad recae principalmente en la federación.
1: Compartir una propuesta muy importante para fortalecer la seguridad, la justicia y la paz en Guanajuato y en México. Los retos actuales exigen instituciones más coordinadas, más eficaces y con mayores capacidades para responder ante la delincuencia organizada. Por ello, en coordinación con nuestra Fiscalía General del Estado, hemos decidido impulsar una iniciativa que será presentada ante el Congreso del Estado para que en ejercicio de sus facultades constitucionales pueda ser analizada y, en su caso, enviada al Congreso de la Unión.
2: El director de Seguridad Pública en Salamanca, Juan Pablo Ramírez Talavera, informó que se han reforzado las medidas de vigilancia en torno a eventos deportivos y fiestas patronales en comunidades y colonias del municipio. Es por ello que señaló que el llamado a las y los organizadores de estas festividades o partidos de fútbol es para que se acerquen con las autoridades justo para programar y considerar las fechas en que se llevarán a cabo. De acuerdo con el funcionario municipal, con este fin, recientemente tuvo una reunión con las y los encargados de la Liga Salmantina para atender el tema, donde además concretaron acuerdos para evitar se ingiera bebidas alcohólicas al concluir cada juego.
3: Para que nos den esos calendarios, saber cuándo están jugando para darle cobertura a todos los juegos, y también llegamos a un acuerdo para que las personas que acostumbraban a estar ingiriendo bebidas alcohólicas después de los juegos, a las 7:30 ya no haya nadie.
2: Desde Salamanca informó Laura Villafaña.
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2: 17 de junio de 2014. El estadio Castelao en Fortaleza no era una cancha, era una caldera de color amarillo hirviendo con la presión de todo un país. México, el visitante incómodo, se plantaba frente al pentacampeón del mundo, liderado por figuras como Thiago Silva, Marcelo y el heredero del jogo bonito, Neymar Jr. Desde el silbatazo inicial, el guión parecía escrito. Los locales se adueñaron del balón. Lo que el mundo anticipaba como un trámite para los locales se transformó en la noche más épica para el portero mexicano, Guillermo Ochoa.
3: Era un partido bastante complicado. Sabíamos la importancia del juego, la dificultad que íbamos a tener a enfrentar a Brasil en casa.
2: Al minuto 26, con Brasil volcado al frente para buscar el gol que abriera el marcador, Neymar se levantó en el área para conectar un potente cabezazo que buscaba la base del poste, mientras el histórico arquero mexicano hizo lo imposible. Mostró todos sus reflejos bajo los tres palos y ahogó el grito de gol de la afición canariña. Pero el asedio no terminó ahí. Al minuto 86, Ochoa volvió a mostrar su grandeza y a bocajarro detuvo el poderoso remate de Thiago Silva, lo que le aseguró un lugar en la historia y el punto para los mexicanos. El partido terminó con un empate sin goles y mientras Paco Memo recibió el premio al mejor jugador del encuentro. Fue ahí que la prensa internacional pudo entender que Ochoa da sus mejores actuaciones en los momentos más importantes.
4: Los medios gráficos de Brasil se repartieron los titulares entre la decepción por el empate del seleccionado local sin goles ante México y la gran actuación del arquero visitante Guillermo Ochoa.
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4: Argentina carga algo más que talento, carga legado. Ha jugado 18 Copas del Mundo y ha levantado el trofeo en 3 ocasiones. Pero Argentina no se entiende sin sus dioses. Diego Armando Maradona convirtió en 1986 una obra inmortal, el gol del siglo. Y la mano más famosa del fútbol.
5: Ahí está, la mano de Maradona, que luego reconoció que sí, que fue la mano de Dios aquella que le permitió empujar la pelota en arco inglés.
4: Décadas después, Lionel Messi cerró su historia levantando la copa en 2022. Hoy, con figuras como Julián Álvarez, Lautaro Martínez y la dirección de Lionel Scaloni, la historia continúa. Argentina clasificó 2026 líder y dominando Sudamérica con 12 ganados y solo 4 perdidos, con autoridad y carácter.
6: Todos con vos, Montiel, gol.
4: Pero hay algo más importante, ya sabe lo que es ganar. Y cuando un campeón vuelve, no vuelve igual, vuelve más peligroso.
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0: ¿Qué tranza, mi querido Misael? ¿Cómo estamos? ¿Ya de regreso? ¿Ya andas por acá, en estos lares, con nosotros? ¿Cómo estás, Misael? ¿Qué tal tus días de descanso? ¿Qué hiciste? A ver, cuéntanos. Yo dije, este vato se ve todo el mundial. Y regresas precisamente el día que es el segundo partido de México. Bueno, sales al ratito y te puedes lanzar a verlo. Sin preocupaciones ni nada, ¿verdad? Pero bueno, a ver, cuéntanos. ¿A dónde te lanzaste? Apliqué la de Cristian Castro. No hice nada. Es que las mujeres no nos creen que luego no estamos haciendo nada, Misael. Te pregunto, ¿qué están haciendo? Nada. ¿Cómo que nada? Nada. Nada. O sea, nada. Ni siquiera estoy pensando. No sé cómo te estoy contestando. No estoy haciendo nada. Ay, ay, ay. No, pues qué bueno que te la pasaste bien. Ojalá que andes descansado y listo para este jueves de Se Queda o Se Va, porque tenemos muy buenas canciones. Canciones que te hacen sentir como el Duende Verde. ¿Cómo? Así como travieso, peligroso, enojón, de todo un poco. No, el Duende Verde me cae chido, fíjate que sí.
1: ¿Quieres salir a jugar, Spider-Man?
0: Ah, no, ¿cómo dice?
1: ¿Araña? ¿Quieres salir a jugar, araña?
0: Algo así. Dice por acá, a ver esta, Patrix. ¿Esta te hace sentir así como el Duende Verde? A ver, yo la siento muy amable, pero es buena. Y aquí de lo que se trata es de que sea una buena canción. Se llama Love Generation. Pero esta no, porque esta es la larguísima, ¿no? Esta es. ¿Qué dice? En esta canción los hace sentir alegres, felices, con ganas de aventar unas esferas con gas explosivo, letal. Y andar volando con el deslizador por las ciudades de Guanajuato, ¿sí o no?

Sinclair, buena rola, ¿eh? Para esta canción que viene necesito por lo menos unos 25 corazoncitos. Bien rojos, bien rogelios a través de nuestro WhatsApp. 25 nada más. Si se pasa, mejor. Irineo dice, con esta canción me siento el duende verde y más allá. El duende de la selva. Llevamos 4 corazones. Si no la quieres, también se vale decir. Y le voy restando, Se llama Welcome to the Jungle de Guns N' Roses. Esto es en vivo desde Las Vegas.

Eso es todo. Saludos, Iselita. Gerardo hasta San Francisco del Rincón. Isabel, Ivonne Alejo, Arturo, Pipe Ruiz, Lili, Presuel, Adolfo Loria, el buen Patrix, también Amada, muchas gracias. Flor Ceci no la quería. Ah, era la anterior, ¿verdad? Amada, ganadores de las pizzas, yo todavía no la doy. Ayer ganó con Jorge Yendi Enríquez Hernández. Mañana yo regalo mi pizza y el Rulo también mañana regala su pizza, ¿ok? Mira, me entró de fondo esta canción porque está buena, está buena. ¿Todavía alcanzamos otras? Sí, 12:16. Váyanse a Facebook y déjenme canciones que los hacen sentir como si fueran el Duende Verde. Ah, caray. Un Duende Verde muy actual. Saludos al ingeniero Alex Ramírez. Ya pides likes como el George, ¿qué pasó? Pues es que me esfuerzo en buscar temas y en estar aquí con ustedes, como para que ustedes no vayan y me regalen una reacción y un comentario. Mínimamente, ¿no? Saludos a Lorenzo. Cuando Axl Rose tenía voz. Sí, ya ahorita ya anda bien maltrecho Lorenzo. Ya está muy señor. Yo todavía lo alcancé a ver hace, creo que fue hace 8 o 9 años. Todavía rifaba bastante. Ya ahorita sí, ya tiene la voz muy desgastada. Este canción se llama Bangarang, ¿se queda o se va?

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9: En información internacional, Estados Unidos revisará la presencia de militares y bases en Europa. En información del país, Morena y aliados abren proceso rumbo a elecciones de 2027. En información del estado, casi un mes se aplazará Congreso Local despenalización del aborto. Obras en el distribuidor vial de Boulevard Morelos están en marcha.
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9: Pete Hegseth, secretario de Guerra de Estados Unidos, anunció que su departamento va a llevar a cabo una revisión de 6 meses de la presencia militar y las bases estadounidenses en Europa. Argumentó que la idea es que los países de la OTAN asuman más responsabilidad en su propia defensa. Precisó que en esa revisión podría durar hasta 6 meses, aunque también podría ser de menos. Morena, PT y PBM anunciaron que desde el lunes y hasta el siguiente sábado se realizará el registro de los aspirantes a participar en el proceso interno para definir las llamadas coordinaciones estatales de defensa de la 4T. En esta primera fase acudirán los aspirantes de las 3 fuerzas políticas, pero cada partido definirán con sus respectivos estatus los perfiles que al final serán sometidos a encuesta, con la intención de que sean solo 6. 4 de Morena, 1 del PT y 1 del Verde.
10: Las propuestas para despenalizar el aborto voluntario se retrasarán casi un mes en llegar al Pleno del Congreso. Esto luego de que la Comisión de Justicia aprobara una metodología con 3 diferentes mesas de trabajo, agendando la última para el próximo 8 de julio. Con esto, la discusión en el Pleno tendrá que ocurrir el próximo periodo plenario, poniendo así en riesgo que se venza el plazo de los 90 días que ordenó la Suprema Corte de Justicia al Congreso, pues solo quedan 10 días útiles para cumplir con este mandato.
11: Lo único que implica es retrasar nada más el tiempo. Ellos le quieren dar este retraso cuando sabemos claramente que va a ser ley, va a ser ley. Entonces, qué mejor que desde el Poder Legislativo, desde este recinto, este Congreso, hagamos lo que nos corresponde a los 36 diputados. Eso no quiere decir que si lo vas a votar en favor o en contra. Vamos a cumplir el mandato constitucional que tenemos por obligación en este Congreso los 36 diputados, nada más. Si no llega a pasar, sí entramos a un desacato. O sea, si no llega a pasar.
10: Informó desde Guanajuato, capital para nuestras noticias Bajío, Fernando. Batallar.
12: Las obras en el Boulevard José María Morelos, en la capital zapatera, en la zona norte de la ciudad, donde se ubica el distribuidor vial Benito Juárez, han comenzado y los cierres parciales pueden causar un congestionamiento vial. La Secretaría de Infraestructura, Comunicaciones y Transportes anunció de estas obras como parte de la rehabilitación de la vialidad. Sobre los cierres viales, se determinó que sería por la mañana y noche para

0: mitigar los conflictos. En ese sentido, el gobierno municipal apoya con la Dirección de Policía Vial para atender a los conductores que transitan por la zona. Para la población en general, la principal recomendación es prevenir las rutas para llegar a sus destinos. Las opciones viales para los conductores son limitadas. Si el destino es llegar a la salida Lagos de Moreno, lo más apropiado es llegar hasta el Boulevard Insurgentes para ir directamente hacia esa salida. Informó para Nuestras Noticias Bajío desde León, Guanajuato, Cristina Muñoz.
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A ver, canciones que te harían sentir como el Duende Verde. Oiga, viene película de Spider-Man, ¿no? ¿Sí? Pero ya no sé ni quién es quién. A ver, vamos a ver cuándo sale. ¿Y de qué se trata? A ver, elenco de Spider-Man. ¿Otra vez Zendaya? ¡Ya! Sienten esa señora. Sienten esa señora, ya. A ver. Ok, Tom Holland, Zendaya. ¿Quién más? ¿Qué? ¿No van a decir más? ¿Desde cuándo le dejaron la batuta a un morrillo? Ahora sí me va a escuchar como los dones. El Spider-Man viejo era el mejor. Sí, Tobey Maguire, sí. Se va a enfrentar a Hulk en su nuevo trailer. Ah, pues que se va a pelear con los amigos. No puede ser. No puede ser. Bueno, no sé ni cuándo sale. ¿Cuándo sale? ¿2026? Creo que sí sale este año, ¿no? Cada vez es más difícil buscar cosas en internet, porque todos se cuelgan de la información, pero nadie te dice nada. ¿No? Bueno, creo que sí, en este año sale otra película de Spider-Man. ¿Quién sabe? No me importa. ¿Qué onda? Ya me toca. Ah, caray, León, ¿cómo que ya te toca? ¿Qué te toca? Sobre. ¿O qué te tocará? Acuérdense que voy yo en orden de cómo van llegando los comentarios. ¿O de qué te toca qué? Dice Tony Farellán, una canción de Radio Futura que se llama Veneno en la Piel. ¿Ok? A ver, bótenmela, por favor. No me dejen canciones en Facebook, no, digo en WhatsApp, no les voy a pelar. Ya se la sabe, mi hermano. Esta canción que estoy poniendo tiene en la fila desde las 11:11. O sea, ¿creen que es justo? ¿Creen que es válido? Que lleguen y me digan, oye, ponte esta. Ah, es como si te pasaras así la fila y comprar las tortillas. No, tienes que esperarte hasta que te toque. Esperes en la cola.

Acá, Leonardo Duarte. Ah, mira, ya te tocaba, ya te tocaba. Ya ves. Con paciencia, todo se... Con paciencia y saliva. El elefante conoció a la hormiga. Nos dice una canción de War que se llama Low Rider. Y esta sí está como bien de Duende Verde, ¿eh? Cuando andas bien Duende Verde, sales a dar un rol en el coche con esta canción. Ah.

Vámonos con el comentario de Flor Ceci, que esta sí está bien, bien duende verde. Para ponerte a pelear con las arañas, los alacranes, las tepocatas, las víboras prietas. Run to the Hills de Iron Maiden.

0: Buena rola, ¿eh? Ay, buena canción. Saludos a la Bandusky que anda por acá, no, hombre. Bien alocada.
1: Rolling, rolling. Saludos, mi Diego. Ah, estás poniendo buenas rolas, bebé. Buenas rolas. ¡Ah, Salomé!
0: ¡Salomé! ¿Salomé qué? ¿Salomé sí? Cuidado, no te vayan a salir gallos, mi buen chiquitín.
2: ¿Qué onda, qué onda? Buenas tardes. ¿Qué onda, saludos, eres, Charlie? A todo el auditorio. Espero se la estén pasando chido. Aquí alistándonos ya, preparando las botanas, porque
0: híjole,
2: hoy tiene que ganar México.
0: Claro.
2: No es fácil. Los coreanos juegan muy bien, pero hay que apoyar a México. Pero viene la pregunta del millón de dólares. ¿Y si sí?
0: ¿Y si sí?
2: ¿Y si este año sí es el bueno? Ahí se los dejo a su imaginación, saludos.
0: Pues estaría muy bien, ¿eh? La verdad es que nos vendría muy bien. Muchos pueden decir, no, yo no gano nada si gano a la selección. Y la realidad puede que sea subjetiva, ¿no? A lo mejor una alegría de esa magnitud nos acercaría, como mexicanos. Y también nos beneficiaría en cosas comerciales, puede ser. Eso sería seguro. No sé, algo pasaría, seguramente. Si avanzan más, algo pasaría. No sabemos qué. Pero de que tiene que ser bueno, tiene que ser bueno. ¿No? Ya veremos. Por lo pronto, hoy se tiene que ganar. Y se tiene que ganar bien, Charlie. Se tiene que ganar bien. Sin dudas. Sin nada de que hay partido molerón. No. Se tiene que ganar bien. ¿Y sabes qué? Se tiene que ganar justo también. Porque cuando ganas injusto, está bien, sí, sacaste el resultado, los 3 puntos, lo que sea. Pero no fue el resultado determinado por tu actuación, por tu desempeño, por tu performance. Fue modificado también con criterios del árbitro y situaciones del partido, ¿no? Nadie está dudando que Argentina es un buen equipo, nadie. Yo no he visto a nadie que diga, ay, juegan bien mal. No. El rollo fue que cuando entran factores externos al juego, que son internos, porque es arbitraje y tiene que ir dentro del juego, pero es externo del desempeño del jugador, del equipo, ahí es donde se ve el show, ¿no? Entonces, que gane México hoy, bien, con autoridad y justo. Y con eso estamos felices. Vamos al corte y regresamos.
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1: Thibaut Courtois, arquero de brazos infinitos, guardián de una generación dorada. En Rusia 2018 fue muralla y premio al mejor portero del torneo tras guiar a Bélgica al tercer lugar histórico. Sus atajadas contra Brasil quedaron grabadas como actos de resistencia heroica.
2: ¡Brasil con Ney! ¡Este buena! ¡Jugó para Marcelo! ¡Habilitado! ¡Este centro! ¡Courtois!
1: Courtois convirtió el arco en territorio inexpugnable y consolidó una carrera brillante en la élite europea. Cuando Bélgica rozó la gloria, fue el quien sostuvo el sueño con reflejos de acero. Ha jugado 13 partidos en mundiales, 2014 y 2018, no participó en 2022. En Rusia 2018 fue elegido el mejor portero del torneo tras llevar a Bélgica al tercer lugar. Su actuación ante Brasil en cuartos fue monumental. Atajadas decisivas ante Neymar y compañía que sostuvieron la mayor hazaña belga en la historia mundialista. Courtois convirtió el arco en trinchera. Bélgica tendrá la oportunidad de soñar en dejar de ser aspirante y jugar una final de Copa del Mundo con el arco bien resguardado.
3: Courtois es el mejor de todos. Courtois es el Maradona, el Messi, el Cristiano de la portería. Y es mucho mejor que el resto y está todos los días.
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0: de este juevesito sabrosón, jueves futbolero mundialista, con ganas ya de que sean las 7. Seguramente ya mucha banda con su botanita, con sus chelitas, con sus comidita. No, hombre, GPI. Aviso oficial, dice Lili. Por orden de la Secretaría de Apoyo Incondicional a México, a partir de este momento, se considera como acto de traición escuchar K-pop, ver K-dramas, comer ramen, usar skincare coreano, usar aparatos Samsung. Ay, déjalo, tío. Maldita sea. Yo dije, voy bien, no voy a comer hoy Maruchan, no me gusta el K-pop ni los K-dramas, ya estoy del otro lado, ¿no? No uso skincare. Hacer el corazón coreano con los dedos. No, vamos a hacer el día de hoy el que hace Peña Nieto. Ese corazón, ese es el que vamos a hacer hoy. El coreano, no, por favor. Mañana se retoman las relaciones diplomáticas con normalidad. O sea, ahí está. Cero Maruchan, cero K-drama, K-pop, cero skincare. Y no utilicen Samsung. Todo bueno, todo bueno.
1: Rollo, ¿qué pasó? Fíjate cómo está la diferencia, mi Diego.
0: A ver.
1: Ahora sí, mi Diego, perdón. Fíjate cómo está la diferencia entre federaciones. Yo digo que por eso a veces que no le echan ganas a los jugadores. La Federación Catarí, que es de Qatar, o sea, Qatar, el país, le dio al jugador que metió el gol del empate de su selección, le dio una compensación económica de $3 millones. Más aparte, un Rolls Royce, no sé qué modelo, valuado en $1.8 millones. Ve nomás la diferencia.
0: Pues y a nosotros, maro, los jugadores,
1: no les damos nada. Yo digo que por eso ya no sienten la camiseta.
0: Pero ¿qué más quieren si son millonarios? Vives en un country, manejas. No necesitan más dinero, Quique. Necesitan sentir la perra camiseta. Yo, aunque no me pagaran, iría al mundial. De verdad. Aunque no me dieran un solo peso, ¿no? Ellos les dan dinero por este lado, las marcas, los comerciales. Y por eso, Quique, no tienen un buen desempeño porque se dedican a hacer otras cosas. Ahí los tienen haciendo comerciales de a sándwich. Y los tienen haciendo comerciales de no sé qué tantas cosas. Y no se dedican a lo que se tienen que dedicar. Que se supone que son personas que desde los 2, 3, 4 años están en el fútbol. Y no me vengas a decir a mí que les dio miedo y que se sintieron nerviosos. Por Dios. Es lo que menos necesitan esos idiotas, dinero. Ya, no les dé nada. Es más, el próximo mundial yo creo que se va a hacer. Sería mejor mandar a los albañiles, mandar a banda del mercado, de los mercados, sí, de abastos, banda cargadora, banda de donde sea, que le echen más ganas, porque esos van a peinarse, maquillarse y a ver con quién van a salir ahora, con Kenia Oz, o si van a salir con Dubidubidá y las Yuya y no sé qué tan, o sea, a eso van. A eso están dedicando su carrera muchos futbolistas en lugar de dedicarse a jugar fútbol, que es para lo que están contratados, ¿no?
2: ¿Qué rollo, Pimpollo?
0: ¿Qué rollo?
2: Jueves. Ahí está la diferencia, Pimpollo. Ya que ese día campeonato 8 días.
0: Ah,
2: y
0: ya.
2: De Line Scanner y Free As A Beer es de los Beatles.
0: Sí, pero por eso yo te preguntaba que cuál. Puse la de Lynn Skinner. Por eso yo te preguntaba en Facebook, yo te pregunté, ya no sé si me contestaste, pero puse la de Lynyrd Skynyrd. Saludos a Enrique Valdés. Se viene un clásico, el tequila contra el soju, o soju, no sé, micheladas contra el somaek. Día de muertos contra el chuseok. Y pozole contra ramen. Lucha libre contra taekwondo. Juego de pelota contra el juego del calamar. Está bueno. Capaz de la Sierra contra el K-Pop. Que es Cape Haz de la Sierra. La Rosa de Guadalupe contra los K-Dramas. El BTS contra BTS, o sea, Banda Tierra Sagrada. Están buenas, ¿eh? Maruchan contra ramen, pues es prácticamente lo mismo. Yo había visto como el clásico del arroz contra los frijoles, ¿verdad? Que acá comemos de todo. Vámonos con la siguiente canción. Siguiente rola, no, nos la deja Giovanni Flores, ¿ok? Es una canción de Outkast. Uy, es buena, ¿eh? Mr. Jackson. Está muy buena esta canción. ¿Qué dice? ¿Sí te sientes como un pequeño duende verde con esta rola o no? Me gusta mucho más que otras canciones más famosas.

0: Ok. Buena rola, Muy buena rola. Este disco es muy bueno, es maravilloso. Se llama Stankonia, es del año 2000 de Outkast. Muy, muy buen disco. Está sabrosón. Hay una que se llama Gangsta Share, es muy buena. Se lo recomiendo. Es un disco que tiene un montón de rolas. Tiene más de 20 canciones. 24 canciones tiene. Y de las mejores de este disco es evidentemente esta que pusimos. Y la de So Fresh, So Clean. También está muy buena, También es muy, muy buena rola. Como acá, tranquilón. Esos días que quieres salir de tu casa con un mood relax, tranquilo. Ponte So Fresh, So Clean. Nos vamos a despedir. Para esta canción necesito guitarras así o cosas estruendosas. Nos vamos a despedir de León con esta rola. Que tengan una excelente tarde. Al rato gana México. Cuídense mucho. Gracias a Misa. Gracias a Viri, que seguramente ya está arribando a la cabina. No sé si anda de mexicana. O tú, Misa. ¿Tren playera de México o algo así?
1: Porque yo no.
0: No estoy dispuesto a comprar una playera original. Porque es muy cara. Y tampoco estoy dispuesto a regalarle mi dinero a la piratería con una playera muy barata. Entonces, mejor. Con mi cara de mexicano es más que suficiente para que sepan que soy de aquí. Hasta el rato, dice Misael. Y Viri, ya anda por

Ok, para esta canción que viene les voy a pedir guitarras, guitarras o cosas estruendosas. Nos la deja Lili Sánchez. Y esta es una canción con la que definitivamente te sentirás un verdadero duende verde. Échame tu guitarrita. Si quieres que se quede Toxicity. Toxicity. The System of a Down. Buena rola, ¿eh? Bueno, bueno. Ahí están llegando las guitarras. Vientos, vientos. Dije guitarras, no guitarrazos, ¿eh? Aguas.

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1: En breve te comparto que el Día del Padre se consolida como una de las fechas comerciales más relevantes para el comercio electrónico en México. De acuerdo con el análisis de la plataforma de comercio digital y logística Tienda Nube, los consumidores mexicanos destinarán en promedio 1,600 pesos para la compra de regalos, mientras que las ventas registraron un crecimiento de 28% en comparación con la misma temporada del año pasado. La categoría de moda e indumentaria fue la más demandada por los compradores al concretar 2 de cada 10 órdenes realizadas durante la celebración. El gasto promedio alcanzó los 1,324 pesos por compra, destacando productos como playeras alusivas al Mundial de Fútbol, camisas y pantalones de mezclilla. La recomendación es no bajes la guardia, cuídate y sígueme en @AvilesEnrique y nos escuchamos en breve.
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4: Brasil no tiene historia, tiene un imperio. Es la única selección que ha jugado todos los mundiales, 22 participaciones, y además es la más ganadora, 5 títulos.
5: ¡Brasil! ¡Acabó! ¡Acabó!
4: Aquí nacieron leyendas como Pelé, Ronaldo Nazário y Ronaldinho. Brasil clasificó a 2026 siendo quinto lugar de la eliminatoria en Sudamérica, nunca antes visto. Pero incluso los gigantes tienen cicatrices. El 7-1 ante Alemania en 2014 sigue doliendo. Por eso cada mundial es una misión.
6: Alemania 7, Brasil 1. Se va a terminar el partido. Pide la pelota el árbitro, el mexicano Marco Rodríguez. Señoras, señores, historia, historia, historia.
4: Hoy Vinicius y Rafinha, con las ideas de un DT italiano multiganador de Champions como Ancelotti, no solo quieren ganar, quieren recuperar el trono. Porque Brasil no olvida. Brasil responde.
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4: En información internacional, mexicano es acusado del ataque fallido contra evento en la Casa Blanca. En información del país, aplicaciones de bancos se verían afectadas si no se vincula el celular. En información del estado, advierten retiro de unidades del transporte público fuera de tiempo útil. Alertan por manipulación de cifras de seguridad.
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4: El Departamento de Seguridad Nacional de Estados Unidos identificó a Abraham Hermosillo, ciudadano mexicano, como uno de los presuntos participantes en un supuesto plan para atacar el evento de UFC que se llevó en la Casa Blanca. Explicó que Hermosillo Álvarez habría tenido un papel relevante en la planeación y organización del presunto ataque. Ya fue detenido el 14 de junio por el FBI, mientras que la ICE emitió un orden de detención migratoria en su contra. Instituciones bancarias han exhortado a sus clientes a realizar la vinculación de sus líneas de teléfono celular con la CUR mediante mensajes enviados a las aplicaciones móviles y correos de sus clientes. Los bancos hacen un llamado a llevar a cabo esa vinculación directamente.

0: La sustitución.
1: Pues detectamos más de 120 unidades con fallas. Algunas son fallas que pueden subsanarse, algunos son detalles que se pueden subsanar, y otras son fallas ya en semáforo rojo. Recuerden que tenemos verde, amarillo y rojo. En este caso, los rojos ya son fallas graves, de las cuales también ya tenemos detectado de hace mucho tiempo 40 unidades de las presentadas fuera de vida útil.
0: Desde Celaya, para nuestras noticias, Ricardo Cárdenas.
2: Francisco Rivas, director general del Observatorio Nacional Ciudadano, alertó que los diferentes gobiernos estatales y a nivel nacional buscan reclasificar los delitos de alto impacto en categorías ambiguas para manipular la incidencia delictiva. En conferencia de prensa, a consecuencia del cambio de metodología a nivel nacional para el registro de las cifras delictivas, señaló que tras un estudio se identificó que la baja de homicidios en las estadísticas es consecuencia del incremento de una categoría denominada otros delitos contra la vida, mientras que en el caso de los secuestros, las fiscalías buscan clasificarlos como otros delitos que atentan contra la libertad, donde se engloban diversas situaciones.
3: Voy a ser un poco gráfico en ese sentido para que nosotros podamos encontrar o decir que en una fosa hay una víctima de homicidio doloso. Se requiere encontrar por lo menos una cabeza o por lo menos un torso. Si se encuentran miles de huesos que son partes de un cráneo o partes de un tórax o parte de un fémur o un fémur completo, no se puede asegurar de que ahí exista una víctima homicida.
2: Informó desde León, Guanajuato, Leonel Araiza.
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13: Egipto volvió al Mundial en 2018 con su faraón moderno, renqueante pero indomable. Salah marcó desde el punto penal y devolvió ilusión a un país que esperó casi 3 décadas. Aunque la aventura fue breve, su impacto trascendió resultados. Salah es símbolo cultural, líder silencioso y figura global cuya velocidad y precisión lo elevaron a la aristocracia del fútbol europeo. Su legado es inspiración para un continente. Disputado 3 partidos mundialistas, marcando 2 goles. Jugó lesionado del hombro y aún así convirtió ante Rusia y Arabia Saudita. El mejor futbolista hecho faraón de todos los tiempos, que incluso en sus ayunos por el Ramadán, no deja de hacer goles en la Premier, Champions, donde sea. Egipto regresó un mundial tras 28 años y Salah fue símbolo nacional más allá del resultado. Su legado mundialista es breve en estadísticas, inmenso en significado cultural.
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2: En temas internacionales, presidente de Panamá admite colapso del sistema carcelario tras fuga masiva de presos. En lo nacional, BBVA recorta pronóstico de crecimiento para México y advierte riesgos fiscales. En lo local, exigen publicar reglamento para garantizar alimentación saludable. Abre Comudag Irapuato convocatoria para cursos de verano.
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2: El presidente de Panamá, José Raúl Mulino, reconoció el colapso del sistema penitenciario luego de la fuga de 195 reos de la cárcel La Joyita. De los evadidos, 178 ya fueron

0: aporten 0.3% al PIB nacional. La institución estima que la recuperación gradual en 2027 con un crecimiento del 1.8%. Además, advirtió que México podría perder su grado de inversión si no se realizan ajustes fiscales más profundos. También señaló que Petróleos Mexicanos debe cambiar su modelo de negocio para fortalecer las finanzas públicas.
1: La representante de la Alianza por la Salud Alimentaria, Avelina Linda Verde, advirtió que el retraso de la publicación del reglamento de la Ley General de Alimentación Adecuada y Sostenible ha impedido la puesta en marcha de políticas públicas orientadas a garantizar el acceso a alimentos saludables para toda la población. Lo anterior luego de que 170 organizaciones de la sociedad civil acudieron a la sede de la Secretaría de Salud para entregar un pronunciamiento en el que exigieron la publicación inmediata del reglamento.
2: Un año y medio, casi dos años, ¿no? Porque se publica este reglamento, pero hay que decir que a nivel nacional llevamos más de 20 años, ¿no? Luchando porque se garantice el derecho a la alimentación. Y lo que ha implicado, así como tú lo dices, en este contexto tan complejo.
1: Informó desde Lo Guanajuato Daniel Vilches.
3: La directora de la Comisión Municipal del Deporte y Atención a la Juventud, como DAC, en Irapuato, Janet Estrada Ponce, anunció que este 22 de junio inician las inscripciones para los cursos de verano dirigido a niños y niñas de 5 a 13 años de edad, mismos que se realizarán en las diferentes unidades deportivas Norte, Sur, el módulo como DAC y el COPAL.
4: Actualmente tenemos lo que es el 20% para las familias en este caso que tengan más de dos pequeñitos. A partir de dos pequeñitos contamos con ese 20%. Sin embargo, siempre estamos abiertos a buscar el cómo sí. Entonces, quienes tengan una condición muy especial, los invitamos a que visiten a la Comisión del Deporte.
3: Desde Irapuato, para Nuestras Noticias, informó Laura Villafaña.
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15: Francia. Francia es poder moderno. Ha jugado 16 Copas del Mundo y ha sido campeón en dos ocasiones. Su historia tiene momentos perfectos y momentos caóticos. En 1998 en casa, Zinedine Zidane los llevó a la gloria. En 2018 una nueva generación conquistó el mundo. Y en 2022 protagonizaron una de las mejores finales de la historia.
16: ¡Mbappé! ¡Mbappé!
15: Hoy el rostro es Kylian Mbappé, pero sin duda es una selección que podría armar hasta tres equipos diferentes de tantas figuras en todas las ligas. Francia clasificó a 2026 mostrando profundidad, talento y hambre, liderando su grupo. No dependen de una generación y el gran trabajo de Didier Deschamps, que busca una tercera final consecutiva.

0: ejecutiva. Se reinventan constantemente y cuando entran a un mundial, siempre son candidatos.
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5: Bienvenidos a esta transmisión, como lo hacemos cada 4 años, en cada justa mundialista. Radiorama está aquí para llevarles todo lo que sucede de primera mano en la justa del fútbol. Este año, bueno, pues es un año especial porque la fiesta mundialista se está llevando a cabo en nuestro país y en nuestra ciudad. Nosotros originando esta señal desde aquí, desde Guadalajara, Jalisco, para toda la República Mexicana. Hoy nos encontramos en un lugar muy especial. Estamos al norte de la ciudad de Guadalajara, a un costado de donde está el Auditorio Benito Juárez. Digo un costado porque nosotros estamos en la explanada exterior con un sinnúmero de juegos, de actividades y demás en el Vibra Jalisco Zona Fan. El día de hoy, bueno, yo llegué muy temprano, son las 3 de la tarde, llegué hace una media hora, 40 minutos, no batallé en el tráfico. Si no quiere meterse en broncas de tráfico, porque hoy hay cierres viales en toda la ciudad, hay que hacer los operativos para que Corea del Sur, desde Avenida Las Rosas en la Expo, llegue hasta el Estadio Guadalajara y la Selección Mexicana de Fútbol en el corazón financiero de esta ciudad de Guadalajara, López Mateos y calle Colomos, también llegue al Estadio Guadalajara, ¿no? Entonces hay un operativo vial importante. Si no quiere meterse en problemas de tráfico, en esta zona del Auditorio Benito Juárez no hay cierres viales, hay estacionamiento, hay forma de que usted venga aquí a disfrutar el que será el primer partido en la historia de México en Guadalajara de manera oficial. Nunca México ha jugado un partido oficial en Guadalajara. No solo mundial, llamemos mundial, Copa Oro, Copa América, Copa Interamericana, eliminatorias mundialistas o cualquier evento, nunca México ha tenido un partido oficial. Ha tenido un partido oficial de México. Hoy será el primero y tenemos, como nos honra siempre saludar, a una de las más grandes leyendas de la crónica y el periodismo deportivo, no solo de Guadalajara, de Zamora, de México, sino del mundo. Me atrevo a apostar que no debe de haber otro periodista que tenga cubierto desde el Mundial de Inglaterra 1966. Y ese, el único... Podría decir que el único en el mundo, pero tal vez haya ahí un ruso, un holandés, un sueco, que no conozcamos. Pero don Roberto Guerrero Ayala es una leyenda viviente. Don Robert, qué gusto saludarlo. ¿Cómo está? Buenas tardes.
6: Jonathan, ¿cómo estás? Y gusto saludar a todo el auditorio de la República. Mira, no es por adorno, pero según la FIFA, no hay otro que tenga 15 mundiales. Así de que ahí la dejamos mejor. Y vamos a ver cómo le va a nuestro querido México. Por cierto, que hay el fuerte rumor de que la FIFA dijo que no puede pregonar Guillermo Ochoa que va a cumplir su sexto mundial.
5: Bueno, es que sabe que ese tema de Memo Ochoa ya tiene 6 mundiales. ¿Por qué? Porque Memo Ochoa no jugó sus 2 primeros mundiales. En Alemania 2006 estuvo por detrás de Osvaldo Sánchez. En 2010, que parecía que era el primer mundial de titular de Paco Memo Ochoa, el mismo que hoy es técnico de la Selección Mexicana de Fútbol, Javier Aguirre, tomó la decisión de darle la oportunidad al experimentado, a Óscar el Conejo Pérez. En los dos primeros mundiales de Paco Memo Ochoa, no tuvo un solo minuto jugado. En los siguientes tres, en Brasil, fue la figura de México. En 2018, en Rusia, volvió a ser la figura de México. En Qatar 2022, México no atajaba un penal en un mundial desde 1930. Y en 2022 llegó Paco Memo a hacerlo. Ahora no persigue ningún récord de jugar o no. El récord ya está, porque ya fue a seis mundiales. Los que podrían perseguir el récord de jugar es Messi y Cristiano Ronaldo, que ellos sí jugaron sus primeros cinco y en este sexto mundial también ya vieron minutos. En algún momento, el cinco Copas Carvajal tenía ese escenario, ¿no, don Robert? No sé si usted lo recuerde, seguro sí. Tenía cuatro mundiales jugados y para el quinto mundial era Calderón el que estaba como titular, ¿no? Y le pide al técnico Trelles que le dé la oportunidad de jugar un minuto al menos para que tuviera cinco mundiales jugados.
6: Esa escena yo la viví.
5: ¿Cómo que si no se acuerda? Estuvo ahí, don Robert.
6: Y te voy a decir cómo estuvo la historia. Platíquenos. Nacho Trelles, que en paz descanse, le dijo a Toño Carvajal, también que en paz descanse, le dijo: mira, Toño, mi titular es Nacho Calderón. Te voy a dar un partido para que cumplas tu quinto mundial. O sea, Toño ya lo sabía. Entonces, el primero ante Francia lo jugó Calderón, ante Inglaterra lo jugó Calderón, y ante Uruguay ya lo jugó Toño. Por cierto que tuvo una actuación, yo diría, sublime en ese partido ante Uruguay, que terminó 0-0. Ahí cumplió su quinto mundial. Pero mira, yo siento que puede pregonar el que juega los mundiales, decir: los jugué. ¿Por qué razón? Por ejemplo, La Volpe. Él estuvo de portero en 78, en su tierra, en la selección. No jugó ningún partido. O sea, él puede decir: soy campeón del mundo.
5: Y lo es, igual medalla, que Celada.
6: Pero no jugó. Entonces, si Memo no jugó, pues tampoco tiene por qué decir que va a ser seis mundiales. Tienes toda la razón, Jonathan. Cristiano Ronaldo y Messi, el simpatías, porque no lo echaron el otro día de la cancha por cochino. Esa patada era de cárcel. Y el árbitro ni siquiera lo amonestó. Pero es un árbitro polaco que le ha pitado a Argentina cuatro partidos en mundiales. O sea, hay algo ahí que flota. Yo siempre, y no estoy contra los argentinos, porque a mí me trataron muy bien estando allá, y porque tengo muchos amigos aquí argentinos, pero hay que recordar que el primer mundial que ganan intervino mucho el teniente general Jorge Rafael Videla, de triste memoria. ¿Por qué? Hay un contubernio con Perú, recordarás,
5: sí.
6: Y metió seis goles a Argentina, dejando a Brasil fuera de la final. Brasil no perdió ningún juego, Argentina sí, perdió ante Italia 1-0, pero llegó a esa final por el 6-0. Entonces, los que estábamos allá viviendo tristemente el país en estado militarizado, y nos quedamos así con aquel 6-0. Recuerda el Mundial de México, un gol con la mano,
5: ¿sí?,
6: que luego le pusieron los argentinos, pero tristemente, la mano de Dios. Entonces, también hay, y vivimos lo de Qatar. Así es de que el árbitro que no expulsa a Messi fue el que pitó la final de Francia-Argentina. Hay cositas que ahí quedan, cada quien que saque sus conclusiones. Lo que yo pienso me lo guardo.
5: Sí. Don Robert, ahora que hablaba de porteros y ya para meternos de lleno al tema de la selección mexicana, habló de un portero que jugó en el fútbol mexicano, Ricardo Antonio La Volpe, que a pesar de que fue campeón no jugó. Héctor Miguel Celada, Miguel Marín, en algún momento, y usted los vio de primera mano, los conoció, los entrevistó, platicó con ellos, eran, no sé si uno de los mejores 10 porteros del mundo. Y en su momento en Argentina, ni a Celada ni a Marín le dieron la oportunidad de jugar un mundial. Celada también es campeón del mundo, ¿no? En el 86 fue el tercer arquero de Argentina aquí en México. Ayer pasó algo histórico para el fútbol mexicano. El segundo portero extranjero que juega en México en jugar un mundial. El primero fue Galese, este peruano que recordará jugando aquí en el Balompié Nacional, en Veracruz, si mal no estoy. Y ayer el portero del equipo tapatío, Camilo Andrés Vargas, jugó con Colombia su primer mundial. Y con esto, bueno, dos porteros de la Liga MX han representado a otros países, ¿no?
6: Fíjate, Jonathan, que hay cosas interesantes que tratar. No sé si vayamos a una pausa. No. Este chamaco que parece que va a jugar de titular, Morita.
5: Sí, Gil Mora.
6: Va a establecer un récord en México, igualando, fíjate desde cuándo, desde 1930, el primer mundial en Uruguay, jugó un mexicano con 17 años y medio. Recuerdo el apodo, no lo digo porque...
5: Dígalo, don Robert.
6: Porque, no, luego me alburean.
5: Me lo escribe aquí, yo lo digo.
6: Sí. Le decían el Chaquetas.
5: Ok.
6: Bueno, él fue el que a esa edad jugó en Uruguay. Y ahora, casi 100 años después, viene a jugar un chamaco... Ya jugó el otro día.
5: Sí, jugó el segundo tiempo.
6: Unos minutos, 20 minutos, algo así. Pero hoy parece ser porque el señor Aguirre es muy especial. Dice que va a alinear iniciando el partido.
5: Bueno, ahí está entonces la posible alineación que se ve para el equipo tricolor el día de hoy, ¿no? Un cambio obligado, la expulsión de César Montes que obligará a cambiar al menos a un futbolista en la parte que menos volumen de jugadores lleva, porque no lleva Javier el Vasco Aguirre, un natural suplente, ¿no? Déjenme decirle que usted puede ser testigo del último baile de los dos futbolistas más importantes en los 15 años, y ahorita don Robert me va a decir si de los más importantes en la historia, creo yo que sí, Cristiano Ronaldo y Lionel Messi. 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Megatravel está con nosotros en la fiesta del fútbol y usted puede irse a ver estos, esta situación, ¿no, don Robert? ¿Son Messi y Cristiano parte de los mejores en la historia?
6: Pues mira, eso está por verse. Yo hay comentaristas jóvenes como tú que no tuvieron, por cuestión de nacer ya posteriormente, a jugadores extraordinarios. Por ejemplo, me dicen, y el otro ya los escuché en un comentario en la televisión, que Memo Ochoa es el mejor mexicano portero de todos los tiempos. Y yo me quedé pensando, y Toño Carvajal, por decir algo, que jugó 5 mundiales, que fue campeón en muchas ocasiones, titular indiscutible del equipo León, siendo el capitalino. Y podemos hablar de Nacho Calderón, podemos hablar de, estoy hablando de porteros mexicanos. Aquí tuvimos a Héctor Brambila, un portero excepcional. Florentino López, en el Toluca de aquel tiempo, enorme. Entonces no pueden decir, este fue el mejor. Yo inclusive, Jorge Campos, yo diría que de mejor huella que Memo Ochoa. Porque en México, Memo y Costa está patido. Y por ese motivo, tiene un significado aquí, aunque no vivió aquí. Pero él jugó en equipos segundones en Europa. Estuvo en el Atlético de Madrid, que sí es importante, pero muy poco. Entonces, la verdad es que para mí no. Y lo de seis mundiales se está también por verse. Yo siento que el que los juega, y Messi los juega, y Cristiano los juega, son los que tienen.
5: Bueno, está con nosotros sumándose a esta transmisión Raimundo González. Mi querido Ray, has estado muy activo en la cobertura de la selección mexicana de fútbol. Entrenamientos, zona mixta, entrevistas en conferencia de prensa con Javier Aguirre. ¿Cómo fue, así como tú le dices, el día menos uno de la selección mexicana de fútbol y qué se espera para el día de hoy?
7: ¿Qué tal, Millona? ¿Cómo estás? Muy buenas tardes. Saludos, Robert. No hablo tan fuerte porque venimos en el autobús de medios rumbo ya al estadio Guadalajara. Viene llenísimo el autobús de colegas coreanos, de colegas mexicanos y de otros lados. Y aquí vengo al lado de mi amigo Alex, que ahora sí que vamos recordando viejos tiempos, colgados en la puerta, así como cuando ya iba lleno, así venimos. ¿Cómo estás, mi Alex? Buenas tardes.
8: ¿Cómo andas, mi Tito? Buenas tardes, gusto saludarte, Yona, también a toda la gente que nos sintoniza a través de este programa especial de la fiesta futbolera. Me tocó literalmente en la puerta, casi en el penúltimo escalón, mi estimado Yona, para que te des una idea, porque el camión viene hasta el full, pero aquí viene Tito arriba. No te puedo mandar una foto porque parecería muy agresiva, entonces mejor así lo dejamos como si vamos en la 626 en antaño.
5: Está complejo entonces el tema ahí en el transporte. Ahora nos van a platicar muchos más detalles, pero déjeme decirle, juéguesela por México y por 20 millones de pesos en cada partido de la Selección Nacional de México. 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
5: Ray, casi tenemos que ir a la pausa, pero no sé si lograste ver. Yo sé que te metes como el agua, como el humedad en todo lo que significa nota periodística. No sé si lograste ver quién puede ser el once inicial de Javier Aguirre. ¿Cómo será hoy que el Vasco supla número uno al Cachorro Montes? ¿Y si se vio algún otro cambio en el entrenamiento en el poniente de la ciudad de Guadalajara?
7: Mira, yo creo que tiene dudas, Javier. Yo creo que ya las disipó durante la mañana, porque ayer colocaba todavía a Yona a Reyes, ¿no? Lo recorría, luego ponía a Edson Álvarez, adelantaba a Edson Álvarez. O sea, yo creo que ya a estas horas seguramente ya lo sabe en su cabeza, porque de hecho Javier Aguirre decía que una noche todavía cuando pestañaba se le venían imágenes, ¿no? Del rostro del rival, de lo que él puede presentar, de lo que él puede señalar, de lo que él puede ver. Entonces yo creo que ahí es la gran duda que tiene Javier Aguirre, si ya recorre a Reyes a la saga central o ingresa el caso de Edson Álvarez. Será interesante ver cuál es el planteamiento que tiene Javier Aguirre para más tarde. Así que si quieres, vamos a la pausa.
5: Vamos a la pausa. ¿Siguen con nosotros, Ray?
8: Oye, Yona.
5: ¿Sí?
8: Oye, veo imágenes en el auditorio y sensacional aquello, ¿eh? Se ve mucha población.
5: Hay mucha gente.
8: Las manos, jefe Cambi.
5: Falta rato para que empiece el juego de la selección y aquí ya se está llenando para que se venga temprano. Vamos a la pausa, ya regresamos. Esto es Radiorama en la fiesta del fútbol.
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12: En temas internacionales, Flavio Bolsonaro propone mano dura contra el crimen con cárceles al estilo Nayib Bukele. En lo nacional, Claudia Sheinbaum pide no engancharse con declaraciones de Donald Trump sobre carteles. Distrito Gobierno en Parque Guanajuato Bicentenario presenta un avance del 54%. Presas de Guanajuato están al 50% de su capacidad.
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12: El candidato Flavio Bolsonaro presentó su plan Brasil sin miedo con 12 medidas para combatir al crimen organizado. Entre sus propuestas destacan el paredón militar y tecnológico en las fronteras, castración química para violadores y cárceles de máxima seguridad inspiradas en el modelo de El Salvador. También busca reducir la edad penal de 18 a 16 años e incluso 14 para delitos graves. Bolsonaro prometió duplicar la inversión federal en seguridad y endurecer el combate contra pandillas y narcotraficantes. Sus propuestas marcan el eje central de su campaña rumbo a la presidencia de Brasil.

0: 4%, y aunque reconoció que hay retrasos, estos no son atribuibles a la empresa constructora, sino a factores externos, como los permisos municipales y ajustes técnicos al proyecto. Y es que recientemente el diputado local Ernesto Millán denunció el retraso de un año en la construcción de este proyecto de más de 1,000 millones de pesos y el posible riesgo de la inversión de los pensionados del distrito de gobierno. La gobernadora dijo que ha estado muy al pendiente de este tema e instruyó a la Secretaría de Obra Pública y a la Secretaría de la Honestidad a dar seguimiento puntual al proyecto.
1: De llegadas, como comentaba, lo que ocurrió fue que justamente el retraso se dio desde el inicio,

0: sector algunas otras no.
1: Informó para nuestras noticias Bajío, Jota Cruz Sánchez.
2: Las presas que abastecen al estado de Guanajuato, principalmente en el tema agropecuario, se encuentran al 67.6% de su capacidad de almacenamiento. De acuerdo con los datos de la Secretaría del Agua y Medio Ambiente, SAMA, del estado de Guanajuato, en lo que va del año 2026, en el estado se precipitaron 184.3 milímetros de agua. Únicamente en junio fueron 103.2 milímetros, por lo que este mes es el más lluvioso del año. Son 9 presas principales que existen en Guanajuato: Solís, Laguna de Yuriria, Allende, La Purísima, El Palote, La Soledad, La Esperanza, Mata y El Realito. Actualmente en su conjunto almacenan 874 millones de metros cúbicos de agua, es decir, es la cantidad suficiente para abastecer a 365 mil albercas olímpicas, informó desde León, Guanajuato, Leonel Araiza.
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1: Puebla contra Querétaro. En el 70 hubiera joven, vi el partido, México se pone con gol de la Calaca, se pone 1-0, y luego Italia, pues jugó hasta la final con Brasil, que es un equipo que sí, que hizo, fue como muy bueno, llegó cuatro veces, metió cuatro goles, al pobre cuarto Calderón, intentando parar, pero fue un rival muy complicado, pero no creo que con Toluca haya o que tenga que ver eso, ¿no? Me gusta mucho, por supuesto, jugar en el territorio nacional, sea la ciudad que sea. Por supuesto que por historia, en el Estadio Azteca, los premundiales hemos jugado ahí, básicamente, en las fases del grupo, hemos jugado ahí. Esto hace que uno pueda suponer lo que dices tú, ¿no, Alberto? Que bueno, que el Azteca, este mundo de Azteca, nos componemos. Yo no lo siento así. Guadalajara es nuestra casa. Como es la Azteca, como es la Corregidora, como es el Nuevo León, o el Gigante de Acero, o cualquier estadio de Tijuana mismo, donde la selección pueda estar, es nuestra casa, en nuestro México y en nuestro país.
2: Cristiano,
3: es una tercera copa del mundo la que vives como director técnico. No sé si tus sensaciones de estas noches previas a los partidos han cambiado, positivo o negativamente.
1: No, la verdad es que lo que decía, de verdad, la noche previa le das vueltas si acerté o no con la alineación, tienes todavía qué haré, qué cambios tienes que planear, si me sorprende con algo Corea. Esto, y estás ahí dándole vueltas y vueltas y vueltas, no es cada noche, sino hace 90 noches. Yo estoy hablando también de una serie y estás ahí dándole vueltas. Y es verdad, la convocatoria de los 26, no dejas de ser entrenador, de verdad, de jugador te vale, por pegas, estás ahí, ya. Pero entrenador, de verdad, créemelo, César, que le estás nominando. No es una noche especial, porque además no voy a jugar yo, pero sí que estoy ahí con el gusanito, con esa cosita de qué pasará, qué escenario, esto de hablar varias cosas, cómo estará el equipo, ¿no? Cómo estará Planito, Clarinanito, que duda, y hasta el final, y bueno, en fin. Yo siempre digo, no dudes, y si dudas, que nadie lo note.
4: Ahí están las palabras de Javier Aguirre Millona, lo que les decía, ¿no? Que en la noche antes de pestañear le da vueltas y le da vueltas a la formación, así que ya estamos muy cerca, Alex, de conocer cuál será el 11.
5: Sí, muy cerca de conocer cuál será el 11, partido determinante para conservar el primer lugar de grupo, don Robert.
6: Y bueno, es definitivo, dado que empataron Chequia.
4: Como recomendación de la gente que viene escuchando, es que se venga con tiempo, porque el tráfico ahorita en la lateral de Vallarta está ya muy lento, no se venga tarde porque entonces no va a alcanzar a llegar a tiempo. Nos despedimos, mi querido Alex, y nos despedimos desde acá muy cerca ya del Estadio Guadalajara. Les mandamos un saludo
5: de la FIFA, saludos,
4: buenas
7: tardes. Muy bien, fuerte abrazo y éxito en la cobertura, compañeros. Don Robert, ya lo decía usted, ¿no? Y lo menciona Ray, no hay claridad en la alineación. Hay una frase que usted creo que me la va a secundar. Mucho tiempo dijeron, equipo que gana repite. Hoy no puede repetir porque hay una baja. Me parece, cambias a César Montes y al otro no le muevas, ¿no? ¿O cree usted que tenga que hacer más cambios?
6: Pues yo no entiendo la manera como estratégicamente hace sus alineaciones Javier Aguirre, que me disculpe. Yo tengo 74 años viendo fútbol y creo que algo he aprendido. Entonces, ¿por qué lo digo? Por lo siguiente, yo recuerdo a Nacho Treyes, con sus mañas, con sus cosas, pero era un gran estratega que ganaba partidos y ganaba títulos. Es un hombre que para mí ha sido fundamental en el fútbol mexicano. Nunca a las alturas de ser campeones del mundo, porque nuestro fútbol no tiene ese alto nivel. Pero ahora yo veo un positivo relajo desde que llegó Javier, con todo respeto. Y lo he dicho en Radiorama durante 2 años, desde que se habló de que podía venir. Y yo les dije, lo vimos en Japón, donde saca Ramoncito Morales en un partido crucial ante Estados Unidos, que él mismo reconoció y dijo, me equivoqué en sacar a Ramón. Y en Sudáfrica, teniendo al Chicharito en su mejor momento en Europa, tenía a Guille Franco. Estamos ante Argentina perdiendo 2-0, al medio tiempo manda al Chicharito, hace un golazo, 2-1, estrelló un tiro en el larguero, que bien pudo ser el empate, se perdió. Pero uno pregunta, ¿por qué no jugabas con un elemento? Y no quiero hablar de nacionalidades, no porque Chicharito fuera mexicano, sino por el momento que estaba viviendo. Entonces esas cosas me hacen a mí dudar de la estrategia que marca un técnico, porque yo creo que ya vio a Corea y ya tiene una conciencia de cómo juegan los coreanos, y de acuerdo a eso repetir un equipo que le funcionó bien la otra vez ante Sudáfrica el primer tiempo, porque en la segunda hizo un cambiadero y el equipo se desmoronó. Entonces, una ausencia hay que suplirla y el resto vamos para adelante. Ahora no sé por qué no se anima a meter ese muchachito Gilberto Mora, que es creativo, que da pases, que tiene una vistosidad para ver el balón, saber jugarlo, saber tocarlo, darle ventajas a los compañeros, porque tiene 17 años. Caray, Rafa Márquez empezó en el Atlas a los 17 años.
7: Andrés Guardado jugó un mundial a esa edad.
6: Y Guardado empezó a los 17 años. ¿Y a dónde llegó? Jonathan, tú me dirás.
7: Sí, déjeme decirle, don Robert, bueno, primero un tema comercial. Quiero conocer su punto de vista, y más que su punto de vista, sus anécdotas, porque entre México y Corea ya hay historia en mundiales. En el mundial del 98, Corea del Sur y México se enfrentaron. En el mundial de 2018, Corea del Sur y México se enfrentaron. Historia. Tienen esos dos mundialistas y ahora van a estar jugando un partido más. Nunca México ha perdido con Corea del Sur.
6: Y los dos partidos que mencionas los ganó México.
7: Sí, nunca ha perdido México contra Corea del Sur. Ahora me platica sus anécdotas que vivió ahí en Francia y en Rusia. 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
7: Bien, estamos de regreso, de vuelta aquí desde el Vibra Jalisco, zona fan, Auditorio Benito Juárez, al norte de esta hermosa ciudad de Guadalajara. 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Don Robert, dos partidos contra Corea del Sur jugados en mundiales, los dos ganados por México. ¿Le tocó a usted estar alguno ahí en el estadio? No sé si en Francia le tocó estar ahí en el 98.
6: Claro, sí, en Francia. Ahí estuvimos cuando derrota a Corea. Mira, siempre Corea ha sido difícil para México. Las veces que se han enfrentado en mundial y en otra serie de partidos amistosos, ellos llevan la ventaja, han ganado 8, México les ha ganado 5, pero hoy que vi el partido de Corea el otro día que ganó, me llamó mucho la atención su orden, la forma de jugar. Para mí va a ser un rival tremendamente difícil para México.
7: Don Robert, Myun Bo-hong, espero no equivocarme en la pronunciación del coreano, Myun Bo-hong, es el entrenador de Corea del Sur. En 1998, él estuvo en el terreno de juego contra México. La historia no solo se queda en la rivalidad, sino que el que hoy es técnico del conjunto coreano, en el 98 estuvo en el terreno de juego enfrentando a la selección mexicana.
6: Y enfrentando a Manuel Lapuente, que fue el técnico mexicano en ese entonces. Y repito, estrategia. Yo creo que es lo que le falta a Javier. Por eso es tan indeciso. Porque yo voy a dar una idea, aunque es de otra actividad. Un día le preguntaron al maestro Toscanini, uno de los mejores directores de orquesta del mundo. Le preguntaron, maestro, ¿para qué sirve el director? Porque nosotros vemos que el director con la batuta se acaba, con las manos acción, y los músicos no lo están viendo, están viendo el papel pautado. Entonces, ¿para qué sirve el director? Y contestó Toscanini, para nada, pero sin él esos no tocan. Esto es de lo que debe saber Javier Aguirre, la estrategia, y decirles, tú necesitas moverte aquí, acá, mira, Corea trae este jugador muy peligroso, hay que tenerle cuidado, este flaquea, vamos a aprovechar. Eso se llama estrategia, hasta en la guerra. Recordemos que MacArthur fue un genio de la estrategia. El zorro del desierto, el alemán, está considerado mundialmente como un gran estratega. Y curiosamente, en el mundo meten a un mexicano como estratega, Pancho Villa. Entonces, la estrategia es fundamental. Yo espero que hoy tenga la claridad Javier Aguirre de mandar a su equipo en una formación que neutralice a Corea.
7: Don Robert, lo noto desde que designaron a Javier Aguirre con una molestia por el nombramiento de este técnico, pero no ha hablado de su auxiliar. Los auxiliares en el fútbol me parece que fungen un papel muy importante porque son los que tienen la relación más cercana con el jugador, ¿no? El técnico es el que da las instrucciones, el que se mete a la cancha, el que platica más con el futbolista, termina siendo el auxiliar. Hoy el auxiliar de Javier Aguirre es su paisano, Rafa Márquez. Ese fue a 5 mundiales, jugó los 5 y anotó gol en varios de esos. ¿Qué tanto puede modificar tener a Rafa Márquez, digo, en relación a lo que pasó con Javier Aguirre en 2002 y en 2010, que hoy tenga un tipo como Rafa Márquez detrás de él?
6: Si le hiciera caso, eso es primordial, porque Rafa, 5 mundiales, capitán de los 5 partidos, como defensa metió 3 goles. Hugo Sánchez, delantero, hizo 12 mundiales y Rafa 3. En fin, no quiero hacer comparativos, estoy diciendo la experiencia de Rafa, campeón en Francia 2 veces, campeón con el Barcelona donde ganó todo, campeón en México con 2 torneos, un bicampeonato con el León. Entonces, es un hombre que tiene una experiencia notable, que estuvo en las inferiores del Barcelona y que de ahí empezaron a surgir elementos que ahora están en el primer equipo. Si le hiciera caso, pero creo que Javier es Javier y yo solo yo.
7: Bueno, ya veremos qué sucede el día de hoy en la noche. Traigo otro tema preparado, don Robert, porque México nunca ha jugado un partido oficial en suelo jalisciense. Ya fue incluso hasta a Tuxtla Gutiérrez, Chiapas, a jugar partido oficial. No estoy hablando juegos mundialistas. Los juegos del mundial fueron juegos en México, en Monterrey, tuvo por ahí otro que, por cierto, en mundiales fuera de la Ciudad de México no le ha ido también al conjunto tricolor. Ahora platicamos de eso. Pero hoy será el debut de México en Guadalajara. A usted le tocó en 1970 estar en el recorrido con México, el colorido. Bueno, Brasil tiene más partidos oficiales, juegos en Guadalajara, que México, tanto en mundiales, en aquella confederaciones de del 99. Brasil juega todo el campeonato aquí, incluso el partido por el tercer lugar, que es en el Jalisco, y México nunca pisó suelo jalisciense. ¿Le afecta? ¿Le beneficia? ¿Es un nuevo mercado? ¿Lo ve usted, don Robert, con su experiencia en mundiales, muy similar lo que pueda suceder hoy en el Akron o en el Estadio Guadalajara con lo que podría ser en el Estadio Ciudad de México?
6: La verdad, sí. Yo siento que tanto aquí como en Monterrey, por mencionar estas dos plazas nada más, la gente se entrega de lleno. Claro, si le fue mal, sale la gente decepcionada. Pero hay que recordar que en México el público es muy, muy exigente y muy cambiante.
7: Y acaban de pagar 100 mil pesos, don Robert. Si el partido llega a 0-0 al 70, van a estar enojados.
6: Sí, definitivamente. Yo espero que hoy, porque va a ser una gran mayoría de mexicanos sobre los coreanos que ¿sí? van a estar, haga la entrega. Eso que cantaba Javier Solís, la entrega total hacia la selección mexicana. Y esa debe responder. Y que los jugadores se partan la jefa para darle a México un triunfo importantísimo.
7: Que si hoy gana México, aseguraría el liderato de grupo, pase lo que pase en la tercera jornada. ¿Por qué? El criterio de desempate en esta Copa Mundial 2026 no son los goles a favor y los goles en contra, son los enfrentamientos directos. Si hoy México gana, llegaría a 6 puntos. El único que lo podría igualar en unidades es Corea del Sur, pero con el desempate de México, hipotéticamente haberle ganado hoy a Corea, tendría asegurado el liderato. Eso le suma importancia a la victoria de México el día de hoy, jugar mucho más liberado contra Chequia, incluso descansar algún jugador que así lo requiera y demás.
6: Hay una cosa que es fundamental. Desde que se supo el grupo y el auditorio de Radiorama le consta que siempre dije, de los tres rivales, el difícil es Corea. Ya le ganó a Sudáfrica. Hoy, como vi a Chequia, también tiene que ganarle. Pero la importancia es ganar hoy.
7: Y el tema es que el partido contra el rival más difícil es fuera de su fortaleza, que es el Estadio Azteca. 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A ver, para decir que aquí nos tratan de maravilla, no, ya nos dijo Néstor que ahorita terminando el programa nos va a llevar a comer y a tomar lo que querramos aquí en el Vibra Jalisco Zona Fan. Vamos a una pequeña pausa, este es el último corte, ya regresamos. Esto es Radiorama en la fiesta del fútbol.
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0: con este calorcito. Bueno, Don Robert hace un mesecito andaba por allá, ¿eh? Yo no soy nadie para decirlo, pero dicen mi pecho no es bodega. Y Don Robert ya vivió el gusto de estar allá en Puerto Vallarta. Ya nos escuchan en Oreja 105.1. Así es que bueno, hoy a lo largo y ancho de la República Mexicana usted puede disfrutar de este programa Radiorama en la fiesta del fútbol. Ya hablábamos, Don Robert, un poco de cómo le va a México cuando juega en México fuera del Estadio Azteca. En mundiales, México ha jugado en Toluca en 1970, perdió 4-1 contra Italia. En Monterrey en el 86, empató sin goles con Alemania, pero perdería a la postre. Los escenarios adversos en cuanto a resultado para México han sido fuera del Estadio Azteca, hablando en mundiales.
1: Sí, no, pero yo no creo eso de que sea el Estadio Azteca. Mira, en Toluca sí fue una tontería de que
0: usted estaba en Toluca.
1: La Federación Mexicana. A México le tocaba jugar en México y por cortesía se fueron a Toluca para recibir la goleada de 4-1, habiendo anotado México primero. Ahí estaba yo. La Caraquita hizo el gol 1-0 y se le fue otro. Y después vino ya la debacle. En Alemania también me tocó estar y transmitirlo. Fue un partido cerrado con Alemania, 0-0. De repente en el segundo tiempo, por ahí del minuto 20, el árbitro expulsa a un jugador de Alemania. Todos pensamos, ya tiene México la facilidad. Pero el hoy técnico de la selección, Javier Aguirre, a los 5 minutos se hizo expulsar. Entonces, ya quedaron parejos. Se vinieron los tiempos extra, 0-0. Y en penales, Alemania eliminó a México. O sea, me han tocado las dos derrotas del equipo mexicano. Pero en Guadalajara, en Mundial, es primera vez. Y yo espero que se abra el cielo, se abra la atmósfera, que brille el sol a toda su intensidad y que brille sobre el equipo mexicano y que este brille futbolísticamente, pese a todos los pesares.
0: Sí, México no solo es que no haya jugado en mundiales aquí en nuestra ciudad, sino que nunca ha jugado un juego oficial, ¿no? Ya tiene juegos oficiales en otros lugares de nuestro país, por ejemplo, en Toluca, ese del mundial, ya jugó eliminatorias para el campeonato de la CONCACAF, ya jugó Nations League, en Puebla ha jugado eliminatoria mundialista, en San Luis Potosí, México tiene 2 juegos en su historia de eliminatoria mundialista, en Torreón, eliminatoria mundialista ya hace no mucho la Nations League, en Aguascalientes y en Tuxtla ya jugó partidos de eliminatoria, y ahora el equipo tricolor por primera vez en su historia va a jugar un partido oficial en Guadalajara. 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
0: Estamos de regreso ya en la recta final de este programa. Pues no tenemos noticias oficiales, Don Robert, al menos de la alineación. Por reglamentación FIFA, hora y media antes del partido tiene que estar publicada la alineación oficial. El juego está programado para las 7 de la noche, así es que 5:30 de la tarde deberíamos de tener la oncena inicial de México. Bueno, pues está la proyección, ¿no? Que probablemente entre Jorge Sánchez, lo de Edson Álvarez, no sabemos. sabemos si vaya a modificar con Gilberto Mora, que ya lo mencionaba usted, si deja los mismos y juega Israel. Bueno, ya se hablaron de muchas alternativas que platicaba nuestro amigo Ray. Mientras tanto, que la gente se venga aquí a Vibra Jalisco, zona fan, don Robert. Vea toda la gente que hay. Van a dar las 4 apenas, ¿eh? Faltan 3 horas para el partido de fútbol y vea toda la gente que ya se hizo presente aquí.
1: ¿Por qué tenía yo la idea de que el partido debe ser a las 8?
0: No, es a las 7. A las 7 es el silbatazo inicial, enseguida del Canadá-Qatar. Canadá-Qatar allá en Canadá está por empezar en Vancouver, en el estadio Vissey Palace. 4 de la tarde arranca ese partido, termina a las 6, dejan una hora entre partido y partido, y a las 7 será el silbatazo inicial del compromiso aquí en la ciudad de Guadalajara. El Zapopan realmente, pero la zona metropolitana de Guadalajara.
1: Una cosa que veo es que si hay nubes, no siento amenaza de lluvia, porque eso también perjudicaría al equipo mexicano. Yo estoy impresionado de la cantidad de gente que está llegando al auditorio, y faltan 3 horas. O sea, Guadalajara está con la selección y aquí está la prueba.
0: Para que se venga usted también aquí al auditorio Benito Juárez. Hoy Tlaloc, ya lo dijo don Robert, quiere ver buen espectáculo, porque Tlaloc le está soplando a las nubes para que se vayan a otro lado y no amarguen el espectáculo. Don Roberto Guerrero Ayala, siempre es un gusto y un agasajo estar platicando con usted de fútbol. Muchas gracias.
1: Gracias, Jonathan, y gracias a todo el auditorio.
0: Que tengan buena tarde. Tenemos un par de minutitos todavía para despedirnos. Aquí nos dice nuestro ingeniero Panchito Sandoval. Así es que bueno, la invitación, si usted está aquí en la ciudad de Guadalajara y zona metropolitana, es que se venga al norte de Guadalajara, Auditorio Benito Juárez. Habrá música. El partido del equipo tricolor, México contra el conjunto de Corea del Sur, y aquí lo va a poder disfrutar totalmente en vivo, con bebida, con comida, el auditorio techado, hay baños físicos recién remodelados, así es que véngase para acá, y si usted está en otros puntos de la República Mexicana, bueno, disfrute con la mejor de la tranquilidad del partido, ¿no? Entendiendo que es eso, solo un partido de fútbol, no nos desbordemos de más. Hoy México está con el apoyo, como ya lo decía don Robert, de toda la gente tapatía, y aquí lo vemos en el Vibra Jalisco Zona Fan. Está por empezar, ya lo decíamos, el juego de Canadá. Ayer ganó Colombia, ya no nos dio tiempo de platicar de lo que sucedió el día de ayer. Ganó Colombia en el cierre de la jornada 1, con varias sorpresas en los juegos inaugurales. Nos despedimos a nombre de Panchito Sandoval, el potrillo. Está más bonito ese que el otro apodo. El potrillo Sandoval, que estuvo aquí en los controles junto al buen Néstor, también aquí en los controles en el Vibra Jalisco Zona Fan. Allá Sergio Martínez en cabina central. Yo me despido, fue un gusto estar con ustedes. La cita es mañana, 3 de la tarde. Adiós.
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Buenas, buenas, buenas, buenas tardes, mi gente bonita de Arroba FM. ¿Cómo se encuentran el día de hoy? Yo soy Lupita Macías y te voy a estar acompañando de 4 a 6 de la tarde a través de Arroba FM. ¿Cómo están? ¿Cómo se encuentran? Feliz día de del mundial. Feliz jueves, o para muchos desde muy temprano, desde ahorita, tal vez en una hora, dos horas, tres horas, jueves. Para muchos va a ser jueves, para otros va a ser jueves normal. Así que platícame, ¿para ti va a ser un jueves normal? ¿Va a ser un jueves? Te leo a través del 477-2340-993. Y por cierto, yo quiero que me platiques cuál ha sido la canción más chida de los mundiales. Mira, sabemos que Shakira tiene varias que la neta han estado muy chidas, muy buenas, pero a lo mejor y por ahí tú dices, ¿sabes qué? Esta rola de Shakira del mundial este, o tal vez la canción de este artista de este mundial. Platícame cuál ha sido para ti la mejor canción del mundial. Te leo a través del WhatsApp, también a través de redes sociales, ya subimos la imagen y ahí puedes ir a comentarla. Puedes ahora sí que mandar tus saludos, todo, y también a través de mi Instagram, que me encuentras como Lupita-Macías con 3 S, por si gustas ir a seguirme, echa la platicadita, conocernos un poquito mejor. En controles, Viri, que nos va a poner muy buena música, por supuesto que sí. Que mira, yo la verdad pensé que no iba a llegar, te lo juro, yo pensé que no iba a llegar, pero sí llegamos, por supuesto que sí. Ya son las 4:12, ahora sí. Así que vámonos, hay que irnos con más música. Te dejo con una rolita de Zoe a través de Arroba FM.

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4: En noticias internacionales, ataque masivo sacude Moscú. Ébola deja más de 200 muertos y preocupa avance del brote. Suprema Corte abre la puerta a nuevas investigaciones por tragedia en guardería ABC. Además, León realizará más de 300 esterilizaciones gratuitas para perros y gatos.
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4: Moscú vivió este jueves el mayor ataque con drones desde el inicio de la guerra entre Rusia y Ucrania. Las autoridades rusas aseguraron haber derribado o desviado 194 drones en la capital, aunque reportes y videos difundidos en redes sugieren que varios alcanzaron sus objetivos. Uno de los principales blancos fue la refinería de Kaponiya, que sufrió incendios de gran magnitud y provocó una nube de contaminación sobre parte de la ciudad. El ataque obligó al cierre temporal de los 4 aeropuertos de Moscú. Ucrania afirmó que la ofensiva fue una respuesta a recientes bombardeos rusos, mientras ambos países intercambiaron ataques durante las últimas horas. Más de 200 personas han muerto por ébola en la República Democrática del Congo apenas un mes después de que se declarara la epidemia. Autoridades sanitarias africanas reportan 875 casos confirmados y 202 fallecimientos. Expertos advierten que el rastreo de contacto sigue siendo limitado debido a problemas de seguridad y acceso en varias zonas del país. La Cruz Roja señaló que el brote aún no alcanza su punto máximo y podría extenderse durante un año. Además, no existe una vacuna ni un tratamiento aprobado para la cepa responsable de esta emergencia sanitaria.

0: Hospital de Mascotas León 450 llevará a cabo una campaña de 315 esterilizaciones gratuitas en distintas colonias y comunidades del municipio con el objetivo de promover el bienestar animal y prevenir la sobrepoblación de mascotas. Las jornadas se realizarán en 8 sedes y los interesados deberán cumplir requisitos como presentar identificación oficial, llevar a sus mascotas en ayuno de 8 horas y asegurarse de que estén sanas y tengan más de 4 meses de edad. Autoridades municipales destacaron que estas acciones ayudan a reducir el abandono y mejorar la calidad de vida de perros y gatos en la ciudad.
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eso a través de arroba FM, la estación que te conecta con muy buena música, por supuesto que sí. Ya son las 4:30. Por acá tenemos saluditos, muchísimas gracias que nos escriben. Saludos, Lupita, muchas, muchas gracias. Saluditos, que estés pasando un muy bonito jueves o jueves. Por acá nuestro amigo Ramón que nos dice: excelente jueves, Lupita, ¿cómo estás? Para mí es un jueves normal, yo no seguí en esos andados de pistear, no le entro. ¡Ay, felicidades! Te aplaudo porque está bien difícil, está bien cañón, la verdad. Dice: no ubico todas las canciones del mundial, por lo tanto no puedo opinar. ¡Ay, pero alguna que te sepas, alguna que digas, está chida la nueva de Shakira, Dai, te gustó, no te gustó, platícame! También por acá que nos andaban diciendo que la canción de Dai sí les gusta, pero no tanto. Ay, ¿qué te digo? Como que tiene buen ritmo, pero no sé, como que siento que le... No, es que como que o no la he escuchado lo suficiente como otras canciones del mundial. Por acá también nos anda saludando nuestra amiga Angélica, muchísimas gracias, que nos dice: hola bonita, saludos, saluditos, que estés pasando un muy bonito jueves o jueves. Que mira, hablemos sobre una rolita del mundial que la verdad sí fue muy sonada, tal vez, no, sí fue sonada, tal vez no la reconozcas tanto, pero sí fue muy sonada. Se llama La Copa de la Vida de Ricky Martin, que fue lanzada en 1998 como parte de su álbum Vuelve, y fue elegida como la canción oficial de la Copa Mundial de la FIFA Francia de 1998. Y es que desde sus primeros segundos transmite toda esa emoción de un partido de fútbol. Ahora sí que se mezcla este pop latino con el gogo Ale Ale, la convirtió en un himno deportivo que, pues te digo, fue muy, muy, muy, muy escuchada. Así que, mira, te voy a dejar un pedacito de esta rolita y tú me dices si te gusta o no. Vamos a estar hablando de otras rolas del mundial, así que si tienes tu favorita, platícame cuál es esa rola, por qué. Así que vamos a escuchar un poquito sobre esta canción de Ricky Martin, La Copa de la Vida, a través de arroba FM.

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0: 7:46 minutos. Estamos de regreso a través de @FM, la estación que te conecta con muy bueno, con muy buena música. Oiga, vámonos con saluditos. Vámonos con saludos para Pablo Arturo Fuentes. Muchísimas gracias, que ya anda bien activo a través de redes sociales. Y para nuestra amiga Angie, muchísimas gracias. Saluditos, saluditos, Angie. También por acá tenemos un audio de nuestro amigo Chair. Vamos a ver qué nos dice nuestro amigo Chair por acá. Hola, hola. Ay, ¿dónde es? Aquí.
1: Hola, hola, Lupita bonita de la radio de @FM. Excelente tardecita de jueves. Claro que sí, porque hoy gana México. Y bueno, a mí una de las rolas que se me hizo muy chida fue la de la Copa de la Vida de Ricky Martin del 98, de ese mundial. Fue buenísima ahí en Francia. Me latía mucho. Saludos y excelente tardecita.
0: Saludos, saludos. Mira, buena rola. Buena rola del mundial. Ya hablamos de ella. Estuvo chida. Claro que sí. Ay, ¿cómo te acuerdas de qué año? Bárbaro, bárbaro, Jair. Y claro que sí. Hoy gana México. ¿Cuántos creen que queden? A ver, yo quiero que me digan cuántos creen que vaya a quedar el día de hoy México. Es que por ahí yo estoy preguntando y decían como que no, pues México o empate o tantos. Ay, no sé, a ver, ustedes díganme, ¿cuántos creen que vayan a quedar hoy? Mira, la verdad es que uno no sabe de fútbol, pero lo que sí les gusta, sí me gusta bastante, es con beber, así que vamos a verlo al rato, a ver qué tal, a ver qué tal. No creo que hagamos corajes, la verdad. Yo dudo que hagamos corajes, pero pues, ¿qué te digo? Vamos a verlo al rato, a ver qué tal, cómo quedan. Esperemos que ganen, hagamos changuitos. Y vámonos con otra rola del mundial. Y ahora hablemos de Waka Waka. Esto es África, interpretada por Shakira, que se convirtió en la canción oficial de la Copa Mundial de la FIFA Sudáfrica 2010. Se lanzó en mayo y rápidamente se transformó en un fenómeno mundial. Mira, la canción destaca por mezclar el pop latino con ritmos africanos, y su mensaje habla de luchar por los sueños, levantarse ante las dificultades y dar lo mejor de uno mismo, tanto en el deporte como en la vida. Ahora sí que hay canciones que nos recuerdan a un mundial, pero Waka Waka se convirtió en la banda sonora de toda una generación de aficionados al fútbol. Ahora sí que platícame cuál ha sido tu canción favorita del mundial y sobre todo dime cuántos crees que vayan a quedar hoy. Así que vámonos con esta rolita de Shakira, Waka Waka, la escuchas a través de @FM.

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3: En breve te comparto que el Día del Padre se consolida como una de las fechas comerciales más relevantes para el comercio electrónico en México. De acuerdo con el análisis de la plataforma de comercio digital y logística Tienda Nube, los consumidores mexicanos destinarán en promedio 1.600 pesos para la compra de regalos, mientras que las ventas registraron un crecimiento de 28% en comparación con la misma temporada del año pasado. La categoría de moda e indumentaria fue la más demandada por los compradores al concretar 2 de cada 10 órdenes realizadas durante la celebración. El gasto promedio alcanzó los 1.324 pesos por compra, destacando productos como playeras alusivas al Mundial de Fútbol, camisas y pantalones de mezclilla. La recomendación es no bajes la guardia, cuídate y sígueme en @AvilesEnrique y nos escuchamos en breve.
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Estamos de regreso a través de Arroba FM, la estación que te conecta con muy buena música, por supuesto que sí. Ya estamos a través de nuestra segunda hora, Lupita Macías acompañándote hasta las 6 de la tarde. Y Viri en controles que nos está poniendo muy buena música. Así que ve pidiendo tu rola favorita, porque sí, ya iniciaron las complacencias chidas. Comenzó ahora sí que nuestro playlist para este jueves. Yo creo que para la mayoría hoy jueves, por supuesto que sí. Saluditos por acá para Piper, muchísimas gracias, para José Luis González y Luigi, que andan bien activos a través de redes sociales. También por acá Carlos, que nos anda saludando y nos dice: hola Lupita, que tengas un muy bonito jueves para ti, para todos tus radioescuchas. Claro que sí, dice, ¿para ti es jueves o jueves? Yo creo que hoy sí va a ser un poquito nada más. Mira, es que yo siempre digo que un poquito, pero hoy sí tiene que ser muy poquito. Un poquito jueves. No, hombre, mañana 6 de la mañana natación. ¿Ustedes creen eso? Yo solita me ando castigando. ¿Por qué? ¿Quién sabe? Pero sí, hoy es un poquito jueves. Más jueves que jueves, la verdad. Estuviera más chido que nos hubieran dado el día y así, pero pues no sucedió. Y oigan, hace rato también les estaba preguntando que cuál era su canción favorita del mundial, cuál es esa rola chida que les gusta del mundial. Por acá nos habían dicho que la de Waka Waka, claro que sí. Por acá también ya nos habían dicho esta rolita de la Copa de la Vida de Ricky Martin, claro que sí. Yair, que nos dice muy buenas rolas, pero ahora hablemos sobre otra rolita chida. Yo sé que esta rola sí te la sabes, We Are One, que mira, la canción oficial de la Copa Mundial de la FIFA Brasil 2014, que dice Ole Ola, es interpretada por Pitbull, Jennifer López y la cantante brasileña Claudia Leite, que fue lanzada en abril del 2014 como parte de su álbum oficial del mundial. Y es que mira, esta canción sí como que combina estos ritmos del pop, de la música brasileña, además de incluir partes en inglés, en español y portugués, con el objetivo de representar la diversidad y el espíritu festivo de Brasil. Y mira, su mensaje principal, pues invita a la unión, ¿no?, de los pueblos a través del fútbol y de la música. De hecho, los tres artistas la interpretaron en la ceremonia de inauguración del mundial el 12 de junio del 2014 en Sao Paulo ante millones de espectadores alrededor del mundo. Y ahí tengo un dato curioso: aunque la rola fue un éxito comercial y alcanzó los primeros lugares en varios países, también generó bastante debate en Brasil. Y es que algunos aficionados consideraban que no reflejaba como que la esencia musical brasileña, ¿sabes? Como que le faltaba sazón, dice por ahí Bad Bunny, por lo que posteriormente se lanzó una versión dándole un sonido con más, no sé, como que un sonido más característico del país anfitrión. Que la rola está chida, tiene buen ritmo, creo que sí te hace bailar, creo que sí te hace disfrutarla, la verdad que sí. Ahora sí que con su contagioso Ole Ola, nos recordó que durante un mundial, sin importar el idioma o la banda, el fútbol tiene el poder de unir al mundo entero. Claro que sí, mira, todos nos llevamos bien, todos somos familia hasta que nos toca los partidos, y ahí es cuando te enojas y ahí le dices, ¿sabe qué tanto al otro país? Claro que sí, no me digas que no. ¿Qué te parece si escuchamos esta rolita a través de @FM?

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4: En temas internacionales, Ecuador otorgará inmunidad a personal extranjero que apoye combate al crimen. Cuba endurece restricciones al transporte por escasez de combustible. En lo nacional, Organismo Ambiental de Norteamérica revisará denuncia por contaminación de Pemex. Y en lo local, retirarán 32 árboles por construcción de estación del tren en Celaya.
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4: El presidente de Ecuador, Daniel Noboa, firmó un decreto que concede inmunidad al personal extranjero que participe en operaciones de apoyo dentro del conflicto armado interno declarado contra el crimen organizado. La medida forma parte de la cooperación internacional que busca reforzar las acciones del gobierno frente a las bandas vinculadas al narcotráfico, la minería ilegal y las extorsiones. El decreto establece que dicha inmunidad se aplicará conforme a los acuerdos e instrumentos internacionales suscritos por Ecuador en el marco de la estrategia de seguridad impulsada por Noboa desde 2024. Cuba puso en marcha nuevas y severas restricciones al transporte interprovisional debido a la falta de combustible que afecta a la isla desde principios de año. A partir de ahora, los trenes y autobuses reducirán significativamente sus frecuencias, mientras que los lugares disponibles se asignarán con prioridad a personas con emergencias médicas, funerales y otros casos urgentes. Además, quienes deseen viajar deberán solicitar su traslado con al menos 7 días de anticipación. El gobierno cubano atribuye la crisis a las sanciones de Estados Unidos y asegura que continuará impulsando medidas para atraer inversiones y enfrentar la situación económica. La Comisión para la Cooperación Ambiental de Norteamérica analizará una denuncia que acusa a México de no aplicar adecuadamente su legislación ambiental tras un incidente en un pozo petrolero de Pemex en Las Chuapas, Veracruz. La queja señala que una fuga registrada en marzo continúa generando emisiones de gas y contaminación que afectan cuerpos de agua, cultivos, ganado y la salud de comunidades cercanas. Por su parte, Pemex asegura que los niveles de contaminantes se mantienen dentro de los límites permitidos y que brinda atención médica a los habitantes de la zona. La comisión cuenta con 30 días para determinar si solicitará una respuesta formal al gobierno mexicano. La construcción de la nueva estación de tren de pasajeros en Celaya implicará el retiro de 32 árboles ubicados en la zona de Alameda. De ellos, 3 serán trasplantados al Parque Bicentenario y 28 serán talados. Autoridades municipales informaron que la empresa encargada de la obra deberá compensar el impacto ambiental con la plantación de 280 árboles, además de realizar acciones de reforestación y conservación ecológica. El proyecto contempla integrar la nueva terminal con la histórica estación ferroviaria, que será restaurada y convertida en un museo relacionado con la historia de las batallas de Celaya.
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saluditos, muchas gracias. Saludos para Leonardo Daniel Vázquez Segura, muchísimas gracias. Por acá que ya nos dicen: hola Lupita, buenas tardes. Una rolita del mundial, Waka Waka de Shakira. Híjoles, rola chida, la verdad es que sí, amigos. ¿Para qué nos hacemos? Por acá nos dicen: muy buenas tardes, señorita preciosa, bellísima. Ay, ¿qué te digo? Muchas gracias. ¿Sería tan amable de complacerme con una canción? Mira, nos escribiste dos rolas, la verdad es que nada más tuvimos una. Así que claro que sí que tu rolita va a sonar, claro que sí. Sabes que en esta segunda hora tenemos complacencias, y si no lo sabías, ahora lo sabes. En esta segunda hora sí tenemos complacencias para que nos vayas pidiendo tu rola favorita, rola que quieras escuchar. Pero antes hablemos sobre otra rolita de el mundial llamada Aya Aya, que fue una de las canciones oficiales del mundial de Qatar 2022. Es interpretada por Trinidad, Cordona, Davino y Asha, que mira, los tres artistas son de distintas partes del mundo y reflejan la idea de la unión que pues caracteriza la Copa del Mundo, ¿no? Fue el primer sencillo oficial del torneo. Y mira, la palabra Aya proviene del árabe y significa algo parecido como vamos o adelante, una invitación a celebrar y disfrutar juntos. Del mundial, musicalmente mezcla sonidos pop, reggae y ritmos africanos, creando una canción alegre, optimista, y su mensaje principal es que somos mejores cuando estamos unidos, sin importar el país, el idioma o la cultura, amigos. Ahora sí que desde Qatar 2022 llegó una canción que nos recordó que el fútbol une al mundo entero con ritmos contagiosos, un mensaje de unidad. Así que vamos a escuchar Aya Aya a través de @FM.

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Estamos de regreso a través de Arroba FM, la estación que te conecta con muy buena música. Por acá tenemos saluditos, muchas gracias, de Gisela, que nos dice: hola mi querida Lupita, muy buenas tardes, solo para saludarte y le deseamos todo lo mejor para la selección mexicana. Por supuesto que sí. ¿Cuántos creen que vayan a quedar? Mira, yo espero que unos 3-0, la verdad, vámonos alto, 3-0, estaría increíble. Por acá también nos dicen: hola Lupita, muy buenas tardes, te faltó la de la de Shakira. Ay, ya sé, sí es cierto, se me pasó, buena rola, pero es que mira, la verdad, cuando, es que si hablamos de Shakira, parece que el mundial está por comenzar, amigos, de verdad que en cuanto mencionas a Shakira, tú dices el mundial está por comenzar. Y este 2026 regresa con Day Day, una colaboración con Burna Boy, que celebra la unión de culturas, la pasión por el fútbol y la emoción de la máxima fiesta deportiva del planeta, que mira, es la canción oficial de la Copa Mundial de la FIFA 2026. La canción fue lanzada apenas en mayo de este año y busca transmitir la pasión, la energía, la unión que representa al mundial. Musicalmente combina los ritmos latinos característicos de Shakira con el estilo afrobeats de Burna Boy, creando un sonido multicultural que refleja el carácter global del torneo que se celebra en México, Estados Unidos y Canadá. Ahora sí que el título Day Day proviene de una expresión italiana que significa algo parecido como que ánimo, vamos, tú sabes lo que andas gritando. Bueno, si gritaras eso, ¿verdad? Un grito de aliento muy relacionado con el ambiente de los estadios, de la emoción futbolera. Y ahí tengo un dato curioso: esta es la cuarta ocasión que Shakira está vinculada musicalmente a un mundial, después de éxitos como Waka Waka en el 2010, La del 2014, que una disculpa, la verdad es que sí se me fue, y por lo que muchos aficionados consideran ya que es una de las voces más representativas de la historia de los mundiales. Claro que sí, te digo, o sea, ahí escuchas a Shakira y tú sabes que ya viene el mundial. ¿Qué te parece si escuchamos Day Day a través de Arroba FM?

0: Hey, Belita.
1: Estamos de regreso a través de Arroba FM, la estación que te conecta con muy buena música. Por supuesto que sí, ya nos vamos despidiendo. Ya nos vamos. Ahora sí que muchas gracias a todas las personas que estuvieron sintonizándonos. Muchas gracias a Viri que estuvo en controles y que nos puso muy buena música para esta tarde, esta linda tarde de este jueves. Para muchos jueves normal, para otros jueves. Y es que México vuelve a jugar el día de hoy en el Estadio Guadalajara. Mira, se va a estar enfrentando contra Corea del Sur. No sé cuántos queden. La verdad es que yo le estoy preguntando. Por ahí obviamente todos están diciendo que México 2-1, 3-0 y que 1-0. Vamos a ver, espero que no hayan apostado. Es que está cañón. Así que a disfrutar el mundial, porque la selección mexicana se va a estar enfrentando contra Corea. El partido va a estar intenso, el partido va a estar divertido. Mira, sacaron bastantes videos, bastantes memes muy buenos. Así que a disfrutarlo y ahora sí que apoyar a la selección mexicana. Mañana nos escuchamos de 4 a 6 de la tarde a través de Arroba FM y vámonos con una rolita de Tiesto. Con esta me despido.

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